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4: ¡Fría, fría!
5: 12 grados.
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4: fría, fría.
5: 10 grados.
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2: 11, 2 minutos.
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3: ¡Frío, frío!
2: 9 grados.
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1: Bachateo.
0: Yo le llamo sentimiento.
1: Sentimiento.
0: Vamos a roncar ahora.

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1: fría, fría.
2: 9 grados.
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4: 9 grados.
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1: 2 de la mañana.
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3: frío, frío.
4: 8 grados.
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0: bueno los sesos. ¡Saludos, muyallos!
1: Oh, sí, María José. Bacán, eres demasiado bacán. Yo tengo dos y estoy con una pata en el pelar porque me tienen pero vuelta loca. Vuelta loca, menos mal que tengo la fábrica mega cerrada. Buenas semanas.
2: Buenas, chiquillos, buenos días. Admiración también, pesada más de 6. Yo tengo dos, también sin red de apoyo y es brígido. ¡Brígido! Pero ahí vamos, ahí vamos. Saluditos, que tengan buena semana.
3: Buena, buena, muyallos. Aquí Felipe, ya camino va al trabajo, ya quedó la Bendy en el colegio. Tempranito la dejé. Hasta luego, chiquillos, que tengan buen día.
4: Hola, muchachos. Sí, por acá Jennifer de Maipú. No, la felicito. Grande, maravillosa, con 6 hijos. Yo también, con 2. Una bendición de 8 y uno de 3, que es un torbellino. Me levanto a las 6:30. Quedo loca, nivel Dios, así que no, admirable. Yo siempre he admirado a toda mujer que tiene más de un hijo. Saludos, chicos, que tengan un buen día. Por acá Maipú, súper helado.
5: Puede ser por tu carácter o mi voluntad.
6: Hoy, qué paciencia de esa mamá, chicos. Yo me encalillé con 2 más. Después de 17 años, mi hijo mayor lleva a sus hermanos por 17 años. Y hoy ha sido una tortura, chicos. Puro que pelean, puro que pelean.
7: Oh, María José, te admiro. Yo tengo 2, una de 3 y una de 9. Y se comen la vida, pelean la vida. Somos demasiado felices, sí. Pero con mi esposo terminamos a las 9 de la noche muertos, como si hubiésemos corrido la maratón de 15 kilómetros. Así que sí, mi admiración es para ti.
8: Aguanto la María José, loco. No, yo con 1 me quiero descabellar. Estoy chata. Y tiene 9 nomás, imagínense. No, chao. Aguante María José, saludos desde Coquimbo.
9: Felicitaciones, María José. Yo con 3 acá y ya no sé ni qué día es ni qué hora es. Estoy perdiendo la cabeza.
10: Magníficos. Yo también tengo 2 hijas y admiro a la mamá que tiene 6. Y mis hijas también son atemporales. Una tiene 21 y la otra tiene 7. Pelean todo el día. Es horrible.
11: Oh, María José, te admiro y te envidio, porque a pesar que yo tuve solo un hijito, feliz hubiese tenido varios, porque me encantan. Aunque me vuelve loca, es una locura rica. El amor por los hijos no se divide, se multiplica. Saludos, muyallos.
12: Hola, qué bacán la amiga que tuvo 6 bebés. Yo también tengo 4 hombres, uno de 23, de 17, de 15 y de 11 añitos. Son todos hombres. Es bacán igual tener una familia grande.
13: Grande esa mujer. Magnífico. Yo tengo un adolescente. ¡Ay! Lo odio, me cae mal. ¿Está permitido odiar a los hijos? Solamente pregunto eso. Creo que me ha llegado a replantearme 1000 veces que ya no quiero ser mamá. Rompió todos mis sueños de tener otro hijo. No, por favor.
14: Hola, muyayo, mamichi, buenos días. Yo ya acabo de dejar a mi Bendy, preadolescente de 2 años, en el jardín. María José, no sé cómo lo haces. Eso, voy atrasada, voy atrasada, voy atrasada.

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7: ¡Frío, frío!
8: 10 grados.
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1: Oye, mucha actividad en el YouTube y Hay que hacer un reconocimiento a Juan Colín.
5: ¿En serio?
1: Sí, porque antes de terminar el primer bloque, o sea, antes de las 7:30, ya teníamos 100 likes en YouTube. Y no se trata de quitar los likes, sino de agradecer su presencia y además estar ya mucho más temprano dando el like.
5: Entonces, ¿estamos suficientes con los likes? ¿Hay más likes de los que corresponden?
1: Nunca es suficiente. O sea, agradecemos que ya tenemos más likes de lo que tenemos, solemos tener hasta ahora. Lo agradecemos, pero siempre hay que guardar avellanas para otro invierno.
5: Agradecemos a todos los magníficos, a todos los auditores, en este caso a todos los viewers, que ya nos regalaron muchos likes. Y es primera vez desde que hacemos transmisión por YouTube que no estamos al debe con los likes.
1: Muy bien, así que se han ganado el aprecio estos conductores magníficos que te premiarán con un aplauso.
5: Muchas gracias, gracias. Sebastián. Tenemos gracias. Todos los likes que queríamos hoy.
1: Sí, aprovechamos, alcanzamos unos saluditos, ¿no?
5: Por supuesto.
1: Saludos, listo mi like, dice Valeria Carolina, levantando ahí su pulgar arriba.
5: Mira, aquí Satra dice, ya ni saludan en el YouTube. Siempre saludamos hasta ahora. ¿Qué está hablando usted?
1: Siempre saludamos. La Cheri Montoya dice, muy feliz cumpleaños. Me deseo yo a mí que sea todo el éxito y prosperidad, que siga siendo feliz de mí para mí. Cheri Montoya, felicidades, feliz cumpleaños.
5: Pelirroja dice, buenos días, magníficos. Saludos a mi bebé Simón, que lo amo mucho. Y a ustedes los quiero. Los quiero mucho.
1: Vladimir Trejo nos saluda también. Pone su manito ahí de emoticón saludando.
5: Wilson Sid dice, hola chicos, listo mi like. Listo mi like a diario, los escucho todas las mañanas desde Los Ángeles, Chile.
1: Muy bien, Wilson Sid, qué buen nombre, Wilson Sid, todo de una.
5: Sí, Wilson
1: excelente.
5: Sid.
1: Marcelo Espinosa también dice, que nos saluda, dice, bueno, el Moyayo, gracias por el aplauso, felicidad.
5: Jaime Schwarzenegger dice, hay más gente viendo y pocos likes, vamos que podemos más, mover los deditos, dice el Schwarzenegger.
1: Mira, se pueden más likes todavía, claro, claro que sí. Wallo, 1971, grande Mambichi, vamos por más likes, vamos por más likes.
5: Leandro Calderón dice, ayer estuve de cumple, dice, salúdenme, ahí está el saludo para usted, mi rey.
1: Mátenme, dice, ¿no?
5: Claro.
1: Leandro. Francisco Vargas dice, saludos a los muyallos, mándele saludos a mi peone.
5: Geraldine Sánchez dice, saludos a Claudio Parra, que lo amo. Y saludos a ustedes, Mamichibo.
1: Hoy fue a los Jaiba el viernes al Caupolicán por los 40 años de altura de Machu Picchu, 45 años. Hermoso.
5: No, se los Jaiba.
1: Hermoso.
5: Es otra cosa.
1: Y Claudio contando, bueno, nosotros estamos. Y contando
5: ahí.
1: Ah,
5: habló.
1: Sí, no, sí, entre canciones cuenta un poco alguna historia. Después contó Juanita. No, pero hermoso.
5: ¿Sigue con este gallo el Bosco? ¿Todavía está?
1: Sí, pero es medio Jaiba él.
5: Oye, ese gallo es impresionante, muy, muy simpático.
1: Sí, y no estaba Mario Mutis, después de, estuvo con problemas de salud Claudio Parra el año pasado. Lo estuvo reemplazando un chico que es su alumno, lo hacía muy bien en el piano. Pero ahora no estaba Mario Mutis, había otro bajista.
5: ¿No estaba Mario Mutis?
1: Sí.
5: ¡A bailar!
1: Sí, de los 5 originales estaba solo Claudio.
5: Bueno, tenemos que llamar igual a Mario.
1: Sí, ¿para qué?
8: Claro que sí. Paco Lee. Quería contarte una cosa.
5: Dígame.
8: Mire, colega, hoy día comenzamos la gira al norte.
5: Ah, okay.
8: Nos vamos volando ahora hasta Arica. Mañana estaremos en Iquique y así recorriendo todo el norte de nuestro país con la gira de la Teletón. ¿Y sabe quién hace posible esto?
5: ¿Quién?
8: Lo hacemos todos los chilenos. Y por eso le pedimos. Magnífica, magnífico. Si quiere un like, si usted le da cariño a estos muchachos, a Juan Golía, al Lucho, déle un like más. Un like más.
5: Vamos que se puede.
8: Tuviste tu like, puedes dar otro like. Así que vamos que se puede.
5: Vamos, vamos.
8: Vamos, otro like, cantemos.
5: Otro like.

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1: Que esta mañana me deja en otro lado.
2: Y ahora con la contingencia, ahí está Santiago Pedro.
3: Gracias, don Francisco. Aquí estamos todavía monitoreando lo que ha ocurrido con esta primavera que parece invierno, que tiene todavía calles cerradas, el barro, el lodo, las piedras, convirtiéndose inesperadamente en un caudal, una luz, y lo que ocurrió a fines de la semana pasada en Las Condes. Pero bueno, monitoreando que esto no siga ocurriendo, por supuesto, para que no ocurra más, danos tu like. Queremos tu like y otro más, y otro más, y otro más, porque somos insaciables, así como yo, cruzando el desierto de Kabul, en Afganistán, bebiendo mi

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0: 8:44.
1: ¡Que me tenéis luz!
0: Es que hicimos una pregunta al comienzo sobre lo importante que es para el ser humano tener estímulos. Y trajimos a colación la historia internacional publicada de Gail. Es una señora mayor, probablemente más de 60 años o más de 65 años, que ha trabajado por 44 años en la empresa Walmart en los Estados Unidos. 44 años de trabajo y desempeño. Y entonces le hicieron un reconocimiento. La honraron con un ramo de flores. Después de 44 años de trabajo. Si está mirando el YouTube, aquí ve la cara de resignación de la señora Gail con su jarrón de flores.
1: Ahí está la señora con su reconocimiento.
0: Mientras piensa tanto dar la vida por un jarrón de flores. No esperaba nada, aún así, bueno, pudo haber sido un poco mejor. Pero bueno, de estímulos, de premios, de reconocimientos era la pregunta. ¿Y tú?
1: ¿Y tú?
0: ¿Qué estímulos, qué premios, qué reconocimiento has tenido en la vida? ¡Ah! En el trabajo, en el colegio, en todas las etapas sirve.
1: Eso, cuéntanos. La mañana nos contaban los magníficos, una magnífica recibió una gift card de 2,5 millones.
0: Claro, y originalmente el premio decía por rendimiento, era un viaje a Cancún, pero como venía la pandemia, le reconocieron, le dijeron, ¿sabes que te puede hacer el viaje? Ahí tenés 2,5 palos.
1: Claro, otro magnífico, un viaje a la Copa América.
0: Viaje, y lo recibieron en Brasil con limusina. Claro. Otro viaje a la Copa América como premio a Estados Unidos.
1: A otro magnífico le ofrecieron 8 palitos por cambiarse. Oh. Se pega.
0: Mira.
1: Salió también.
0: Buen estímulo.
1: Y tú, magnífico, magnífica, reconocimiento.
0: A ver.
1: Aló.
2: Hola, chiquillo, buenos días.
1: Hola, mi rey.
0: Bueno, he recibido.
2: Hola, Luchito. Hola, Juanito.
1: Hola, rey.
2: Yo quiero hacer un reconocimiento a Juacolí, que me hizo bailar toda la noche en Club Caribe.
0: Mira.
2: El tío recolector de Puente Alcoyín.
0: Fue a Club Caribe, ¿cómo lo pasó?
2: Espectacular, así que un reconocimiento a DJ Juaco Ligue, espectacular. Espectacular.
0: Qué lindo.
1: Muchas gracias. Mi primo, es mi primo.
0: Muy bien.
2: Ahí nos tomamos una fotito todo, así que Juaco Ligue, espectacular, perrito, cuídate.
1: Claro, hoy hay que decirlo, el rey este que está hablando es tío recolector. Pues, trabaja,
0: tío recolector.
1: Sí, trabaja ahí de basurero, como decimos nosotros coloquialmente. Y estaba el sábado, pues dice, ay, yo soy el tío recolector.
0: Mira.
1: Simpático el gallo.
0: Hasta se toma una foto con Juaco.
1: Para abrazarlo.
0: Muy bien.
1: Muy buena onda. Gracias, rey.
2: Vale, Joaquito, besito.
1: Gracias, que tenga buen día, chao. Simpático el gallo. El gallo bien.
3: Hola, qué bacán la amiga que tuvo 6 bebés.
1: Ah, sí, pues, ya había salido. A ver acá, tu reconocimiento.
4: Hola, chiquillos, ¿cómo están? Yo la verdad nunca me he ganado nada en la vida.
1: No.
4: Pero mi marido sí. Trabajaba en una tienda muy conocida, del Elefantito. Y le regalaban, por ejemplo, premios que eran 2 días, por ejemplo, y nosotros fuimos con todo pagado, al Valle del Elqui, al Coquimbo, fuimos a unas cabañas con tinajas, hermosas, todo lo... Fuimos como 2 o 3 veces a diferentes partes. Y el último año ya no le regalaron el viaje, le regalaron una gift card de 200,000 pesos. Pero eso fue como los únicos premios que él se ganó y yo los pude disfrutar.
1: Bien.
4: Así que besitos, saludos.
1: Un viajecito, una estadía, es rico igual.
0: Su tinaja, bien.
5: Hola, muchacho. Hoy a mi marido le hicieron un reconocimiento muy penca. Cumplió 25 años en la empresa y se les olvidó. Lo llamaron así como Pauladito y le dijeron, oiga, lo vamos a llamar, pero no lo tenemos su galvano. Le vamos a entregar uno que no dice su nombre, pero después le vamos a entregar el suyo. No, son muy pencas. No voy a decir el nombre mejor, porque ya lleva como 35 años en la empresa. Pero malo, malo, malo, malo.
6: Hola, buen día. Yo pertenezco a un coro ciudadano de la comuna donde vivo. Y el mejor reconocimiento que siempre tenemos es la emoción y lo que hacemos sentir al público a través del arte. Y obviamente los aplausos.
1: ¡Qué bonito!
7: Reconocimiento, 5 años trabajando para la misma empresa. Nos despidieron la semana pasada a todos, absolutamente a todos, sin ni uno. ¿Por qué? Por motivos de fuerza mayor. Gracias, gracias, gracias, gracias, Soma.
8: Yo cuando chica era tan bacán, tan bacán, tan bacán, que gané el primer lugar en promedio de todo el colegio. Y después nunca más me reconocieron por nada porque se me fue todo lo bacán ahí. Saludos, muchachos.
1: Saludos.
0: Hola.
9: Hello. Hola, chiquillos, ¿cómo están?
0: Bien, a ver ese reconocimiento que ha obtenido en la vida.
9: Oye, mira, yo hace como 10 años atrás trabajé en una empresa, llegué como un mando medio y en 3 años pasé por 2 gerencias. Así que ascendí súper rápido, eso fue lo mejor que me pasó en la vida, que me reconocieran mi trabajo. Y en 3 años ya era gerente. Y, después, y de ahí, bueno, me independicé, pero fue una buena y bonita experiencia que te reconozcan tu trabajo y que haya avanzado tan rápido.
1: Oiga, qué bonito, Rey, ¿eh? Sí, pues fue rápido.
9: Bueno. Sí, muy rápido, muy rápido. Fue meteórico el despegue y bueno, después gracias a eso me dio la fuerza para independizarme y del 2018 a la fecha soy independiente.
1: Maravilloso, Bombi Rey. Felicitaciones, mi Conan.
0: Pasa el dato al emprendimiento, ¿dónde lo pilla? En Instagram, por ejemplo.
9: En Instagram, mira, nosotros somos Climactivo. Climactivo es una empresa de climatización, hacemos mantenimiento, equipos de aire, instalaciones, reparaciones, así que Climactivo SPA, me pueden buscar ahí en la red.
0: Bien.
1: Muchas gracias, mi rey. Gracias, gracias. Y que le vaya bien con el emprendimiento.
9: Dale, gracias a
1: usted, chiquillo. Buen día. Chao.
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0: El Melvin Crema.
1: Este juego es cruel.
0: Faltan 10 para las 9.
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0: buenos días. Yo cuando iba en octavo me reconocieron de primero a octavo como iba presentable al colegio. Desde el sábado hasta el moño en esos años. Buenos días.
1: Cabrón, me siento minimizada después de escuchar tanto reconocimiento de viaje, de Iscar y plata. Yo soy profe, el reconocimiento más bacán que me han hecho, un pendrive. Por mi buen desempeño, figurando un par de años atrás, por mi buen desempeño como profesora jefe.
2: A mí una vez para cambiarme de trabajo me ofrecieron un bono de ingreso de 8 millones de pesos. Entenderlo.
3: Estaba en octavo, a mediados de año me dieron un diploma al alumno con mayor esfuerzo. Después igual repetí.
4: Hola, hola. Mi mayor reconocimiento fue ganar una medalla de mejor arquera de una liga que jugué. Así que eso, saludos chicos.
5: Yo llevo 5 años en la misma empresa, muchachos, 5 años, y siempre salgo con muchachos que vienen en práctica. Y no tengo problema en salir con los muchachos. Y aquí me reconocieron y me regalaron un tazón. Y más encima, terrible chico. Linda la botella.
6: Me marcó mucho una noticia de una empresa contratista en Puente Alto. Contrataba personas para hacer aseo, la mayoría eran adultos mayores, nunca les pagaron, esperaron más de 3 meses, la gente no podía más, 2 personas se suicidaron. Quiero hacerle un reconocimiento a toda esa gente, todas esas personas que con la esperanza de un trabajo están esperando su sueldo.
7: Chiquillo, mi mejor reconocimiento de mi propio jefe, haberme dicho que era la más desordenada del curso. Y ahí lo gané 4 años consecutivos en la media. Gracias.
8: Buenos días, los muyallos. Mi mejor reconocimiento me lo hizo mi hijo ayer. Me dijo que era el mejor padre. Oh.
9: ¡Listo!
10: Hoy comenzamos a despedirnos.
9: Nos vamos, Lucho.
10: Por supuesto, el aplauso para nuestro tremendo Joaquín González Olea. Arroba Jocalí, arroba fiesta, Jocalí.
9: Muchas gracias, ahí está el aplauso, muchas gracias. Mira, un aplauso. Muchas gracias, gracias. También el reconocimiento para él, para nuestro compañero, que después también tiene su sección en el Pa' qué me invitan. Luis Hernández Enríquez, la información en persona. Él es el Lucho de Chile.
10: Gracias, porque termina aquí lo magnífico, pero seguimos trabajando. Juan Gabriel sigue dándole también a la cosa aquí.
9: Claro, seguimos trabajando, si aquí no nos vamos nada nosotros, a ver.
11: Oh, para mí fue fantástico. Me llamó el gerente de producción y me dijo que me iba a aumentar. Entonces me dijo, pucha viejito, plata no hay, pues, así que de 2 palmaditas en la espalda, te vamos a subir a 3 palmaditas en la espalda, porque eres el mejor de los mejores. Ese fue el reconocimiento.
9: Pero le dieron una palmadita.
12: Oye, un reconocimiento al esposo de María José, porque no basta con tan solo soportar a María José. Imagínate lo que significa la carga de tener que soportar a 7, más los problemas familiares, de casa, de todo lo que uno se tiene que ocupar.
9: ¿Qué está hablando? Yo creo que, o sea, sí, pero el reconocimiento era para María José.
10: Sí.
9: ¿Cierto?
10: Sí, porque ella se levantaba igual pese a la licencia para dejar a 2 de sus hijos.
9: Exacto. ¿Y para qué estamos? Yo también soy papá, el Lucho también. Los papitos igual estamos más rato afuera que dentro de la casa. Así que, ahí se la dejo.
13: Soma. Literal, a sus trabajadores se lo pasó por el Soma.
14: Cuando yo estaba en la básica, recibí un reconocimiento por huevón.
9: ¿Pero cómo eso? ¿Cómo dice eso? A ver.
15: Hola muchachos, ¿cómo están muchachos? Oye, ¿y Curacautín cuándo fue declarada zona de catástrofe o no es Las Condes?
16: Yo todos los reconocimientos que tuve fueron en el colegio. Ahora nadie me reconoce nada. Me dieron diplomas de espíritu solidario, de mejor compañera. Mis piernas salí una vez del colegio. Y me reconocían diferentes cosas en el colegio. Ahora nadie me reconoce nada.
9: Nosotros la reconocemos ahí, el aplauso para usted.
10: Por espíritu
9: magnífica,
10: solidario.
9: Sí, por su espíritu solidario. Te ganaste el aprecio de estos dos conductores magníficos. Sí. Listo, nos vamos, ahora sí.
10: Ya nos vamos, que sea un lindo, estupendo martes. Vamos, magníficos.
9: Ya viene para que me invitan. ¡Chao!
10: ¡Chao!
9: ¡Chao!
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20: ¿A qué hora te acostaste?
21: 8:57 minutos.
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29: ¡Muy buenos días!
10: ¡Buenos días!
0: estás?
1: ¿Estás contento?
2: Estoy feliz.
1: ¿Ustedes están contentos?
2: Estamos todos contentos.
1: Esta semana tiene solo 4 días.
2: Oye, ¿verdad que hoy día es martes? Y no es cualquier martes. Hoy día.
1: ¿Saben qué martes es hoy día?
2: Hoy día es martes
1: 13. ¿Tú creías en esas cosas?
2: Sí y no. Sí y no. O sea, si bien ando con mi amuletito y todas mis cositas, todo bien, pero eso de andar haciéndole el kit a la escalera, a los gatos negros, a los espejos quebrados, ¿cómo que no? Pero hay gente que le tiene muchas creencias. ¿Tú eres supersticiosa, Rosario?
1: No, nada.
2: ¿Y en tu casa?
1: No.
2: Con las cosas quebradas, con las cosas rotas. Sí, yo, por ejemplo, si hay platos trizados, la Rusia, ¡no me botís los platos! Y yo voy y los voto.
1: Ah, yo también los voto, pero por seguridad.
2: Por seguridad, sí, para que no se vaya a trizar y después quede mal la embarrada.
1: Sí, sí, pero no, yo no ando pendiente de esas cosas, si se me cruza el gato, si no, si pasé por abajo de la escalera, si quebré un espejo.
2: No, yo eso no. No. Pregúntemosle a los chiquillos.
1: Preguntémosle.
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2: Mientras ustedes nos responden, nosotros les preguntamos: ¿están preparados porque solamente van faltando 21 días para fin de mes? ¿Cuánto pagan?
1: ¿Están preparados para el próximo feriado en 18 días más?
2: 18 días más, un feriado, falta harto. Hoy es el día número 286 del año.
1: Quedan 73 días para Navidad, así que vaya juntando regalo.
2: Oye, ¿verdad? Anticípese, 80 días para el año nuevo.
1: Y redoble de tambores.
2: No te puedo creer, ¿qué pasó?
1: El día más feliz del año.
2: ¿Por qué el día más feliz del año? ¿Qué estás diciendo?
1: Porque en 27 días está de cumpleaños el pelo verde.
2: ¿Estoy de cumpleaños en cuánto?
1: En 27 días.
2: No te puedo creer. Sí. Uy, no falta nada. 9 de noviembre.
1: Eso ¿cómo? Sí que es de thriller tu cumpleaños.
2: Ese es de thriller. Lo voy a celebrar, ¿ah? Lo voy a celebrar.
1: ¿A dónde vamos a ir?
2: Vamos a ir al Hotel W, al cuarto piso. Vamos a hacer una fiesta Club 90 ahí en el Club 7.
1: Ahí vamos a estar.
2: Pass line, ya está la entrada ahí para que busquen en Fiesta Club 90.
4: Más que superstición, yo creo que es un toque. No puedo pisar una línea en el piso. Ay. O sea, si hay mucha línea ya me entrego al destino. Pero si puedo evitarla, la evito.
2: Es un toque, hijo.
1: Me entrego al destino.
2: Me entrego al destino, dice.
5: Oye, ¿por qué no convidan para que mi mes también tenga 35 días?
6: 35 días. Feliz cumpleaños, pelo verde. No, feliz cumpleaños, pelo verde.
7: Hola, pelo verde, Rosario, acá, trabajando ya en la Margarita Roja de Cochurada. Saludo a mi amiga Titi García Guido.
21: Saludos. Buenos días, chiquillos. ¿Cómo están? Espero que estén bien. Sí, yo por seguridad, los vasos, las tazas, los platos, todos se tienen que botar cuando están lisados, porque los vasos sin querer se pueden romper los labios, los niños. Estoy y muchas cosas más. Así que, pero por mala suerte que se quiebre algo, no.
2: Ah, no es supersticiosa usted, amiga. Muy bien, ¿ah? Oye, me dicen acá, chiquillos, el viernes es el día del profesor.
1: Sí, es verdad.
2: ¿Este viernes que viene?
1: Sí, el 18.
2: Ah, es el día del profesor, mira.
5: Hoy día es martes 13.
6: ¡Ah! Si tengo el corazón roto, ¿también tengo que botarlo a la basura o no?
1: Oh. Ay, no.
2: ¿Qué consejo le da al amigo que tiene el corazón roto?
1: No, búsquese a alguien que se lo parche.
2: Oh, sí.
1: O escuche la radio activa y se le va a parchar solito de a poquito.
2: Sí, porque somos la radio de la gente feliz. ¿Qué iba a decir, Rosalín? ¿Qué iba a decir?
1: Iba a decir que tú te pegáis la falla.
2: Yo me
1: pego. Y jueves y viernes, lunes y martes, ¡sí me vas a abandonar!

0: Ya, pero son un par de días. Va a estar el papecito. Va a estar el papecito acompañándote.
1: No es lo mismo.
0: Sí, es lo mismo. La gente lo quiere más que la cresta, el pape. Yo voy a estar contigo a la distancia y te voy a estar mandando reportes desde España.
1: No tiene que ver con la gente. Pape, pape, tenés que venir sin bañarte para acordarme del pelo.
2: Si me vas a abandonar.
0: Dios mío.
1: Cada media hora, suéltate un peo. Y no le hagas caso a la lista de canciones que tú mismo haces.
0: Rosario, por Dios, ¿qué imagen estás armando de mí?
2: Y si no me quieres más.
1: ¿Quieres que siga?
0: No.
1: Tienes que gritarme de repente. Grítame de repente porque el audífono no le funciona 24/7.
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0: vamos a ti.
1: No, está despierto.
2: Oye, estuve con influenza, me lo detectaron el fin de semana. Espero no haberte contagiado.
1: Yo no caigo con nada, hijo.
2: Estoy mejor. Sí, vos estáis súper bien.
1: Mira.
2: Vos no te enfermáis con nada.
1: No, yo no me enfermo. No.
2: ¿Quién está de onomástico hoy día?
1: Hoy día vamos a saludar. ¿Lo estáis llamando?
2: Sí. ¿Quién está de onomástico hoy día?
1: ¡Aló!
2: No, si no va a contestar.
1: Si va a contestar.
2: No va a contestar, yo digo el tiro. La base se va a ir. ¿Quién está de onomástico hoy día?
1: ¡Contesta!
2: Si no va a contestar, Rosario.
1: ¿Tenemos otro acá para llamar?
2: ¿A quién más?
1: Al otro.
2: ¿Cuál es? Verdad, pero es el segundo nombre. ¿Quién está de onomástico hoy día? Ya, por Rosario.
1: Ya, pues contesta.
2: ¿Pero quién está de onomástico hoy día?
1: Hoy día es San Eduardo.
2: Ah, ya.
1: ¿Y sabes quién se llama Eduardo?
2: Eduardo Fuentes, locutor.
1: Eduardo de la Iglesia.
2: Eduardo de la Iglesia. Juan Eduardo
1: Araya.
2: Araya, ¿verdad? El Ultraman.
1: Eduardo Frei, expresidente.
2: ¿Y Eduardo Pape Salazar?
1: A ver si nos contesta.
2: No, de estar durmiendo.
1: Eduardo, ya, Pape. Pape. Salazar,
2: está durmiendo hasta ahora. ¡Eduardo! ¡Pape Salazar, estás ahí!
1: ¡Hola, Pape!
3: No.
2: Ahí está. ¡Feliz Santo, Pape!
1: ¡Feliz Santo, Pape!
3: Mañanitas.
2: Que cantaba el rey David.
1: Pero no eran tan bonitas como las canto yo a ti.
2: Despierta, mi bien, despierta.
1: Mira que ya amaneció.
2: Y en el día de tus santos te lo canto tú y yo.
1: No era así, pero...
2: No sé, pero bueno, igual.
3: Ah, qué lindo. ¿Te gusta? Desayuno, ¿qué hora llega?
2: Va a llegar, va en camino.
1: Oye, Pape, te tenés que acordar que el jueves y el viernes y el lunes y el martes te tenés que apersonar acá conmigo.
2: Se suma el martes, Pape, sí.
1: Sí.
3: Oh, el vacunazo que viene de vuelta me va a gustar también.
2: Ya, pero no empecemos con eso, disfrutémoslo.
3: No.
2: Disfrutémoslo.
1: Pape, ¿no es suficiente con acompañarme?
3: Me encanta.
2: Ya, pues entonces, no nos quejemos, no, Pape. No.
1: Pape, te preparé fiesta los 4 días. Te voy a ser el hombre más feliz del mundo estos 4 días.
2: Tenés que tirar el mix vedeto y se pone a bailar y se vuelve loca.
1: No, y el baby, regalo my husband, ese.
2: El my husband, ese tiene que ponerle.
3: Ya.
1: La versión remix.
2: Ya. Oye, feliz santo, Pape, te dejamos dormir, ¿ya?
3: Gracias.
1: Ya, un besito, Pape.
2: Cuídate, Papecito, feliz santo.
3: Gracias, los quiero, gracias.
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1: Pape, te teníamos en la media fiesta hoy día.
2: Corto el tiro.
1: Pape, esta canción es para ti, para que despiertes contento.
2: Just the way you are. Aquí llega Mil.
1: Na, na, na, na, na, na.
2: A bailar como el perrito del TikTok. Vamos, 9 con 9.

0: La Rosa recuperando el sentimiento al pelo porque se va, se fue como 3 semanas.
1: Oye, ¿por qué 4 días nomás y la Rosario como 3 meses y medio de vacaciones?
2: Fueron 4 meses y medio, amigo, corrijo.
3: Oye, corten el pelambre.
2: 4 meses y medio de vacaciones, papito. Yo, 3 días nomás.
3: Primer plano de los viernes, por si acaso.
4: El pape se acordó de toda su familia hoy día.
1: Hoy el viernes no hay clase para el día profesor, es feriado para los profes.
2: El viernes no hay clase para los profesores. ¿Cuántas veces celebran el día del profesor? Es como el día del locutor.
3: En el colegio mi hijo lo celebran este viernes y el otro viernes, hoy día y el viernes.
2: ¿Y tienen clase?
3: Vaya comprando la suculenta, la cremita de mano, el aromatizador. Es importante. ¿Y saben por qué el día del profesor en esta fecha?
2: ¿Por qué?
3: Porque de esto depende si su hijo pasa de curso.
1: Oye, y el otro día la Rosarito decía, oh, esos chistes hace rato que no salen. O sea, estuvo como 4 meses afuera, ¿qué hagas?
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2: ¡Que suba la adrenalina! ¡Que suba la adrenalina!
3: ¡Vamos, Ricky! Esta también es para ti, papé. Todo lo que pongamos hoy día es para ti, papé.
2: Todo es para ti. Y para todos los Lalos que están de santo. ¿Usted conoce algún Lalo?
3: ¡Let's go!
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2: ¡Ricky Martin!
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2: Y después de haber calentado los cuerpos, acá los tres, tenemos todas las noticias de la contingencia nacional con Lucho de Chile. Bienvenido, Luis Hernández.
3: Gracias, gracias, Rosario. Gracias, Víctor. Yo me moví nada, así entré medio sorprendido, me incitaron a bailar, traté de hacerlo muy estúpidamente, perdón. No,
4: pero lo haces bastante bien, Lucho.
3: No, esta vez no.
2: Yo los disfruté a los dos.
3: No me moví.
4: Por lo menos Rosario nos sintió a los dos y bien, se sintió rico.
3: No, yo entré aquí en una discoteca y dije...
2: Yo ya era Jennifer López, yo ya.
4: Sí, no, yo su Ricky Martin le puse ahí, por supuesto, su...
2: Su Chayanne versión Temu.
4: Su Chayanne versión Temu, a mí no me pasó absolutamente nada, porque dice Ricky Martin, no me pasa nada si le toca la cintura.
3: Ni con el Lelo Alay.
4: No, ni con nada, nada. Está ahí durita.
2: El Enzo hace maravilla.
4: El Enzo tiene buena mano. Bueno, va, salgamos de ahí. ¡Separador!
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3: Oiga, el presidente José Antonio Kast anunció ayer, en la jornada del lunes, incluso en la noche, una rebaja de hasta un 25% en las tarifas del TAC de Autopista Central.
2: Gracias, algo bueno.
3: Medida que beneficiará a los automovilistas que cumplan con determinadas condiciones de pago.
2: Ya pusimos condiciones, tiene que
3: estar al día, dijeron.
2: Está el ministro al lado.
3: El anuncio se realizó en la comuna de San Bernardo, región metropolitana, durante una actividad encabezada por el mandatario junto al viceministro de Obras Públicas y Transportes y Comunicaciones, Luis de Grange.
4: Ya.
3: Ahora, la iniciativa acordada entre el Ministerio de Obras Públicas, MOP, y la empresa concesionaria contempla una reducción de 10% en la tarifa base fuera de los horarios punta y 25% durante el periodo punta de saturación, pero solo en la autopista central, y esto comenzaría a contar del 1 de enero que se hizo el anuncio, pero se está conversando, todavía tiene que concretarse.
2: La pura puntita, nada más.
4: ¿Para qué estamos con cosas separadoras?
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3: Ya, pero lo que pasa es que el 1 de enero por lo general sube el TAC y tú estás de fiesta, no lo
4: sí,
3: sabes.
4: Pues, sí, pues te meten la punta ahí, pues, es verdad. Uno está recién saliendo del año nuevo, la cuestión, y te meten ahí la punta del TAC.
2: O si quiere le dice en el ojo, te lo meten en el ojo.
4: En el ojo.
2: Y también lo aprovecha de ir a ver ahora a YouTube porque
4: todos los jueves. Jueves a las 8 de la tarde. Ahí está, no se lo pierdas.
2: Disponible en Spotify y YouTube.
4: Y eso.
3: Ahí continúa la suspensión de clases en Las Condes en algunos establecimientos.
4: ¡Ay, no me diga!
3: Son 21 colegios y establecimientos que mantendrán la suspensión de clases en la comuna del sector oriente.
4: ¿En serio, Lucho?
3: Hoy, martes 13 de octubre, así es. 21 establecimientos educacionales de la comuna de Las Condes tendrán clases suspendidas, mientras aún se trabaja en la remoción de barro y los elementos que dejó el aluvión ocurrido el pasado jueves 8. La medida fue tomada e informada por el Seremi de Educación de la Región Metropolitana, desde donde indicaron que la instrucción busca facilitar los trabajos de remoción y así resguardar la seguridad de las comunidades educativas a propósito del aluvión. Ahora, se trata de 9 jardines infantiles y 12 colegios que mantienen, al menos por hoy, la suspensión de clases hasta nuevo aviso.
2: Tuve que pasar por el sector el fin de semana.
3: ¿Cómo está la cosa?
4: ¿Cómo está la
2: No se me ve la patente de tanto barro.
4: No te puedo creer.
2: Me quedó barro hasta... Sí, de hecho, me bajé el auto. Tengo lleno de barro el auto.
3: ¿Verdad? Los vestigios del barro.
4: Los vestigios
2: del barro. Sí, está heavy.
4: Cosas del barro alto.
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3: El gobierno, mira, aprovechó el impulso e inició las conversaciones para la tarifa del teleférico bicentenario. Claro, la idea es que pueda combinarse con buses y metro sin pagar un pasaje adicional.
4: ¡Qué bueno!
3: La propuesta surgió tras cuestionamientos por el precio del servicio y la falta de beneficios para estudiantes y adultos mayores. El Ejecutivo ya se reunió con la empresa concesionaria, aunque la integración tarifaria no estaba contemplada en el contrato original. Las negociaciones continúan.
4: Maravilloso, separador, y vamos a subirnos al teleférico pronto.
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2: ¡Separador!
3: La luchadora chilena Stephanie Baker perdió este sábado el campeonato mundial femenino. No duró nada. Ni un mes.
4: No, nada, iba tan bien.
3: Claro, perdió este sábado el campeonato mundial femenino de la WWE tras caer ante Liv Morgan y Becky Lynch en un combate de triple amenaza. La primera cerró su segundo reinado mundial después de 28 días como campeona. Baker había conquistado el cinturón el pasado 12 de septiembre en Santiago y ahora perdió nuevamente ante Liv Morgan.
4: Pucha, Baker, la cagamos.
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2: Hablando de deportistas de alto rendimiento, le quiero mandar un abrazo a la Fran Croeto, que ayer falleció su papá.
4: Un saludo, un abrazo para ella, no sé por qué aplaudí.
2: Un abrazo apretado a la Fran.
4: Pero le mando un abrazo.
3: Ganadora olímpica del oro.
4: Exactamente.
3: Tremenda deportista.
4: Tiro al blanco, skip, ¿no? Sí.
2: Skip. Sí. Skip. Un abrazo skip apretado a la Fran.
4: Abrazos cariñosos desde acá, para que me invitan. Mucho cariño para ti. Saludos. Y bueno, el papá siempre contaba que fue la que le incentivó.
2: El papá le incentivó, el papá la llevaba.
4: La lleva a todas partes.
2: El papá, su fan número uno.
4: Mira. Un abrazo tremendo para Fran.
2: Un besito Roberto a la Fran y a su familia.
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3: La Federación Portuguesa anunció la suspensión preventiva de Cristiano Ronaldo.
2: Ah, ya.
3: Y habrá un procedimiento disciplinario urgente.
2: ¿Qué pasó?
3: La medida se produce luego que el delantero abandonara la concentración de Portugal en medio de la Nation League.
2: ¿Le dolía la guatita?
4: ¿Qué le pasó?
3: Es porque no jugó. Estuvo allá.
2: ¿Le dolía la guatita?
3: Hizo banca y no le pareció.
2: Se picó.
4: Ahí está.
3: El episodio estaría relacionado con su quiebre con el técnico Jorge Jesús, a quien Ronaldo acusó de faltar a su palabra tras no sumar minutos. Le había dicho, si no sumas minutos, no, si yo aquí con el equipo y todo. No jugó, se picó y se fue. Y dijo, voy a asumir lo que seguramente habrá sanciones, tendría que asumirlo. Bueno, aquí ya comienza entonces el procedimiento.
4: Ay, ay, ay, separador.
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4: Hoy también sumándome un poco a los fallecimientos. Este fin de semana tuvimos varios fallecimientos. Falleció también el actor nacional Gabriel Prieto, que ya llevaba, por supuesto, una deteriorada salud hace bastante tiempo.
2: Pero joven, 65 años.
4: 65 años tenía Gabriel y falleció este fin de semana. Para los más jóvenes, quizás los adolescentes, lo vieron encantando Aprendo a Hablar. ¿Se acuerdan de esos videos que aparecían? Y también, por supuesto, tantas películas y también obras de teatro y
3: ¿qué me escondió los zapatos negros, por ejemplo, que fue un impacto en los 90?
4: En los 90, sí.
3: Pues buenísima obra.
4: Sí.
3: Y yo lo recuerdo a Gabriel Prieto también iniciando un nuevo periodo en televisión, no como actor, sino como notero en la calle en un matinal de La Red.
4: No te puedo creer, eso no lo sabía.
3: Y aquí, bueno, aquí estamos comenzando y todo, y se acerca una señora. Señora, cuénteme. Ah, no, le dice la señora. Pero ¿cómo no? No, si yo sé quién es usted. ¿Quién? No, pero es que no quiero hablar porque usted me agarra para el deseo. Pero señora, ¿pero por qué? ¿Por qué dice eso? Sí, porque usted es el kiwi.
4: ¡No! Eso lo dijo Gabriel Prieto. Sí, también de que me acuerdo de Gabriel Prieto, para los que son de mi edad, ya 40 y algo, yo lo veía los fines de semana en Teleduc. Típico estos videos de recreación y cosas así, que te enseñaban cosas.
3: Eran educacionales.
2: De historia y de cosas.
4: Sí, era muy bueno.
3: Así educacionales.
4: Que un abrazo al cielo también a este tremendo actor nacional, Gabriel Prieto. Y por otra parte también, a los 34 años, R.J. Meade, el actor que interpretó también a Walter White Jr. en Breaking Bad. Así que también un saludo al cielo. Son estos decesos que tuvimos este fin de semana. Y es la información que está dando la vuelta al mundo.
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4: 9:25.
3: Y claro, el Ministerio de las Culturas también lamentó y confirmó el fallecimiento de Penélope Knut, primera viola de la Orquesta de Cámara de Chile, tras un accidente de bus ocurrido en Valparaíso. En una curva, el bus se desbarrancó, cayó sobre otro vehículo favorablemente que estaba solo estacionado, pero la música contaba con más de 30 años de trayectoria y viajaba junto a otros integrantes de la agrupación luego de haberse presentado esa misma noche. El accidente involucró a 46 personas y dejó 3 heridos, 4 de ellos de gravedad, además de la víctima fatal. Y el recuerdo entonces para esta primera viola de la Orquesta de Cámara de Chile, Penélope Knut, que lamentablemente falleció este fin de semana.
4: Oye, Penélope era de origen neoyorquino, se había venido a radicar a Chile, profesora también de músico, de violín, de viola, y qué lamentable, la única
3: fallecida
4: de este tremendo, tremendo accidente, así que también nuestro abrazo y salud, saludos al cielo también y a su familia.
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3: Rihanna volvió a ilusionar a sus fanáticos al revelar que tiene guardadas al menos 170 canciones que aún no han sido publicadas.
4: ¿No te puedo creer?
3: Sí. La cantante lo contó durante una transmisión de TikTok mientras promocionaba productos de Fenty Beauty. Aunque no confirmó si estas canciones formarán parte de un nuevo álbum, la revelación aumentó las expectativas sobre su esperado regreso a la música después de su maternidad.
4: Separador.
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3: Hoy es martes 13, ¿se dieron cuenta?
4: Ay, sí, no nos dimos cuenta.
2: Nos importa.
4: Nos importa. ¿Tú eres supersticioso?
3: No, pero no. Si tú me pides la sal, yo la dejo en la mesa. Ya, prefiero. No. Pero paso bajo una escalera, no hay problema. Yo
2: también. Pisáis las líneas.
4: El gato también, ¿no?
2: ¿Andáis con pulsera roja?
3: ¿Sabéis que tuve harto rato pulsera roja, pero no la usaban? Me la ponía en el tobillo, que no se viera. Y después ya un día se me cortó, no me puse más.
4: Ya.
3: Con la fe nomás.
4: Pero eres también con el tema de la sal, el tema de.
3: Con la sal sí.
4: Sí, sí.
3: Pero con algunas cosas, ¿no?
4: Ya, ya.
3: Es como, es porque en realidad la sal es como para que no peleemos. Yo no quiero pelear con nadie.
4: No, ¿para qué?
2: ¿Qué va a pelear el Lucho?
4: Es conciliador,
2: este caso. Lucho no pelea. ¿Hay peleado alguna vez con alguien acá?
3: Acá no, en general no trato yo.
2: Lucho no es peleador.
4: No, trata de ser conciliador.
3: Busco no hacerlo.
4: Yo también, Lucho, estoy contigo, soy de tu club.
2: Yo también estoy con ustedes.
4: Sí, está bien, ¿para qué estamos
2: contigo? Nosotros no peleamos.
4: No, busquemos el consenso.
2: ¿Por qué te ríes, Lucho?
3: Porque espero que nunca peleemos, Rosario. Ni de peso. Nunca te pasaré la sal en la mano para que le eches a un huevo duro.
2: Peleadora.
4: Lucho, me pasáis el. ¡Ya!
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3: ¿Por qué te reís, Lucho? Que ya se intentaba la risa.
4: Ya, Lucho, muy bien.
3: Mira, hoy es 13 de octubre.
4: ¿Y está de cumpleaños alguien?
3: Y a pesar de ser martes 13, hoy parte la gira Teletón al Norte, por ejemplo.
4: ¡Oh!
2: ¡Ah, mira!
4: ¿Verdad?
3: Ya van volando rumbo a Arica.
4: Ya, Arica, muy bien.
3: Salve. Hoy 13 de octubre.
4: Oye, pero quiero mandarle un saludo también a todos los técnicos y toda la gente que trabaja detrás de la gira de Teletón,
3: sí.
4: Que mucha gente de repente
2: mucha
4: se van por
2: pega,
4: tierra.
2: Una coordinación.
4: Coordinación, toda la gente logística, todos los productores.
2: ¿Los vamos a calmar, van este año, no?
4: Les toca también a los vamos a calmarnos y me toca reemplazarlo la próxima semana, así que ya me metieron la punta.
3: Sí, saludos.
2: ¿Cuándo te toca? A ver si tengo tiempo para venir a acompañarte.
4: El 22, anótalo para que venga a acompañarme.
3: Vamos a reemplazarlo.
4: Vamos a reemplazarlo.
2: No puedo.
4: Ya está.
3: Mira, hoy 13 de octubre, Día Internacional para la Reducción de los Desastres.
4: Muy bien.
3: Qué oportuno.
4: Hay que reducir los desastres.
2: ¿A qué hora los vamos a calmarlo?
4: A 4 de la tarde. Anótalo.
3: Día Internacional del Lenguaje Claro.
4: Muy bien.
3: Importante.
4: Sea claro y directo al momento de dar una información.
3: Mira, este te va a gustar. Día sin sujetador o sostén. Hoy es el No Bra Day.
4: Yo por eso hoy día vine sin sostén.
2: Justo hoy día me puse, pero nunca me pongo.
4: Ya, pero por eso. Ya, en fin. ¿Qué más?
3: Día Internacional de ponerse traje.
4: Uy, yo soy malo para el traje.
3: Toda la gente que se viste elegante.
4: Eso, o los que sean directo también al traje palo.
3: Saluda a tu amigo elegante.
4: Sí, muy bien. ¿Qué más hoy día?
3: Día Mundial de la Trombosis.
2: Carlito, tuvo una trombosis.
4: Tuvo trombosis en el avión.
3: Saluda a tu amigo que tuvo trombosis. ¡Cumpleaños!
4: ¿Quién está de cumpleaños hoy día, Lucho?
3: Mira, tengo efemérides de cumpleaños. Hoy está de cumpleaños el cantautor de los 60, norteamericano, Paul Simon.
4: Paul Simon.
3: Que encabezó su carrera en los 60 junto a Art Garfunkel. Con Simon and Garfunkel.
2: Ay, me encanta Simon and Garfunkel.
4: Simon and Garfunkel.
3: Simon and Garfunkel. Mira, Paul Simon.
2: Cecilia, you're breaking my heart.
3: Por ejemplo, ustedes saben que Paul Simon estuvo casado con Carrie Fisher, la princesa Leia.
4: No, ¿en serio? ¿Estuvo casado?
3: Estuvo casado un año y lo cuenta con mucha amargura en el libro Carrie Fisher.
4: Oh, ¿verdad?
3: Porque se había ilusionado, era su primer marido. No, su primer marido y la cosa de pronto no resultó.
4: Oh.
3: Pero estuvieron casados un año, entre 83 y 84. Pero ahora está casado
2: con Cecilia.
3: Desde el año 92, Paul Simon está casado con Eddie Brickell.
4: ¿Con la Eddie Brickell?
3: And the New Bohemians.
4: No.
3: No con los New Bohemians, sino que con Eddie Brickell está casado.
4: El tema que aparecía en el Windows 95, ¿se acuerda?
2: Sí.
3: When I am. Así que feliz cumpleaños, Paul Simon, 85, pirulo ya.
4: Ah, mira, y está vivo.
3: Está, sí, 85. Mira, dice, es más, tiene una agenda abierta y vigente.
4: Lo vamos a cerrar, ¿eh?
3: El 24, 25 y 26 se presenta en Polonia, no, en distintas ciudades.
4: Lo vamos a ir a ver.
3: Y no es tan caro, mira, desde 37,000 pesos para ir a verlo en Big Dogs.
2: ¿Y el pasaje a Polonia?
3: En Lublin, 39 y en Varsovia a 49.
2: ¡Ay, qué buena esta canción! Me acuerdo a mi papá con Simon and Garfunkel.
4: And Garfunkel, sí, es muy de
2: viajar. Lo ponía en el auto.
4: Es muy de papá viajando a la playa.
3: Con Paul Simon.
4: ¡Feliz cumpleaños! ¿Ah?
3: Está de cumpleaños también un hombre que no era la voz original, pero le dio fuerza y mucho empuje a la segunda etapa de Van Halen en los 90. Sammy Hagar.
4: Sammy Hagar.
3: Samuel Roy Hagar, más conocido como Sammy Hagar.
4: Sammy Hagar.
3: Guitarrista, cantante, integró Van Halen en una segunda etapa. Está cumpliendo 79 años.
4: ¿Quién más está de cumpleaños hoy día?
3: Iba a venir a cantar a Chile, el Juacolí tenía la entrada de Sammy Hagar y por la pandemia no pudo venir.
4: Oh.
3: Y ahí quedó, ahí quedamos.
4: ¿Quién más está de cumpleaños?
2: ¿Te devolvieron la plata, Juacolí?
3: Vamos a preguntarle.
4: No, yo creo que
3: mira,
4: está cobrando.
3: Un día como hoy, pero de 2010, concluye con éxito el rescate de los 33 mineros de la mina San José.
4: ¿Un día como hoy?
3: 16 años.
4: Oh, te creo.
3: No sé, no sé qué será, pero yo pensé que esa historia la íbamos a recordar por siempre. Y la hemos olvidado, será porque manoseamos tanto las cosas que la gente se satura y después la olvida.
4: Como las canciones.
2: No, pero le hicieron película.
3: Sí,
2: capaz fue el rescate de los 33.
3: Claro, pero si no lo decimos ahora, pasa colado y...
4: Sí, es verdad. Se celebra el día de hoy, es verdad.
3: Hoy, por ejemplo, un día como hoy se anunció que ganaba el premio Nobel de literatura Bob Dylan.
4: Bob Dylan, no.
3: 10 años, porque fue el 2016 cuando se anunció.
4: Oh,
3: así que eso. Algunas cosas este 13 de octubre.
4: Y otras cosas.
3: San Eduardo Pape Salazar.
2: Y el Ultraman.
3: El Juan Ultraman. Eduardo Pape Salazar.
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4: Gracias, Lucho de Chile. Y nos quedamos con la que tiene 100.

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0: Oye, 9 de la mañana con 37, vaya al Instagram porque el día viernes tuvimos un gran, gran invitado. Estuvo con nosotros DJ Bruno Borleone.
2: Instagram.
0: Vaya.
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0: Vaya a darle cariño al Instagram porque lo pasamos muy, muy bien. Y también ahí subimos un par de cositas más. Deje su comentario que lo...

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4: 10 grados.
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0: nomás. Qué buena canción, ¿ah? ¿Eh? Buena.
1: El chiquillo, estuvieron al lado de ustedes alguien que estaba de santo y no lo saludaron.
0: Sí, lo saludamos.
1: Lucho de Chile, Luis Eduardo Hernández.
0: Sí, lo saludamos al aire. Bueno, si queréis cerrar la puerta. Oye, bueno, saludamos a Luis Eduardo. Dijo que no le gustaba mucho. Y es más,
2: es que nos retó, nos dijo que no le gustaba ese nombre.
0: Sí, pero
2: que
0: igual.
2: No digamos feliz santo.
0: Pero lo saludamos igual, pues sí, sí.
2: ¿Y cómo le puso su mamá?
0: Luis Eduardo se le saluda.
2: Se le
0: saluda el día de hoy, ¿sí o no? Y también saludamos a Juan Eduardo, que también está de onomástico hoy día.
3: Tuvo que meter la entrada la Hagar.
0: ¿Qué pasó, amigo?
3: Se tuvo que meter la entrada la Hagar.
0: Juan Colí con la entrada de Van Halen. ¿Sabes qué? El reloj está marcando las 9:49, momento de que apretemos el asterisco para ver qué es lo que sale.
2: ¿Hay lo que quiero que salga?
0: ¿Qué le gustaría que saliera?
2: Ya, apretemos a ver si tengo la suerte.
0: A ver, vamos. 1, 2, 3. ¡Ah! ¿Está duro? ¿Está duro? ¡Oh, Rosario! Mira lo que salió. Beso en la boca.
2: No, eso no está dentro de...
0: ¿No está dentro?
2: No, no.
0: Ya, apretamos de nuevo. Tú te lo perdiste, ¿eh? Ahí va. Tú te lo perdiste. Esto está bueno. Yo quiero desquitarme el día de hoy.
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0: Si usted está enojado con algo, es el momento que lo haga, pero siempre con respeto. Y tiene que darle un buen... ¡Toma! Ya, a través del WhatsApp, ¿cuál es el WhatsApp, señorita?
2: Señora, por favor.
0: Perdón, señora.
2: +569-6836-2133.
0: Es el WhatsApp. Mande un audio y diga, ¿por qué? ¿A quién le quiere dar un toma? Y al final usted le dice, ¡toma!
4: Instagram, Radioactiva Chile.
0: Y también tenemos el Instagram, donde no vamos a leer los tomas, pero sí tenemos el teléfono.
4: 22-726-2232.
0: Yo ya estoy chato con los cambios de temperatura, bueno. Me enfermé mal, estuve domingo y ayer en cama... Pero sudando, pero casata, weón. Transpirada casata, weón, de verdad. No, no le doy. Esto no se lo doy a nadie, weón. Estar mal. Así que cambios de temperatura. ¿Saben qué? ¡Toma! ¡Toma, toma, toma!
2: Yo me quiero dar un auto, toma.
0: ¿Por qué, Rosario?
2: Porque la lavadora me está sonando hace como 2 meses. Ya, ya dije, ya, ¿sabéis qué? Voy a llamar al técnico. Y el técnico me dijo.
0: Aquí.
2: Señora, le sale más caro el repuesto que comprarse otro, así que no sea cagada.
0: Te esperaste hasta última hora.
2: ¡Toma, para
0: ¡Toma! ¡Toma!
2: Hasta
0: toma.
2: Que nos quedamos sin lavadora.
0: ¡Toma! Trabaja más que el papá de Gervasio.
5: Al guan de mi jefe, que anda pidiendo la camioneta de la empresa todos los fines de semana y me gasta el petróleo. No. Y después me andan cuestionando que se está cagando muy rápido. No. ¡Toma!
0: ¡Toma, toma!
2: ¿Qué Barça?
0: Son Barça algunos jefes.
2: ¡Barça!
0: ¡Aló! ¡Aló! Pero
2: ¡hola!
0: No, oiga, no corte, pues, ¿eh? Pues. ¡Aló! ¡Hola!
6: ¡Hola, chiquillo! Yo quiero darle un toma al estúpido que vive arriba de mi casa, que se pone a hacer aseo, a lesear, no sé, como a las 1 de la mañana. No. Y después duerme el otro día hasta las 4 de la tarde.
0: ¡No! ¡Toma! ¡Toma! También a todos los vecinos en chapelotas, también toma. Bueno, yo me incluyo. A ver, por acá, vamos...
7: Al gobierno de turno, que supuestamente era el gobierno del trabajo, y llevo 3 veces en el año cesante. Oh. Tercera vez que quedo cesante.
0: Oh, ¡toma!
2: ¡Toma!
0: ¡Toma! ¡Vamos con más!
8: Chiquillos, a mí me encanta el invierno, pero te juro que ya estoy un poco colapsada.
0: Sí, amiga.
8: Ahora estoy muerta de calor porque en la mañana mucho frío. Por eso, dos tomas. Toma, toma.
0: Toma. A ver, por acá lo
9: toma.
0: Escuchamos.
9: Un toma para Víctor Aranda. Oiga, amigo, si usted ya no está en edad de mandarse 4 otras noches por fin de semana,
0: no, si no fue,
9: deje de ganar plata con haciendo fiesta. No. Mira el carnepe que hizo una refregada con él y toma para usted.
2: No, no le digan viejo, el pelo si ya se puso pelo.
0: ¡Toma! Oye, me dijeron el fin de semana que estaba mucho más joven que antes.
2: ¿En qué sentido?
0: Que me veía más joven que antes.
2: ¿Según quién?
0: Unas chicas me lo dijeron. ¿En serio? Sí, yo...
2: ¿Querían un saludo de alianza?
10: Voy de vuelta y te voy escuchando.
0: Ay, sí, fue un... Me, fue un
2: querían un saludo de alianza, pelo.
0: Me pidieron a cambio un saludo de alianza.
11: Hola, buenos días,
0: Buenos días.
11: Lindos, preciosos, bellos. Yo le quiero dar un toma a la línea 605 que va desde Playa Ancha a Puerto Aguayo, que deja botada a la gente, porque son así, día domingo, día feriado, fin de semana, la última pasa hasta las 7 de la tarde, uno sale a las 8, todo el trabajo y ya no hay locomoción y no hay bolsillo que aguante para los Uber. Así que toma, línea 605.
0: Toma, línea 605, Playa Ancha, toma.
2: ¡Abusadores!
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0: ¡Aló!
12: Muy buenos días, chicos de la mañana, ¿cómo están?
0: ¡Bien, hombre! Enojados también, con todo.
12: Yo también estoy enojado, muy enojado.
0: A ver, vamos.
12: Tengo un tema para Luis Briceño, que el tipo me chocó mi auto, me lo arregló y no me lo dejó como yo quería, así que un toma.
0: ¡Toma, Luis Briceño, qué te creí! ¡Toma! Hoy tengo que mandar a arreglar mi auto también, voy a aprovechar ahora. A ver quién está por acá. A ver.
13: Hola, mis muchachos preciosos, ¿cómo están? Espero que bien. Yo quiero darle un toma a toda esa gente mala onda, que critica todo, que todo encuentra malo, que no se le da nunca nada en el gusto. Por favor, sean un poquito más alegres. Si solo se vive una vez, toma, toma, toma.
2: Muy cierto, muy cierto.
0: Oye, es verdad, gente que siempre, bueno, nunca está feliz con nada, güey. Bueno,
2: ¿eh? Oye, hay que pegarle unos pipes.
0: ¿Por qué no le damos otro toma a esa gente? Toma, vamos con otro. A ver.
2: Disfrute la vida, vea el vaso medio lleno.
0: Sean alegres, güey.
14: Hola, Pelito, hola, Rosario.
0: Hola, Carlito.
14: Quiero darle un toma, pero bien dado, a todos esos vecinos que tienen perritos. No sé por qué tienen tantos perros, algunos 3, 4 perros. ¿Y cómo no les va a molestar el ladrillo en el antejardín? Pasa una bolsa, pasa una hoja y los perros se ponen a la calle, no me dejan ni ver la tele. ¡Toma!
0: ¿Sabe qué? El toma va para los dueños de esos perros, porque esos perritos ladran porque no los sacan a pasear. ¡Toma! ¡Toma! ¡Toma! Los perritos no son productos. Los perritos son seres vivos, son mascotas, hay que sacarlas a pasear. Así que para todos los dueños de perritos y gatitos y todo, háganse cargo de los animalitos, no hay que dejarlo ahí encerrado. Así que toma para ellos. Vamos con el último, Rosario.
2: Vamos.
0: Último, a través del WhatsApp. A ver quién está por acá. Dígalo.
2: ¿Aló?
15: Hola, chiquillos, ¿cómo están? Yo quiero darle un toma, toma. Toda esa gente que se rió de la gente que tuvo las desgracias ahí en Las Condes. No hay que reírse porque la mayoría de la gente que le pasó ese problema era gente humilde. Así que, por favor, más respeto con la gente.
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0: Y le damos el toma fuerte.
2: ¿Y qué quieren que les diga? Le encuentro toda la razón.
0: Sí, también.
2: Se reían de la pobre señora, sí. Es una desgracia para todos lados.
0: Y para todos lados una desgracia lo que está pasando. Y también mucha de la gente que estaba arriba también, arriba de la micro, gente también de esfuerzo que va a trabajar arriba.
2: Además, mucha gente que trabajaba en las clínicas de ahí arriba y todo.
0: Exacto.
2: Se vieron súper afectados. No tienen. Sufren todos por igual. Exacto. Independiente del nivel socioeconómico.
0: Así
2: no se han pesado.
0: No sean así. ¡Toma, por favor!
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0: Aquí llega Infieles.
2: Ay, Romeo, aventura.
0: Romeo, Romeo, ¿dónde estás que no te veo?
2: Aquí estoy.
0: ¿Dónde estás, Romeo?
2: Aquí.

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1: Where you at? 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
2: I know, que estoy atrapada en tráfico. Estoy ahí en par de horas, ¿ok? Bye.
1: Ok, mi amor. Cuídate.
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1: ¿Vamos corriendo?
0: Vamos corriendo.
1: Ya estamos de vuelta con esto que se llama
3: ¿Pa' qué me invitan?
1: ¡No se mueva!
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1: ¡Los BTS!
2: ¿Dónde están las ARMY?
1: ¿Dónde están todas las ARMY?
2: Están acampando por el Estadio Nacional.
1: No, si no se podía. Dijeron que no se podía. Incluso en su estancia en Perú, dijeron que no podían ir a ponerse afuera del hotel. Y ahí están, todos afuera del hotel. Oye, la jornada del lunes pasado dijeron que iban a haber algunos cambios.
2: Sí.
1: Con el tema del show de BTS. Se iban a correr. ¿Dónde está Natalia Ducó? Que alguien diga.
2: Oye, entre medio les tocó aluvión mientras estaban en el montaje. Los BTS ya están en Chile, sí.
1: Ya llegaron ya a Chile, ¿cierto?
2: Eso dice, estaba buscando las noticias en que estamos con los BTS, que no haya ningún problema. Porque las ARMY ya han tenido suficiente.
1: Ya le han dado muchas las pobres a ARMY.
2: Sí, así que tranquilas, ARMY. Sí. Ya están acá, ya estamos montando el Estadio Nacional. Es un show que va a ser 360.
1: Va a ser 360, un show con un escenario que se ha dado mucho que hablar por el hecho de la infraestructura. Infraestructura. Para ti es fácil decirlo. Y también con todo lo que tenía que remover el tema del pasto, que hay que cuidarlo, que aquí, que allá.
2: Pero entre la lluvia y el aluvión y la grúa.
1: Sí, es verdad. Oye, bueno. Son tres shows que se van a dar el próximo 14, 16 y 17 de octubre. O sea, descansan solamente el día 15.
2: ¿Están listas las ARMY o no?
1: ¿Están listas las ARMY?
2: Oye, ¿tú alguna vez acampaste afuera de...
1: Yo nunca,
2: de algún lugar para...
1: ¿Tú has sido fanática de algo, Rosario?
2: Así sí, pero como, no he llegado a ese punto.
1: Así como de ir a acampar afuera del...
2: No,
1: del
2: yo estadio. Llegué al punto de aprenderme los cassettes de memoria hasta con los suspiros. De los prisioneros.

0: más también eran fanáticas de BTS porque han visto mucho teleseries coreanas y cosas así y terminan gustándole.
1: ¿Pero tú te tatuaste algún grupo de música o algo?
0: No,
1: por
0: nunca.
1: ¿Por ejemplo?
0: Yo nunca me hice un tatuaje de música, nada. Sí, de alguna historia y cosas así que tienen que ver con el cassette, con el CD.
1: A mí me encanta tu cassette.
0: ¿Que te gusta el cassette este que
1: sí.
0: me dice acá?
1: De Italia le traje, para mí es súper significativo el cassette del pelo del brazo.
0: Sí.
1: Sé que de Italia le traje un llavero con un cassette.
0: Lo tengo ahí guardadito. Para mí esas cosas son importantes, pero así como ser fanático de algo, no. Pero ¿sabéis qué?
1: Así haber hecho un show, haber hecho una fila por tener la cuestión.
0: No, no, jamás. Nunca.
1: ¿Y ustedes han hecho alguna locura así de fanáticas son parte de un club de fan?
0: Yo tenía amigas que eran parte de club de fans y hacían como 11, se juntaban. Mira, si yo tuviese que buscar a alguien así como que fui fanático, yo creo que diría que es Michael Jackson. Como que bailaba, me sabía los videoclips, las canciones. Pero así como fanático, no. Quería ir al concierto, era muy chico, mis papás no me dejaron porque yo vivía en Rancagua, era muy caro, no era asequible en aquella época. Pero es que, ¿sabéis qué? Hoy día es una locura.
1: Es una locura.
0: ¿Te acuerdas cuando entrevistamos también gente que iba al concierto de Bad Bunny y nos contaban que habían papás que habían pagado casi $1,000,000 por dos entradas?
1: Sí, sí.
0: Por llevar a la hija 2 días seguidos.
1: Los meet and greet. Hay meet and greet millonarios y los pagan.
0: Oye, vi también en las noticias que hay una tienda en Providencia de los BTS donde puedes ir a comprar todo el merch oficial y venden también estas especies de como antorchitas que se encienden. Échale cuánto valen.
1: ¿Cuánto?
0: 87 lucas.
1: Me está.
0: Sí.
1: Mira, a mí me ha pasado así como de obsesionarme. Depende de la etapa de la vida. Ahora ponte tú, estoy obsesionada con la Paula Mateus, que va a venir ahora el 14 de noviembre.
0: Es una cantante.
1: Es una cantante española que me tiene obsesionada. En un año muy difícil que tuve hace poco, yo me acompañé mucho de la música de ella.
0: ¿Ya?
1: Vino la primera vez a Chile, yo fui, la conocí, y como que generó algo en mí, ¿cachai?
0: Ya.
1: Y ahora va a venir de nuevo, entonces yo estoy hablando con ella, le estoy haciendo publicidad, ¿cachai? Como,
0: pero bien, po.
1: Pero así como de volverme loca y de ir a perseguirla, no.
0: Preguntémosle a la gente, ¿ustedes se han vuelto locos con algo? ¿Han sido fans de algo?
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3: Hola, Belito. Hola, Rosario.
0: Hola,
3: mira, fanático del tema de la música, no tanto, pero sí. Cuando chico me arrancaba al estadio, por ejemplo, a ver la final de Colo Colo 91, me arranqué de la casa y cuando llegaba a la casa mi mamá me pescaba, me sacaba la mierda.
0: ¡No!
3: Me arranqué a todos los partidos de esa Copa Libertadores, pero cada vez que llegaba a la casa mi mamá me pegaba. Y no me aburría, hijo.
1: Bueno, el fútbol genera eso también. Mi hermano vive fuera del país y pone alarma, ve todos los partidos.
0: ¿Para los partidos?
1: Aguante la U, goleada ayer.
0: Oye, se fue Bocinha de Colo Colo.
1: ¡Te mandé esa noticia!
0: ¡Dios mío! ¡Vamos al teléfono!
1: ¡No entiendo!
0: ¡Lucho!
4: ¡Hola, chiquillos hermosos! ¿Cómo están? ¡Qué rico saber de ustedes!
1: ¿Cómo estáis?
0: ¡Qué rico escucharte!
4: ¡Excelente! ¡Cómo el día, chiquillo!
0: Oiga, Luchito, cuéntenos, ¿usted fanático de algo?
4: Sí, mira, a ver, a mí me gusta la música y me gusta The Police.
1: ¡Ay, oh, me encanta!
4: Pero fanático, y resulta que a los 11 años... Yo me arranqué de aquí, de Puente Alto, me arranqué a ir a verlo como en el año 81, al Festival de Viña.
0: ¿Al Festival tenía de Viña cuando 11, recién vinieron?
4: Sí, tenía 11 años. Y llegué allá, y menos mal tenía un tío que vivía allá en Viña. Entonces llegué, mis viejos no tenían ni idea,
0: ¿ya?
4: Yo era un niño, y quería verlo nomás, nada más.
0: No.
4: Así que llegué y entré a la ¿cómo se llama? La Quinta Vergara, y estuve ahí.
0: ¡No!
4: Y después ni te cuento lo que me pasó a la vuelta.
0: ¿Qué te pasó?
4: Me sacaron la mugre, compadre. Te lo juro.
0: Pero
4: fue una experiencia única.
0: Oye, José, pero fue una sacada de mugre que dices, ¿sabes qué? Me la mamo nomás porque lo pasé increíble, vía de polis.
4: Sí, fue bonito, fue memorable y nunca más se me olvidó, quedó en mi memoria. Después ya crecí, lo fui a ver al Sinfónico acá en San Carlos de Apoquindo. Entonces, no, bien, todo bien. Así que es un recuerdo muy lindo que quería recordárselo y decírselo a todos mis queridos radioactivos y a ustedes, que los quiero mucho.
0: Oye, te hago una... ¿Eres papá?
4: Sí, sí, pues yo tengo 58 años.
0: Una pregunta, José. ¿Y hoy día tus hijos son fanáticos de algo? Luis, perdón, Luchito.
4: Sí, mi hija, por ejemplo, ella es cantante y ella es doble, y ella hace el doblaje de la Karol G.

0: Ah, y mira. No,
1: sí, ella le pasó una anécdota igual, ¿eh? Porque para ir a ver a, fui a ver a Carol G al Estadio Nacional ahora último y compró una entrada más cara.
2: No.
1: La que estaba adelante.
2: No.
1: Y la Carol G cantó, no cantó y cantó en el otro lado.
0: ¡Ay, qué da lata!
2: ¡Puta, qué mala
1: wea! Sí, mal. Oye. Y mi hijo, y mi otro hijo es colocolino corazón. El otro día fuimos al estadio a ver al Colo Colo cuando estuvo lloviendo torrencialmente. Así que, no, bien, no, tengo una vida feliz, yo independiente a todas los altos y bajos, qué sé yo, ahora la pega no está muy buena, pero lo veo de altura de mi vida, no, lo veo como el sol ahora.
0: Oye, muy bien.
2: Se le escucha, pero muy feliz a Lucho, y te mandamos un abrazo, Lucho.
0: Nos contagiaste de todo tu buen ánimo.
1: Un besito, los quiero mucho, de verdad, chiquillos, porque ustedes nos alegran la vida todos nosotros, no tienen ni idea.
0: ¡Ay, qué lindo!
1: No tienen ni idea lo que hacen con nosotros, chiquillos, así que los felicito, sigan por mucho tiempo más, aquí van a tener a un séquito de Radio Activos que están metidos todo el día con ustedes, chiquillos.
0: Gracias, tenemos nuestro propio ARMY. Oye, y ustedes también no saben cómo nos alegran a nosotros. Sí, esto también es terapia para nosotros.
2: Un abrazo, Luchito, te queremos mucho.
0: Oye, están detonados en YouTube, mira.
2: A ver qué dicen en YouTube acerca del fanatismo.
0: Oye, la Nicole dice, ¿qué onda los precios de BTS? Aquí fans de ¿Para qué me invitan? Mira, está saliendo nuestro ARMY.
2: ¿Qué más
0: nuestros paquetines? Mira, cuando pequeña yo era fan de los Backstreet Boys, pertenecía a algo como parecido a lo que eran las BTS.
2: Mira, y se parecen BCS, BSB,
0: BSB,
2: Backstreet Boys y BTS. Ahí está.
0: Pero los chicos tienen ARMY a nivel mundial. Lo mejor es que es gusto de todas las edades.
2: Exacto, es verdad.
0: Dice
2: eso.
0: La Betsa.
2: ¿Qué más dicen por
0: El
2: ahí?
0: El Vito dice, Pelo Verde tiene toda la razón. Eso valen las antorchas de BTS. Mi sobrina va al concierto y compró una antorcha en esa tienda y casi me callé cuando supe el precio.
2: Sí, 80 y tantas lucas valen esas antorchas. Oh, ¿eres fanático o fanática de algo? ¿Lo fuiste alguna vez? A ver, hola.
3: Hola, chicos, ¿cómo están?
2: Hola, Solange.
3: Bueno, yo soy fan de los Backstreet Boys. Cada vez que vienen, pago meet and greet. E incluso he ido a verlo a Las Vegas. Ahora este último concierto no pude ir, pero la residencia anterior sí lo fui a ver hasta Las Vegas.
0: Oye, ¿y pagáis meet and greet con los Backstreet Boys?
2: Oye, es carísimo. ¿Vos cacháis que ahora están haciendo esta residencia en Las Vegas, en el sí. Sphere, en la esfera de allá, y te cobran hasta por una pasarela donde ellos van pasando y se van sacando fotos con la gente, y también tiene un costo aparte. Sí.
0: Mira, acá en YouTube nos dicen, el Aliro dice, yo pedí matrimonio en el concierto de Bad Bunny.
2: ¡No! ¿No habrá sido el que...? Sí, nosotros fuimos los dos días, po.
0: Sí, po.
2: Había uno... ¡Oh! ¿Y habrá sido él? ¿Habrá sido él que salió
0: ¿Eres
2: ahí?
0: ¿Eres tú, Aliro?
2: Aliro, ¿fuiste tú el que te fue mencionado ahí en el concierto? Tengo a la Nicole en el teléfono.
0: ¿Aló, Nicole?
4: Hola, chicos, ¿cómo están?
0: Bien, ¿y tú? ¿De dónde nos llamáis?
4: De Maipú. ¿Se acuerdan que yo me gané la entrada para Lolita Fest?
2: ¡Sí! ¡Este fin de semana!
4: Sí, quería darle las gracias, chiquillos. Se pasó súper bien.
0: ¡Ay, qué lindo!
2: ¿Lo pasaste bien? ¿Te gustó? ¿Todo bien?
4: Sí, todo bien. Solamente que falta dar el nomás.
2: Sí, po. Sí, po. No pudo llegar. Pero bueno.
4: Sí, oye, pero todo bien.
0: ¿Y tenés fanatismo así loco por algún artista?
4: Daddy Yankee.
0: Oh,
2: ¿y lo ha ido a ver?
4: Sí. No, nunca.
2: ¡No!
4: No.
2: Oh, chuta. Pero bueno, nosotros tenemos una sorpresa.
4: ¿En serio?
2: Daddy Yankee dijo que te iba a mandar
4: un álbum.
2: No, te mandó un saludo, lo tenemos acá, mira, escucha. ¿Tenemos
0: un saludo a Daddy Yankee para ti?
2: Mira, escucha.
4: A ver.
2: Hola, ¿qué tal, mi hermana? ¿Cómo estás? Acá habla Daddy Yankee, Joe Nicole. Te mando un saludo. Yo sé que eres muy fanática de mí, te quiero mucho. Saludos, Joe Baby. Aquí está Daddy Yankee.
0: ¡Bravo!
2: ¡Gracias, Daddy Yankee! ¡Se pasó Daddy Yankee! ¡Muchas gracias!
0: Oye, gracias, Brisa, por ese contacto en directo tan rápido.
2: ¡Qué bueno! Un saludo que teníamos grabado para ti. ¡Un besito, de Nicole! ¡Que lo pasen
4: muchas
2: bien!
4: ¡Muchas gracias! Oye, lo etiqueté y no me subieron en la historia.
2: Oh.
0: ¿A dónde? ¿A quién? ¿A Radioactiva o a nosotros?
4: Radioactiva, sí, porque lo etiqueté ese día.
2: ¡Radioactiva!
0: ¡Ah, que el compipa estaba en Argentina! ¡Le vamos a avisar al tiro!
2: ¡Le vamos a avisar al tiro! Porque estaba en Argentina, buencito. ¡Ya, un abrazo! ¡Cuídate!
5: ¡Hola, chiquillos! Yo era fanática de los New Kids y mi hijo es ARMY, pero a morir. Así que va al recital, le toca el viernes. Así que feliz por él. Que esto no lo pierda, es un sueño para ellos.
2: Mira qué bonito.
0: Oye, los New Kids que eran buenos.
2: Oye, y te digo otra cosa. Yo creo que antes era súper inalcanzable ir a un concierto, un recital. Y me gusta esto que los papás que fueron fanáticos de algo, como lo estaba diciendo recién la amiga, hoy día dejen que los cabros chicos, que los niños puedan tener este acercamiento con la música, con espectáculos en vivo, que de otra cosa.
0: Es que además esa pasión de antes, porque era tan difícil que viniera un artista. No era así con la frecuencia. Hoy día hay conciertos todos los fines de semana casi, y de varios artistas. Antes era súper complicado que dieran artistas.
2: Complicadísimo.
0: Sí.
2: Me estaba recordando el primer concierto del año 89 que se hizo en el Estadio Nacional con Rod Stewart. Y la gente se volvió loca. Era el primer show en vivo en Chile. Un mega concierto.
0: Además, uno no sabía si iban a volver alguna vez.
2: Exacto.
0: Entonces, era eso de que tal vez era la única vez que lo iba a poder ver en vivo, y era otra sensación, era una locura.
2: Oye, la Bernie dice: ¿saben qué, chiquillo? Yo fui a ver a Karol G con 7 meses de embarazo y en cancha. Aguanté todo.
0: Oh. Oh. ¿Y le va a poner Karol a ese bebé?
2: Cuando nazca, o ya nació ya, pues. Tenía 7 meses de embarazo.
0: ¿Y cómo le puso?
6: Hola, hijo, chicos. Claro. Bueno, yo soy fanático de las motos, fanático de Valentino Rossi, un Valentino lover.
2: Valentino Rossi.
6: Y, puta, cuando vino lo más cerca a Santiago, que fue a Argentina, a Santiago del Estero, compré la entrada y toda la weá, y la pandemia.
2: Oh.
6: Cancelaron el circuito, y cuando se retomó el circuito, Valentino se había retirado de las motos. Casi me pongo a llorar.
0: No.
6: De hecho, lloré. Soy fan del club de Valentino, sí. No. Que está en Tabuya, en Italia.
2: Mira.
6: He comprado las cosas desde allá, así que fanático. Es lo más fanático que puedo llegar a ser.
2: Valentino Rossi. Mira, fanático también de la moto y Valentino Rossi. Vamos al teléfono. ¡Aló!
7: Buena, Pelito. Hola, Rosario, ¿cómo están?
2: Hola, bien, Marcelo. ¿Cómo estás, Marcelo?
7: Bien, pues, compita. Oye, quería opinar también.
2: A ver, pues, lo escuchamos, pues. A ver.
7: Mira, yo era fanático en el Colegio de los Prisioneros cuando todavía no se habían juntado para el 2001.
2: ¿Ya?
7: Y, puta, trabajé 2 semanas en una panadería repartiendo pan con las 3 de la mañana para comprar la entrada. 8 lucas, me acuerdo, que me sale esa entrada.
2: Oh.
7: Y llegó diciembre, porque era para el 1 de diciembre, y cuando fui a ver los Prisioneros, que por fin se había reunido la banda que yo tanto escuchaba antes de que se reunieran.
2: Está ahí hablando de cuando se hicieron los estadios nacionales.
7: El Estadio Nacional en el 2001, 1 de diciembre, me acuerdo. Y no, puta, si yo hubiera podido comprar un meet and greet con ellos, lo he hecho feliz, pero trabajando, yo trabajaba en la calle y trabajando me encontré con Jorge González.
2: ¡No! ¡Qué buena!
0: ¿Tuviste un meet and greet gratis?
7: Gratis. Así que después mi hija me pegó otro grupo, el Cuarteto de Nos, y ahí con ellos sí tuve un meet and greet apoyando a mi hija, que era su grupo favorito. Así que también hay otra experiencia. Oye, Pelito.
2: Diga, Marcelo.
7: Puta, que la embarraste al no ir al Pastor Rocha y vi a la Rosario ese día.
2: Amigo, ¿viste? Me sentía pésimo, estuve con influenza, tuve que ir a trabajar el sábado, y estoy aquí a medio morir saltando, pero ustedes me dan el ánimo, quería venir, Pelito, igual a trabajar.
0: ¿Cómo estuvo el pastor?
2: ¿Cómo lo pasaron?
7: Todo bien, hijo, todo bien, su pastor no falla,
2: ¿sabes? Sí,
0: el pastor no falla.
2: Y le dijeron, oye,
7: ahí conocí a Carlito igual.
2: ¿Conocí a Carlito?
7: Con la
2: Rosario. Sí, Carlito, sí. Es lo más grande, Carlito.
7: La Brisa igual, ahí la Brisa, faltaste tú, ¿no?
0: Oye, yo no vi a la Brisa, nosotros no alcanzamos a ver a la Brisa, estaba yo con la Morena, los papás de la Morena,
7: sí,
0: Carlito.
7: Sí, te digo.
0: Y la Brisa estaba al otro lado, nunca la pillamos.
7: No, porque cuando entraste a la fotito con el pastor, la Brisa estaba ahí.
2: Ah, estaba la Brisa.
7: Se escondieron.
0: Es que le llevamos chocolate al pastor.
2: Ah, le llevamos chocolatito.
0: Sí.
2: Qué bueno.
0: Oye, este me tenía más sapiá.
2: Pero lo bueno es que lo pasaron bien, pues.
7: Sí, lo pasamos súper bien.
0: Para la próxima, Pelito.
2: Oiga.
7: Oye, chiquillo, los quiero un montón. Gracias por todo. Ustedes son mi compañía día a día. Ya saben.
0: Ay, qué lindo, gracias.
2: Oh, eres tierno. Oye, un abrazo tremendo para ti y gracias por acompañarnos también, por Marcelito.
0: Oye, ¿se le nota el corte para que me invitan?
2: Sí, se le nota. Oiga, un abrazo tremendo. Que te vaya gracias, bien. Amigo. Gracias por tu experiencia.
0: Un beso.
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0: Para las BSB.
2: Para todas las BSB, todas las fanáticas de los Backstreet Boys. ¡Ay! Que digámoslo, tienen un fandom súper.

Oye, muchos fanáticos nos están dando ahí sus testimonios. Algunos alcanzaron a salir. Saludos para la Morelia. Dice, yo soy fanática de los Jaivas. Hasta lloro cuando los veo en los videos, cuando cantaba el gato al Quinta. Fui al velorio y al cementerio a dejarle flores al gato. Y fui al último también, el estadio, el concierto, que fue espectacular. Saludos también para la Estefanía. Dice, fanática por acá de Simple Red. También nos dejó su historia. Saludos para todos los fanáticos.

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1: Vamos a la pausa, 10:30.
0: Vamos a la pausa, vamos.
1: Ya estamos de vuelta en esto que se llama
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5: Oye, dicen que el verano en Neptuno es
6: frío, frío.
5: 12 grados.
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0: ¡Pelo, pagaron!
1: Ay, a mí no.
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0: bomba.
1: ¿Y quieren saber más?
0: Queremos saber más. ¿Qué va a pasar? ¿Cuándo
1: Festival es? Bamba 2026, sábado 24 de octubre, domingo 25 de octubre en el Parque O'Higgins. ¿Quién va a estar?
0: ¿Quién va a estar? A ver, nómbrame así, abuelo pájaro, ¿quiénes van a estar?
1: Marc Anthony,
0: ya.
1: Juanes, Carlos Vives,
0: buena.
1: Fito Páez,
0: buena.
1: Los Vázquez.
0: Bien.
1: Giovanotti, Los Pericos, Coti, Catalina y los Borbones de Oro, Bomba Estéreo, Orillas, Ráfaga, oye. Álvaro Enrique y los Petinelli, amigos de artistas.
0: ¡No!
1: Ya. Oye,
0: es un festival increíble.
1: Nosotros vamos a estar allá. Vamos a estar transmitiendo.
0: Si todavía no reservan su entrada, vayan, cómprenla porque tienen pases para los dos días, para uno. Hay terraza Bamba, Club Bamba, hay pases para ir también con la familia. Es un festival muy familiar donde se reúne lo mejor de la música latina y es la primera vez que se realiza este festival también acá en Chile. Yo que ustedes no me lo pierdo porque de verdad es como el Lollapalooza latino. Y vayan a ser la antesala de lo que será también el Lollapalooza el próximo año. Muy, muy de esa onda. Así que vayan, Food Tracks. Nos encontramos allá sábado y domingo. Sábado 24 y domingo 25 de octubre.
1: Y ahí queremos verlos a todos.
0: Sí, pues los queremos ver a todos allá. Por favor, vayan, vayan, por favor. Oye, Rosario, ¿te parece que apretemos el asterisco?
1: Apretemos el asterisco.
0: Ay, está duro esta cuestión, ¿ah? ¿Eh? Vamos, apretemos el asterisco. La cuesta
1: más fuerte, pues, pelo.
0: Ay, espérate. Ahí. Ah, ahí está. Ah,
1: ya.
0: No puedo. A ver, ayúdame, no? Ayúdame. Uno,
1: dos, tres.
0: Ahí está. Oh, qué buena. Esto es ¿cuál no es una fake news? Bienvenidos a esta sección donde ustedes tienen que adivinar cuál de esta no es una fake news.
1: Es solo listos? Para vivarachos porque no está fácil.
0: No está fácil.
1: No está fácil.
0: Vamos a dar tres noticias y una de esas no es una fake news. Van a participar, como siempre, hombres versus féminas.
1: ¿Mujeres?
0: ¿Estamos listos?
1: Estamos listos.
0: Entonces, vamos con la primera. ¿Estás listo, Rosario?
1: Estoy lista.
0: ¿Cuál de esta no es una fake news?
1: Descubren.
0: Alternativa A.
1: Ya. Alternativa A.
0: A.
1: ¿Vay tú, voy yo?
0: Voy yo.
1: Ya.
0: Pasajero de un vuelo comercial abrió la puerta de emergencia en pleno vuelo porque tenía calor. Creo que esa la hicimos.
1: Sí, pues por eso estaba yendo para abajo.
0: Me ahueoné.
1: Ya, yo voy.
0: Ya, dale tú. Perdón, me ahueoné. ¿Cuál de esta no es una fake news? Ahora sí. Dale.
1: Descubren una especie de araña gigante en el desierto de Atacama que se alimenta exclusivamente de cactus.
0: Alternativa B.
1: Un carabinero de Valparaíso detuvo un sujeto que intentó pagar una multa de tránsito con un billete impreso de 30,000 pesos.
0: Y alternativa C.
1: Un hombre en Florida llamó al 911 para denunciar que el gato del vecino lo estaba mirando feo y con malas intenciones.
0: ¿Cuál de esas es una fake news? Alternativa A, alternativa B o alternativa C a través del WhatsApp.
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0: Hombre versus mujeres.
3: Letra 2.
0: Dicen la letra 2.
1: La
0: letra
1: del carabinero de Valparaíso del billete impreso de 30,000 pesos.
0: ¿Es?
1: No.
0: No es.
1: No es una fake news.
0: No es una fake news.
3: Yo creo que la B es la fake.
0: Dicen la letra B.
1: No es fake. No, pasó no es.
4: La A, pelito. La A.
0: Es la A. No le han dado.
1: No es la A.
3: La letra C.
0: ¿Letra C?
1: Un hombre en Florida llamó al 911 para denunciar que el gato del vecino lo estaba mirando feo y con malas intenciones. Esto pasó en Florida el 2014. Florida. El sujeto llamó insistentemente a la línea de emergencias pidiendo la intervención policial porque la mascota del vecino lo intimidaba con su mirada desde la cerca.
0: Entonces, ¡la letra C! Correcto, punto para los varones.
1: Ya tiene un punto los hombres.
0: Seguimos jugando con...
1: ¿Cuál no es
0: una fake news? Vamos con la próxima.
1: Tiene que chuntarle a la que pasó de verdad.
0: Sí,
1: ¿ya?
0: Pues, la que no es una fake news. Alternativa A. Ladrón devolvió todo lo robado a una casa junto a una carta de disculpas tras ver que los dueños tenían un perro muy triste. Oh. Alternativa B. Un hombre demandó una cadena de comida rápida porque su hamburguesa no se parecía a la de la foto del comercial. Y alternativa C. Ladrón en Brasil usó una serpiente viva a modo de látigo para amenazar a las víctimas durante un asalto. ¿Cuál de esta?
1: No es una fake news.
0: ¿Cuál de esas no es una fake news?
1: La del ladrón que devolvió todo porque el perro estaba triste. El hombre que demandó a la cadena de comida rápida porque no se parecía a la foto. ¿O el ladrón que usó una serpiente de látigo?
4: A ver, va la C, la C, la C, la C, la 3.
0: ¿La C, la 3?
1: ¿La del ladrón con la serpiente?
0: No, no, no es, no es, no es. A ver, por acá.
4: La C, la C, la C.
0: La C.
1: No, a ver, la C, el ladrón de la serpiente, no.
0: No, tampoco es la C, tampoco es la C. A ver.
5: Número B, número B.
0: ¿La número B? ¿Usted dice la B?
5: Número B, número B.
1: Un hombre demandó a una cadena de comida rápida porque su hamburguesa no se parecía a la de la foto del comercial. A muchos nos han dado ganas de hacer lo mismo y esto efectivamente ocurrió.
0: ¡Correcto! Esa era. ¿Dónde pasó, Rosario?
1: En Estados Unidos, año 2022.
0: ¿Ya?
1: Se presentó una demanda colectiva contra la cadena de comida rápida argumentando publicidad engañosa al exhibir una hamburguesa 35% más grande en sus anuncios que lo que realmente te la sirven.
0: Ahí está, pues.
1: A todos nos han dado ganas, sí.
0: Sí, bueno, acá pasó una vez, pues, ¿te acordáis?
1: Sí.
0: ¡Quiero mi cuarto de libra ahora!
1: ¡Quiero mi cuarto de libra!
0: Se lo tuvieron que dar, pues, a pesar de que estaba la publicidad, pero no lo daban a esa hora. Por lo tanto, punto para los hombres.
1: Llevan 2 puntos y las mujeres 0.
0: 0. Vamos, chiquillas. Aquí la dan vuelta. Seguimos jugando en esto que se llama...
1: ¿Cuál no es una fake news? Vamos con la primera alternativa.
0: Vamos.
1: Un hombre fue arrestado tras intentar cruzar la frontera oculto dentro de un peluche gigante de Mickey Mouse. Alternativa B. Un delincuente en el Reino Unido llamó a la policía para quejarse de que la foto en su orden de detención publicada en Facebook salía muy fea. Y alternativa C, crean en Japón un semáforo que cambia a verde únicamente si los peatones le sonríen a la cámara.
0: ¡Nah! ¿Cuál de esta?
1: No es una fake news.
0: Ah, ¿cuál de esta no es una fake news? No es.
4: La C, la C, la C, la C.
0: ¿Qué dice la C?
1: La del semáforo que cambia si es que le sonríen. No hemos llegado a eso todavía.
0: No hemos llegado todavía.
4: La A, es la A.
0: Señorita, usted dice que es la A. La del hombre...
1: ¿Arrestado por cruzar la frontera en un peluche de Mickey Mouse? No ha pasado eso todavía.
0: ¿Ha pasado eso o no? No, no ha pasado.
4: Yo digo que es la B.
0: ¿Usted dice?
4: Yo digo que es la B.
0: ¿La Tania dice que es la B?
1: Un delincuente en el Reino Unido llamó a la policía para quejarse de que la foto de su orden de detención publicada en Facebook salía muy fea. Y esto ocurrió en Gales el 2019. El prófugo de la justicia le escribió a la cuenta oficial de la policía pidiendo que cambiaran la foto publicitaria porque no le favorecía y usaran una de su propio perfil.
0: No.
1: Algo similar a lo ocurrido en la cabaña.
0: No.
1: Que estaban buscando a la persona equivocada.
0: En el cajón del Maipo.
1: Que habían pasado por ChatGPT.
0: Es muy similar. Es como la historia del chino. ¡Punto para las mujeres!
1: El retrato hablado.
0: ¡Uy! El retrato hablado era muy bueno. En la cara, era como los monitos que hacía yo en el colegio. Y nos vamos con la última, esto que se llama... ¡Esto no es!
1: Una fake news.
0: Esto dice así. Esta es la alternativa. Un tribunal en Italia dictaminó que robar pequeñas cantidades de comida por hambre extrema no es un delito. Alternativa B. El Ministerio de Transportes de Chile anunció la obligatoriedad de cascos para peatones en zonas de alto tráfico. Y alternativa C, un turista destruyó una estatua en el siglo XVIII en Italia al intentar sentarse en su regazo para sacarse una selfie. ¿Cuál de esta no es una
1: fake news?
0: ¿Cuál de esas no es una fake news?
4: La letra A.
0: Ella dice que es la letra A.
4: La letra A.
0: Un tribunal de Italia dictaminó que robar pequeñas cantidades de comida por hambre extrema no es un delito.
1: Y efectivamente, la sentencia emitida por la Corte Suprema de Casación de Italia 2016 dice que el tribunal absolvió a un indigente que había sustraído queso y salchichas de un valor menor a 5 euros, declarando que el derecho a la supervivencia
0: no
1: prima sobre la propiedad.
0: No te puedo creer.
1: ¿Y así mismo fue?
0: No.
1: ¿Y han ganado a los hombres?
0: ¡No!
1: Porque las mujeres tienen solo un punto.
0: No, dos.
1: ¡Ah, dos puntos! Dos.
0: ¡Están en
1: esto
0: empate!
1: ¡Esto es un empate!
0: ¡Lo que tenemos es un empate!
1: ¿Y cómo vamos a desempatar esto?
0: Al cachipún por WhatsApp.
1: Ya. ¿Y cómo se hace cachipún por WhatsApp?
0: El primero que mande el audio sale con la primera.
1: Ah, ya, que uno dice piedra y el otro papel.
0: Claro.
1: Y
0: yo los voy a seleccionar antes de darle play. ¿Estamos listos?
1: Estamos listos.
0: ¡Cachipún! Ya, aquí tengo una mujer y aquí tengo un hombre. Voy con la mujer primero. Aquí va.
4: ¡Pum! ¡Pum! Tijera.
0: Tijera. Y el hombre dijo...
5: Varita mágica, varita mágica.
0: ¡No! No puede ser varita mágica. No, no la aplaudan, sino ya. Vamos de nuevo. Decimos
1: cachipún.
0: Y aquí tengo una mujer.
1: Piedra.
0: Piedra. Y el hombre dijo. Aquí está.
5: Tengo una piedra.
1: De nuevo.
0: Vamos.
1: Empate.
0: Cachipún. Esto nunca. Oye, no lo vayan a copiar en la radio al lado. Aquí tengo una mujer. Dice.
4: Papel.
0: Papel.
5: Tijera, tijera, tijera.
0: Tijera, papel. ¡Ganaron los hombres!
1: ¡Bravo!
0: ¡No la vayan a copiar! ¡Oye, no vayan a copiar! ¡Es una radio al lado!
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0: qué bien la canta Nicole. Si no le quedó claro, váyase al Instagram de Radioactiva Chile. La semana pasada estuvimos conversando con Nicole y nos cantó un pedacito de esta canción que, por Dios, que le sale bien. Por Dios que la gente quiere a Nicole. ¿Sí o no? La gente la quiere.
1: Nosotros también la queremos mucho.
0: Más que la cresta, weón. Vaya a darle like, vaya a darle me gusta. Instagram Radioactiva Chile.

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2: Ay, pelo, me ha pasado de todo.
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2: Y vamos y volvemos al tiro. Son las 10:58 de la mañana y esto es
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6: 10:59.
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16: Nos vamos a la pausa comercial en la activa. Ay, nos vamos a la pausa comercial en la activa.
2: ¡Córtale, remedarme!
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0: Entre mares y la combo tortuga. 11 de la mañana con 4 minutos. Hoy el fin de semana vi Catedrales en Prime, buena.
2: Hice un video mandándolos a verla.
0: Oye, vayan a verla, muy buena. Es una serie, son 6 capítulos, pero se ven así rapidito, unas tremendas actuaciones magistrales.
2: Chilenas.
0: Alfredo Castro.
2: Sí, es inspirada en un libro.
0: En un libro argentino, por eso también hay algunos personajes que son argentinos. Oye, el cura es como Pedro Pascal viejo, se parece. Vayan a echarle una vuelta. Los que son devotos de la iglesia y todo, vayan a darle una vuelta y se van a encontrar con que ¡ay! El diablo está ahí a la vuelta de la esquina.
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0: Hay hartas series para que vayan a dar una vueltecita y también este fin de semana para que vayan a maratonear y eso. Yo, ¿alguna serie con que hayáis pegado y te hayáis flipeado? Yo, ¿sabéis que yo traté de darle harta oportunidad a Breaking Bad, pero no pude?
2: ¿Sabes qué? Ayer me pegué con una.
0: ¿Cuál?
2: Que se llama el Club de Cocina, algo así.
0: Club de Cocina.
2: Sí, déjame buscar cómo
0: Club
2: se llama.
0: Club de Cocina, ya.
2: Que son 4 parejas de matrimonio.
0: Ya, ya.
2: Que se juntan. Y es como bien bizarro. ¿Te acordáis de esa historia que nos llamó una vez un auditor y nos contó que eran amigos y que carreteaban y que tenían como unos pactos entre ellos?
0: Ya.
2: Ya, es parecido a eso. De hecho, me acordé de ese auditor cuando...
0: Ah, no, es malo eso. Esas series son...
2: Y se pone muy bizarro.
0: Se pone turbia. ¿Y dónde la pillaste? ¿En Netflix? ¿En la Netflix? ¿O la pillaste en otro lado?
2: En Netflix.
0: ¿Sí? ¿Ustedes están viendo series, cabros? ¿Cuál nos pueden recomendar? ¿Hay alguna que nos quieran recomendar? Mire, repitan la serie. ¿Cuál? ¿Cuál le repito? ¿Catedrales?
2: Catedrales es muy buena.
0: Está
2: de
0: en Prime.
2: Prime
0: en Prime.
2: Video.
0: Vayan a ver Prime Video. De verdad, una serie muy, muy buena. Tiene un plot twist de aquellos. Vayan a darle una vuelta porque van a quedar así como... ¡Oh! ¡Oh! Así van a quedar. Así van a quedar. Sobre todo el final. ¿Están viendo series? ¿Cuál nos pueden recomendar, cabros? Sí, pues.
4: La serie Medusa. Netflix, buenísima.
0: Anótala, Medusa.
2: Vamos a anotar Medusa.
5: Hola, chiquillos, yo acabo de terminar el Medusa. Cuento de la criada.
0: Oh.
5: Buena la serie, buena, buena, buena. Es y ahora voy a ver la que dice el pelito, sí, Catedral.
0: Vaya a verla. Muy buena. Oye, les cuento la criada. ¿Sabéis quién me la recomendó primero? Me la recomendó la Brisa. La Brisa me dijo, oye, esta serie es muy buena. Y la que se pegó con esa fue la Rusia. Y la otra que es muy buena, que está en Apple TV, en Apple Plus, se llama Silo o Silo 1, 2 y 3. Está la 1 y la 2. Vayan a darse una vuelta porque van a encontrarse una serie catatónica de fin de mundo donde se auguria que vamos a terminar viviendo bajo suelo y empiezan a pasar cosas terribles.
2: A la Rusia,
0: para el cumpleaños le tuve que regalar los 3 libros y ya se los terminó ahora. Muy buena, Silo. Búsquenla, S-I-L-O en Apple Plus.
6: Hola, muchachos, la serie que me encantó. Traté de entenderla, pero la entendí igual. O sea, como que traté de entender a las mujeres que aceptaron todo el tema. Fue El Bígamo.
0: El Bígamo.
6: Oh, y el tipo malo. Oh.
2: A ver, El Bígamo. Estoy anotando todo yo. Se llama El Club de Gastronomía. Así se llama.
0: El Club de Gastronomía.
2: Véanla.
0: Buena. Oye, nos están recomendando harta serie acá. Hoy se volvieron locos. A ver, vamos.
7: Orca. Cabros, les recomiendo una serie muy de corazón. Se llama The Boys. Lo dan en Amazon. Y se trata de superhéroes y
0: sí,
7: humanos.
0: Bueno.
7: Pero todo basado a lo que es la política y la corrupción. Muy parecido a lo que sucede acá.
0: Sí, sí.
7: Pero véanla, cabros. No se van a arrepentir. Mucha sangre, acción y todo el rato te tiene ahí con los dientes mordidos.
0: Buena entonces, ya, anótenla.
2: Estoy anotando todo.
0: Otra serie también buena para los que le tienen HBO Max, si también quieren ver de cómo sufren los cuicos, cómo lloran los millonarios, vayan a ver Succession, como la sucesión. Loco, qué serie más buena, Succession, ha ganado incluso varios premios.
8: Amigos, yo les recomiendo la serie a la Casa de los Espíritus Malignos. Está en Netflix, es muy buena.
0: A la Casa de los Espíritus Malignos.
9: Hola, chiquillos, ¿cómo están? Oye, Catedrales, excelente,
0: buena,
9: película,
0: ¿no? Serie.
9: Muy buena, muy buena, chiquillo.
0: Sí, muy buena.
9: Tenés toda la razón, Pelito. Sí. Muy buena película.
0: No, la vuelta que tiene es una serie muy buena. Son 6 capítulos, de verdad. Duran entre 30, 40, 50 minutos, el más larguito.
2: ¿Les contamos más o menos de qué se trata? Mira, es un crimen que ocurrió que quedó sin resolver. Y que pasaron años.
0: 30 años.
2: Pasaron 30 años de este de una desaparición. Que nunca encontraron el culpable. Y empiezan a investigar como dentro de la familia. Una familia muy católica.
0: Muy católica. Y con 3 hijas donde está muy marcado el catolicismo. Es la hija que va contra todo eso. Y también la hija que obviamente desapareció y le encontraron su cuerpo. Se van a pegar.
2: Es rígida.
0: Se van a pegar con un mazazo en la cabeza cuando la vean. Sobre todo el último capítulo. Muy buena. Oye, otra película que les recomiendo, otra serie, perdón, para los que les gusta el humor y el terror, pero humor no como el de Scream, no así como tan tonto, así como ¡ah!, sino que con suspenso, se llama La Maldición de Widow's Bay. La Maldición de Widow's Bay está en Apple TV, de hecho ahora los últimos premios Emmy, ganó mejor actor de reparto y ganó también mejor historia. La Maldición de Widow's Bay es un lugar, una ciudad donde no va nadie, sí, un pueblito, mejor dicho, que una ciudad, un pueblito. Y lo único atractivo que tiene es que aparecen y ocurren asesinatos y cosas terribles. Entonces el alcalde tiene que tratar de atraer al público para que vayan para allá y empiezan a pasar una serie de cosas, unos inconvenientes, pero terribles, pues, terribles. Y sí, ¡no! 11 con 11. 11 con 11.
2: ¿Está lista el arpa?
0: ¿Está lista el arpa?
2: ¿Estamos listos con el arpa?
0: Estamos listos, porque cuando el reloj marca las 11 con 11, es momento de pedir tu deseo, entonces. ¡Arpa! Oye, hay mucha gente que ha dado fe que se cumplen los deseos de la 11 con 11.
2: Es verdad, siempre nos llaman para decirnos, oye, pedí ayer este deseo y se cumplió, así que usted aproveche. Eso que anhela con todo el corazón, puede llamar. Decirlo abiertamente a toda la audiencia.
0: Sí, pues.
2: Y aquí le va a llegar una arpa, dos arpas, tres arpas, la que usted necesite.
0: Pida la arpa, porque aquí el joven pequeño que tenemos abajo de la ¡joven pequeño! Muy bien, ahí sí. Perdón, lo desperté, estaba durmiendo, patito. El deseo de las 11 con 11 se hace realidad.

0: tremendo cambio de temperatura. Sale el sol, después buen frío. Sale el sol, frío. Estoy resfriado, casi pierdo el vuelo. ¡Alfa!
1: Pida su deseo de la 11 con 11.
2: Que me vaya bien en mi primer triatlón este domingo. Que no me ahogue.
1: No, amiga, ¿cómo dice ese que no me ahogue? Por la... ¡Arpa!
2: ¡Arpa!
1: Vamos con más. A ver, hola.
3: Hola, Pelito. Lo único que yo quiero es que mis hijos y yo estemos siempre bien. Nos ha tocado duro, así que solo quiero eso.
1: ¡Arpa! No olvide pedir el arpa al final para que se cumpla el deseo. Hola.
4: Mañana tengo entrevista de trabajo, Pelito Verde y Rosario. Que me vaya bien, bien, bien, bien.
1: Te va a ir bien, te va a ir bien. Confía en ti, confía en todo y mucha confianza. ¡Arpa! ¿Hay más por ahí? Hola.
5: Hola, chicos. Mi deseo de las 11:11 es que en el concierto los BTS respeten los asientos y que los cabros la basen la raja.
1: ¡Arpa!
2: ¡Arpa!
6: Aló, Rosarito, ¿cómo estás?
2: Bien, buenos días, estoy con el Pelito.
1: Hola.
6: Buenos días, Pelito, y lo fui a ver el sábado, así que lo vi hace poquito.
1: Ah, nos vimos allá en La Serena. Hoy lo pasamos
6: exactamente
1: bien.
6: Exactamente.
1: Está resfriado, sí, ese día, está muy mal.
6: Sí, oiga,
2: al pelo no sé qué le hicieron, lo dejaron.
1: Sí, oiga, ¿cuál es el deseo que quiere pedir, hijo mío?
6: Mira, estoy pasando por un quiebre amoroso, una separación de 9 años. Y lo único que le pido al universo, que pueda salir adelante de la mejor forma y que en algún momento llegue un amor verdadero en el momento que sea el indicado.
1: Guachito,
6: que salga todo bien.
1: Va a salir todo bien. Abrazo, mi niño, y pide el arpa.
6: Un abrazo. El arpa para mí, por favor.
1: ¿Sabe qué? Doble arpa. Para que llegue ese amor. Esa persona indicada.
3: Mi deseo de las 11 con 11 son que mi matrimonio salga muy lindo. Me caso en diciembre.
1: ¡Opa!
3: ¡Arpa!
1: Otra arpa. También saludos para todos los que se van a casar estas fechas porque comienza la temporada de matrimonio.
2: Yo tengo matrimonio el viernes.
1: ¿Este viernes tenés matrimonio? Oh.
2: A las 5:30, muy conveniente.
1: ¿Un sábado a las 5:30 está bien, pues?
2: ¡Viernes!
1: ¡El viernes! ¡Oh, son cagados! Es el más barato ese horario. Arpa para que salga bien.
7: Hola, chiquillos, ¿cómo están?
1: Hola,
7: mi deseo de las 11:11 es que mi celular me aguante de aquí al viernes, que se me quebró la pantalla, pero igual algo se ve.
1: Vamos.
7: De aquí al viernes va a tener platito, así que por favor que me aguante el teléfono.
2: ¡Arpa!
1: ¡Arpa, que aguante ese celular, la pantalla! ¡Aló! No corte, pues, hijo. Hola.
8: Hola, hola, chiquillos, ¿cómo están?
1: Bien. ¿Con quién hablamos?
8: Qué bueno, con Jonathan.
1: Jonathan, estoy con la Rosarito acá.
2: ¿Cómo estás, Jonathan?
8: ¿Cómo? Bien, bien, ¿y con Rosarito cómo estás?
2: Bien.
8: Qué bueno, qué bueno.
1: ¿Su deseo?
8: Mi deseo de las 11:11. Hoy día voy a hacer mi negociación en el trabajo. Para irme.
2: Oh.
8: Así que...
1: Vamos,
8: porque
1: que te vaya bien.
8: La empresa va de peor en peor.
1: Oh. Ojalá que
8: así
1: le vaya
8: que
1: bien.
2: ¿Para qué le vamos a preguntar dónde trabaja?
1: No, dejémoslo ahí.
8: No,
1: pero
8: no, ¿para qué?
1: Que te vaya ya. Bien. Que te vaya
8: muchas
1: bien.
8: Muchas gracias.
1: Y que negocies
8: arpa.
1: Bien. ¡Arpa! ¿Sabes qué? Doble arpa. Para que le vaya muy bien en sus negociaciones.
4: Con 11 es poder llegar bien a la casita hoy, que salgo de mi turno de 14 por 14. Ya. Y eso, arpa.
1: Llegue bien a la casita. A ver, por acá. Hola.
9: Hola, chicos.
1: Hola, Antonella.
9: Buenos días. Recordar que hoy día es martes 13. Saludos.
1: Ay, pero ¿por
2: ¿Necesitamos
1: qué
2: no un arpa?
1: Sí, yo creo que deberíamos tener un arpa para eso. ¿Eh?
2: ¡Arpa!
1: Otra arpa por si la mosca. A ver, por acá su deseo.
10: Mi deseo de las 11 con 11 es que esta semana venga con pura buena energía, con pura buena vibra, que llegue pronto trabajo, que los proyectos que tenemos pensados se cumplan y mucha bendición a mi familia. Arpa.
2: Arpa.
1: Arpa. Aló.
2: Aló.
1: Ah, oh, pero no corte, güey. Hola.
11: Na, na, na. Hola.
2: ¿Cómo estás?
11: Bien, ¿y usted, chico?
1: Bien.
2: ¿Con quién hablamos?
11: Oye, yo quería mi deseo de las 11:11, que mañana empiece un trabajo nuevo.
1: ¿Ya?
2: ¿Ya?
11: Y encontrar un amor así que me quiere y se preocupe solo de mí.
2: Ah,
1: qué lindo los deseos.
11: Así como tú, Jesús, como tú.

0: Rosario.
1: Rosario, qué pelito verde, un amor sí, así como el de ustedes.
0: Nosotros tenemos nuestros amores muy bien. Entonces sí, te deseamos la mejor de las buenas vibras y pídale arpa.
2: Pídale mucha arpa porque es muy difícil encontrar un amor así.
0: Sí, pídalo. Oh,
1: sí, arpa.
0: Ay, para que se cumpla el arpa.
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0: Solo se vi una vez. Salió cortado. I used to look into my father's eyes. Ya, pero ahora sí va a salir bien, mire. ¡Arpa! 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
4: 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Primera vez que escucho esa canción y tengo 39.

0: del YouTube.
1: Saludemos, mira, está la Katy mandó que está viendo Cautiva.
0: Cautiva, ah, buena esa
1: serie. Una monja que estuvo 15 años cautiva en un convento de monjas carmelitas, no la dejaban salir. Oye, es una historia real. Ya, voy a anotar acá.
0: Anota.
1: Cautiva.
0: Sí, Cautiva, muy buena.
1: ¿En Netflix?
0: Vaya, sí, está en Netflix. A ver, sí, sí, creo que está en Netflix. Está muy buena, vayan a echarle una mirada. Está muy buena esa. Oye, saludamos también a todos los que están en el YouTube. Recuerde que nosotros estamos las 3 horas a través del YouTube. Si usted está en un lugar donde no se escucha la radio, váyase al YouTube porque es el programa que se ve y se escucha.
1: Se escucha y se ve, mira.
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1: Chicas moradas, es la continuación de los cuentos de la criada, es sí, mucho mejor.
0: Está buena esa también. Y saludos para la Barbarita que está de cumpleaños hoy día. Dile a la Rosario que me mande un feliz cumpleaños.
1: ¡Feliz cumpleaños, Barbarita!
0: Que lo pase muy bien. ¡Feliz cumpleaños, Barbarita! Te queremos mucho. Que tengas un gran día, ¿ya? Saludos para allá.
1: Cautiva me dice la Katy que es de HBO Max.
0: HBO Max. Ahí está, sí, HBO Max.
1: HBO Max. Yo estoy anotando todo.
0: Oye, saludos también a todos los que están de cumpleaños hoy día, ¿eh? A todos los que están apagando velita. Acá también me escribieron otra. Yo también estoy de cumpleaños. En el WhatsApp me escribe... ¿cómo te llamas? Fernando. Feliz cumpleaños para mí, Pelo Verde y Rosario. Los escucho todos los días. Cumplo 32 años hoy. Feliz cumpleaños, pues, amigo Fernando. Que lo pase muy bien, amigo. Wow. Felicidades.
1: Mira, y otra, te conozco, muy buena, dicen.
0: Te conozco.
1: ¿De dónde te conozco, dicen ellos?
0: Desde el pelo hasta la punta de los pies.
1: Te conozco. Oye, ya son las 11:25.
0: No te puedo creer, esa es la hora.
1: Sí.
0: Se me ha pasado volando el programa.
1: A mí igual, es que lo pasamos también aquí con todos los paquetines. No, ¿dieron su like en YouTube?
0: No han dado su like.
1: No hemos portado bien, lo hemos leído a todos.
0: Vaya a dar su like, hombre.
1: Oye, vamos a tratar de hacer la mano con entradas pa' Bamba con la brisa.
0: Sí, pues están pidiendo entradas pa' Bamba. Saludos desde Coquimbo, maravillosas fiestas el sábado, Pelo Verde, dice la Lorena. Lo pasamos muy bien en el Club Vals. Y los quiero invitar acá en Santiago el próximo 6 de noviembre. Voy a estar tocando en el Club Blue, en el Hotel W. Compren sus entradas en passline.com. Ahí están, ¿ya? Y en mi Instagram también, arroba aranda-víctor.
1: Oye, vayan a mi Instagram, también lo invito porque subí un reel para enseñarle a hacerse el autoexamen de mama.
0: Oh, qué bueno, estamos en el mes de
1: cáncer de mama. Estamos en el mes de cáncer de mama, así que vayan a verlo, mujeres y hombres también. Vayan a ver, es la primera causa de mujeres.
0: Rosario.labravo.
1: Sí, ahí, vayan a ver cómo hacerse el autoexamen de mama.
0: Oye, saludos desde Puerto Varas, nos pone la Paola y también el Camilo dice: yo cumplí 34 años ayer, cabros. Saludos también para ti, Camilo. Abrazo tremendo también. Hoy es San Eduardo, saludamos al Pape temprano, lo llamamos por teléfono partiendo el programa. Si usted no lo escuchó, vaya a echar para atrás en la transmisión de hoy día.
1: Lo despertamos al Pape.
0: Y lo despertamos a eso a las 9:10 de la mañana, para que lo vean ahí, ¿ah? Saludos desde Alto Hospicio y Iquique, los escucho todos los días y nunca sacan mis comentarios. Saludos. Saludos,
1: Marcelo. Sí, hacemos lo que podemos, es que nos escribe mucha gente.
0: Marcelo, llegan muchos mensajes ahí que desde que partimos el programa hasta ahora han llegado, olé, pero caleta. Olé, así que de verdad olé, estamos muy contentos olé, con eso. Olé, olé, dale like. Mira, olé, dicen saludos desde Arica, está soleado por acá, dice Carlito. Saludos, Carlito. Dale like, like, like. Hola, muchachos. Saludos también para el José, saludos para la Catherine. Saludos para todos los que están conectados ahí. Nos vamos a la pausa, ¿ya?
1: Nos vamos a la pausa comercial activa con el jingle que les gusta a ustedes.
0: El que les gusta a ustedes, no el otro.

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0: Oye, le quiero mandar un saludo a DJ Black, que nos está escuchando, y dice: recomiendo Bajo la Superficie. La vi el fin de semana, muy buena.
2: Anótale. ¿De dónde, Black?
0: Está en el Netflix, dice. En el Netflix. En
2: Bajo
0: el Netflix.
2: La Superficie.
0: Sé que creo que le eché un ojo el otro día. Sí. Bajo la Superficie.
2: A mí
0: muy
2: me encanta
0: buena.
2: Pedir que me recomienden series.
0: Sí, es bueno. Así que sigan recomendando nomás.
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0: A la vuelta tenemos Lunes de Remember.
2: Millennial.
0: Digan sus canciones del 2000. A la vuelta las tocamos.
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5: fría, fría.
6: 14 grados.
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3: Ay, date, yo también tengo hambre.
4: No, pues compárate
3: ya, tú. 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
4: ¡Uy, pero
3: ya,
4: Rosario!
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1: Estamos en el Remember Millennial a pedir canciones. ¿Qué? Me gusta porque piden de todo. Es súper variado. Vamos para allá, para acá y todo.
2: Mientras sea más o menos de los 2000, está todo permitido.
1: Todo bien. Nos vamos a empezar a acordar del MP3, del iPod Shuffle.
2: Estos son los difuntos Correa.
1: Los difuntos Correa, amor.
2: Yo los fui a ver una tocata.
1: ¿En serio? ¿Los fuiste a ver? A la Laberinto.
2: Sí, y yo tenía los cuadernos de... ¿Te acordáis que tenían
1: sacaron
2: como...
1: un álbum también.
2: Tenían como unos cómics, eran como unos personajes.
1: Sí, bo, sacaron una agenda también.
2: Era como la Pascualina.
1: La Pascualina, ¿verdad?
3: Sin calavera.
1: Black Dancing. Arrancamos con esto en este...

0: Dancing. ¿Sabes dónde los presenté yo una vez?
1: ¿Dónde?
0: En el Festival Alcántara.
1: Oye, ¿a eso iba yo, po?
0: Sí, pues, Festival
1: Oye,
0: Alcántara.
1: ¿Qué pasó con los difuntos Correa?
0: Se separaron después, po.
1: ¿Duraron no tanto?
0: Ah, no, pero se juntaron hace poco, hicieron como una gira también corta. Qué buen recuerdo.
1: Eran buenos.
0: ¿Te acuerdas que también hicieron el tema de los 80? Guarda el tiempo en las Bastillas.
1: Sí.
0: El cover.
1: Toda la razón.
0: Sí, pues. De Fernando Viergo. Oye, bueno, aquí me están diciendo Pelo Verde. Una canción que no puede faltar en los matrimonios.
1: Fiesta, fiesta, fiesta.
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1: Hola, corazones hermosos.
2: Hola.
1: Saludito, bonito día.
2: Bonito día.
1: Real Slim Shady de Eminem. Oh. Full 2000-2001. Filete.
2: Buen tema, te pediste.
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0: Hable Black Eyed Peas. No es el nombre de la canción, pero el ritmo sí es.
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2: ¿Cuál es el love se llama?
3: Tan, tan, tan, tan, tan.
2: No, esa no es.
3: No es esta.
2: No. Se llama Wally de
3: Love. No, tampoco esa. No, pues esa no es. No, esa tampoco. Uy, se volvió loco el compu.

0: Y antes de bajarme, me tiraron el cable del audífono y me la robaron. Le robaron el MP3, pero ¿cómo es posible? ¿Habían robos en aquella época?
1: Sí, pues a mí también me tiraron una vez el MP3 y yo caché porque se me desenchufó de la oreja.
0: Ah, te tiraron solamente el aparato y quedaste con los audífonos puestos. Qué raro que robaran en aquella época.
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0: Hizo lo que me gustaba, que antes uno no escuchaba solamente un ritmo. Como ahora, oía todo reggaetón. Antes se escuchaba rock, escuchaba pop, escuchaba de todo.
3: Hola, chiquillos, oye, My Generation de Limp Bizkit, obvio. Un abrazo grande, cabros.
0: My Generation. ¡Vamos! ¿Dónde están los que se crean agro?
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0: Así son los lunes. Son los lunes de Remember
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0: Estamos yendo para los 2000, ¿eh? Semana corta.

0: agrio. Yo todavía soy agrio.
1: Yo era agro metal, pero oye, pero no, era un tema agro metal, algo de Shaggy. Oh, es que me encantaba Shaggy. Me encantaba el dancehall.
2: ¿Te gustaba Shaggy? Todos los agros.
3: Yo estoy contigo, amiga, a mí también me gustaba Shaggy.
2: Pero los agros usaban como el pantalón a media asta, ¿sí o no? Como que se ponían acá los pantalones
3: con
2: a media
3: asta. Con la barraqueta expuesta.
2: Eso.

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1: Atención.
2: Shaggy with a
1: combination with Ángel. Oye, también temas de aquella época, ¿qué año?

0: Ese es del 2003.
1: ¿Cuál? ¿Esta?
0: No, la de I'm Still in Love with You. Así que califica.
1: Califica.
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1: Año 2003. Era Sean Paul con una chica que se llama Sasha.
0: A mí me gustaba esta y me gustaba Get Busy.
1: ¡Ay, manso tema! Oye, acá el Edu se está pidiendo un tema bueno. Lo voy a buscar, ¿ah? ¿Eh?

0: he resfriado y todo, me lo estoy vacilando todos los temas. Están buenos los temas. ¿Qué dicen los cabros también en el YouTube? Porque estamos en el YouTube también, ¿eh?
1: En el YouTube están pidiendo y piden.
0: Más pedidos que nos están llegando. La estamos haciendo cortita para que vayan saliendo todos los temas en este Remember Millennial.
2: Pelito lindo, año 2000, Daido con Eminem, Estente Vaso, Kiki que te quiere, pelo.
1: Kiki te quiere, pelo.
0: Sí, bueno.
1: Daido
0: con Eminem. Stan, era bueno como partía Stan. Esta le cantaba, le escribía la letra.
1: Ella salía como anotando.
0: Y creo que la
1: con
0: letra
1: la lluvia,
0: de esta canción
1: con la lluvia.
0: Tiene que ver que se la dedicó a una chica que se suicidó. Oh, qué buenos temas, weón.
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0: pasa con su Evanescence con Bring Me to Life?
1: Oh, bueno, pedido, cabrón. Bueno.
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1: Usted la ve, nosotros la ponemos acá con la Rosario.
3: Ay, que la sufría.
1: La voz de Amy Lee se llama la vocalista. ¿Qué año este? Esto me acuerdo haberla quemado en un CD. Con el Nero. Bring Me to Life. Nos pusimos emo. ¿Dónde está lo emo?
3: Este es del 2003.
1: ¡Cacha! ¡Vamos, lo emo! Wait.

0: Oye, Pelito, hablando de emo, ¿por qué no te ponía algo de Buffy, Tronic o Panda?
1: Ella tenía 20 y decidió darle fin a su vida así.
2: Aquí llega por ella. Oye, que éramos depresivos.

0: Hola, Pelo. ¿Cómo está el Polima?
1: Buena, Pelito Verde, ¿cómo estáis? Pelito Verde, darte las gracias porque me regalaste una entradita el sábado para ir al Club Vals, acá en La Serena, a verte.
2: Lo pasamos muy bien.
1: Así que gracias, compadre, te pasaste. Lo pasé la raja, gracias, la rompiste. La rompiste el sábado acá en La Serena.
2: Saludos a toda la gente de La Serena, lo pasamos muy bien. Saludos a toda la gente de Coquimbo 100.9. Hoy estamos ya en los descuentos, Rosarito.
3: 11.55, nos van a venir el

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1: El Kevin me dijo, Lavin, ¿por qué no te tocáis Complicated de Avril Lavigne? Otro clásico que no podía faltar en el MP3. ¿Dónde están los que tenían Winamp? Los que bajaron el BPM para poner música en las fiestas. ¡Oh, qué buen recuerdo!

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1: Oye, para todos los que usaron sus muñequeras y los cinturones con punta
2: con
1: metálica.
2: Tacha. Y la chapita.
1: Con las tachas, la chapita. It was a Friday night, I walk alone. What's my age again? Los Blink 182. Y comenzamos a decir adiós en este martes. Con olor a Remember Millennial.

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1: No vamos, Charito. Y ya mañana es miércoles.
2: Hasta mañana.
1: Y ya llega la Tenchita con sus martes con. Hasta mañana, que tengan bonito día, bonita semana. ¡Mua! Los queremos mucho, mañana los queremos a todos acá nuevamente en esto que se llama
2: ¿Para qué me invitan?
1: ¡Chao, hasta mañana!
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5: 11:59 minutos.
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0: día martes hacemos.
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0: Hacemos martes hot. Y las reglas para el martes hot son las siguientes. Que viene mejor que nunca hoy día. Después le voy a contar porque tengo un entrevistado increíble. Así que si usted no está escuchando el programa, conoce a alguien que no está escuchando el programa, dígale que se conecte. Que se conecte a esta radio porque hoy día vamos a dejar la patada. 227-262-2232. Dilo tú mejor, Enrique.
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0: La regla para el martes hot son las siguientes. 1. No hay nombres involucrados. Número 2. No hay malas formas. Es decir, no se echan garabatos, todos aportamos y hablamos desde la ignorancia. Porque aquí nadie sabe mucho, la cuestión. Claro, todos creen que saben, pero no sabemos mucho. Así que, menores de 15 años, todos para afuera. De 15 para adelante, voy a opinar si quieren. ¿Ok? Usted decide si escucha o no escucha. Lo tercero o cuarto que voy a decir, chiquilla. Chiquillo. ¿Usted que está escuchando este martes hot?
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0: Sí, hombre. ¿Usted que está escuchando? Me tiene que llamar al 227-262-2232 o también al WhatsApp para contar su historia. Y para decirnos de qué quiere hablar. ¿Usted de qué quiere hablar hoy día? ¿Cómo le fue el fin de semana? ¿Sacó a pasear al perro o no lo sacó a pasear? ¿De qué hablamos, chiquilla? Aquí nosotros podemos proponer algún tema, pero lo importante son lo que ustedes quieren hablar, lo que ustedes proponen en este martes hot. Sí, señora, sí, señor. 227-262-2232.
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0: Yeah. Así que, a través del WhatsApp, a través del teléfono, a través del Instagram, usted se va conectando a esta emisora que se llama Radioactiva.
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0: ¿De qué le gustaría hablar hoy día?
2: Tenchita, yo quiero hablar del rechazo de las mujeres hacia su esposo.
0: Ya, puede ser. El rechazo de las mujeres a sus esposos. Está bien, el otro día hablamos del rechazo de los hombres.
3: Hablemos de la U, ganó 6-0.
0: ¿En serio? ¿A quién le ganó 6-0? ¿A un equipo tercera?
4: Sin escucharte me baja la weá.
0: ¿De qué quiere hablar usted hoy día, mija? En este martes hot.
3: Tencha, yo caché todo el día, weón.
0: 227-12-232.
5: Hola, mi viejita linda, preciosa, hermosa. Te extrañé. Te mando un besito. Que tengas una linda semana.
0: Ah, igual para ti, mija. ¿De qué le gustaría hablar, mija? ¿Le puso o no le puso? ¿Ya sacaron al pizarrón, mija?
6: Hola, Tencha.
0: Hola.
6: Hablen de la eyaculación retrógrada, que varios hombres la padecemos.
0: ¿Cómo es eso, retrógrada? No entendí, mijo. No entendí.
7: Tencha, hablemos de por qué los hombres cuando llegan a una cierta edad como que ya no tienen ganas de hacerlo todos los días. Yo por más que busco a mi marido y tengo sueño, estoy cansado. No quiere. ¿Cuál el problema? ¿Soy yo?
0: No, primero, mija, el problema nunca va a ser usted. El problema es de él. Ahora, ¿lo pueden solucionar en conjunto? Sí, pues. Pero el problema es de él, pues, mija. No se eche la culpa a usted. Obvio. ¿Sí o no? Chiquillas, ¿por qué andas echando la culpa a uno?
8: Hablemos de ay, ay, ay, uy, uy, uy.
9: Pinchita, hablen cómo hacen el amor las tortugas.
10: Hola, Tenchita. Hablemos sobre el sex time o las conversaciones hot cuando
0: ya.
10: Estamos a distancia.
0: Ya, eso me gustó. Eso me gustó. Sexo a distancia, el sex time. ¿Está bueno ese? ¿Usted lo ha practicado alguna vez, mija? Yo sí. ¿En serio? Yo lo he practicado.
11: Tencha, hola. Oye, hola. ¿Sabes qué? Hablemos de que un día quieren todo y el otro día no quieren nada.
12: Mi Tenchita hermosa, hablemos de las posiciones sexuales, que no sean las mismas de siempre. Hablemos de cuál ha sido la posición sexual más extrema o más placentera que ha tenido, que no sean las mismas de siempre.
0: También es bueno, me gusta. Me gusta. La lagarto guacho, ¿la cachai? Qué buena ella.
13: Hola, Tenchita.
0: Listo.
14: Oye, mi señora anda todo el día agarrones, caliente y todo, y después en la noche, puro durmiendo, llega a roncar.
15: Tenchita, hablemos de Colo Colo que ver.
13: Hola, Tenchita, hablen del seductor.
0: Yo sabía, yo sabía. ¿Ustedes qué les gustaría hablar? A mí me gustó el sex time. ¿Cómo llegan a esa confianza tan linda, tan cachonda?
16: El problema de la niña que el marido no quiere. Claro, el problema es de él, pero a la que le están cagando es a ella.
5: Ya, la posición, está buena esa.
0: La posición.
17: Se puede hablar de sexo a distancia, como dijeron ahí, a 30 centímetros.
1: Solo se
0: ya, partimos así. 2-2-7-2-6-2-2-3-2. Recuerde usted.
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0: nadie. Soy muy insegura y mi cuerpo entonces habla hot. Me gusta mucho. Cuando me hablan, me gusta mucho.
1: ¡Ay!
0: No te puedo mandar audios ni llamar.
1: El niño salió de
0: para que no me voy. Gracias.
1: El niño salió de mí y se encontró una medallita.
0: ¿Moda eso, no?
1: De la Virgen María,
0: el,
1: preciosa Virgen.
0: El sexting.
1: Y el niño se persina y le da su medallita. Representa la imagen de la Virgen María, preciosa Virgencita.
2: La Lechita, hoy comparto con la amiga hablar del tema del sex time. Es de las mías, de mi banda, esa amiga. Eso es lo más rico que hay cuando se está a distancia.

0: Benchita.
1: Benchita, hablemos del sex time, pero enfoquémonos también en que la importancia de la voz de los hombres en este juego, más que del

0: la media activa, empezó la tercera, la mente con.
1: Me encontré.
0: ¡Arriba! Ponete de la media activa, empezó la tercera, la mente con.
1: Mira lo que me encontré.
2: Mira lo que me encontré. Mira lo que me encontré.
3: Viejita, ¿no es sexting? Yo lo conocía como sexting.
2: Yo también, es que estoy media perdida yo con eso. De verdad, estoy media perdida. Por favor, que alguien me lo aclare. Porque el sex time es como no es a distancia. ¿O no? Porque eso se conoce como cibersex o sexting. A ver, sexting. A ver, voy a poner aquí. Sexting. A ver. ¿Qué es el sexting? Sexting. Ya. Pero ¿qué es el que alguien me diga? ¿Qué es el sexting? Ya, y no llego con esa cuestión, ¿ah? Que alguien me diga, ¿qué es el sexting?
3: ¿Cómo no es? Vejita, es sexting. El sexting no
2: existe. El sexting es una práctica que consiste en intercambiar mensajes, fotografías y audios o videos de contenido sexual a través de WhatsApp, Instagram, Telegram u otras plataformas digitales. Puede ocurrir entre personas que son pareja, que se están conociendo o incluso entre dos desconocidos que nunca se han visto personalmente.
0: ¡Ay, me calentó!
2: No necesariamente implica una relación amorosa ni la intención de conocerse físicamente. Puede ser simplemente una forma de experimentar intimidad, excitación y excitación sexual a distancia. ¿Cuál es la diferencia con el cybersexo? Sexting, intercambio de mensajes y contenido sexual sin necesidad de estar conectados al mismo tiempo. El cibersexo es una interacción sexual en tiempo real, por chat, audio o videollamada. Ambos casos es fundamental que sean adultos, exista consentimiento, obvio. ¿Está bueno? ¿Usted lo ha practicado alguna vez? ¿Con alguien que no conoce?
3: Tenchita, yo soy una de esas personas que utiliza ese medio. WhatsApp, foto, video. ¡Qué belleza!
2: Te puedo llamar, mija, para que nos cuentes un poquito. Es por miedo, es porque no quieren tener una relación. Cuéntame un poco más.
3: No me puedes llamar, Tenchita.
2: Ya, está bien. No, si aquí te tiran el piedrazo, se esconde. Usted que está ahí, a ver, dígamelo.
4: Tenchita, tengamos sexo.
2: Ya.

0: Hola, Tenchita.
1: Hola, mijo. Pero quiero que me hablen de esto, pues.
2: Tenchita, 6-7, 6-7.
1: No, sea pajarón, pues, mijo.
3: Viejita, yo he hecho sexto. Con mi esposo, cuando le tocó trabajar en Rancagua, pues bueno, llegamos los dos a la y fue maravilloso.
1: Además, uno se atreve a otras cosas, ¿no? A decir otras cosas.
4: No, no me puedes llamar Tenchita.
1: Ya, ya, ya.
4: No, no me puedes llamar Tenchita.
1: Ya entendí. Aló, buenas tardes. Me cortó. Tienes que atreverse a hablar aquí en la radioactiva, porque si no, la cuestión no funciona, mija. 227-26-2232, se abren las líneas de la radioactiva. A escuchar más de ustedes.
5: Yo he hecho sexy, pero es sin compasión o sin calor. De sexo natural, sí.
1: No entiendo, amigo. No te entendí.
6: Hola, Tenchita, ¿qué tal? Buen día.
1: Buen día.
6: Tenchita, mira, yo con mi pareja lo practicamos. Yo trabajo por sistema de turno. Lo practicamos muy seguido, pero ¿sabes qué nos pasa? Que nosotros compartimos imágenes y relatos y compartimos videos de internet con tríos, tanto sea con dos hombres o con dos mujeres, y nos sentamos mucho. Pero ¿sabes qué nos pasa? Disculpa que sea un poco largo, estamos juntos no nos dan ganas de hacerlo.
1: Claro.
6: Solamente nos quedamos en la fantasía ahí del Sixten.
1: Sixten. ¿Cómo se llama esta cuestión? Sexting, eso. Aló, buenas tardes.
7: Hola, Tenchita.
1: Doctor, chao. Usted, ¿lo ha practicado alguna vez?
8: Tenchita, el sexting igual se practica harto en el tema de que cuando no conoces a la persona, solamente por teléfono, mensajes, fotos, videos, y de repente un poco más allá, una videollamada por alguna de cualquiera de las redes sociales que uno puede tener o para comunicarte.
1: Yeah.
8: Y la verdad es como, no es porque no quieras juntarte, porque es lo que... Hay algunos que necesitan más que otras cosas, a otros por tiempo, entonces es como eso.
1: Mira, ¿qué más está por ahí?
9: Hola, señora Hortensia, soy Ana de Puente Alto. No me gusta mucho el sexo porque hace mucho alcas. Bueno, pero igual hable del sexo, ¿ya? Ya, Chinchita, te quiero mucho, me gusta tu voz. Y eres muy divertida. Ya, chau, chau.
1: ¿Qué dijo?
9: Hola, señora Hortensia.
1: ¿Y?
9: Soy Ana de Puente Alto.
1: ¿Y?
9: No me gusta mucho el sexo porque hace mucho arcas. Bueno, pero igual hable del sexo. ¿Ya?
1: Ya,
9: Chinchita, te quiero mucho.
1: ¿Hace mucho qué? No caché.
10: Hola, Tenchita. Yo lo he practicado, pero no lo he sentido en realidad. ¿Pero en qué? El mensaje y el llamado y todo, parece como sexo oral o si influyente también con los detalles.
1: Obvio. ¿Y qué se hacen con las fotos después? ¿O las mandan y se borran?
11: Ah, Tenchita, mira, yo en lo personal, yo discrepo con la gente en buena onda, sí. Yo con mi pareja siempre, cuando no estamos juntos, hacemos videollamadas o nos mandamos videos.
1: ¡Qué rico!
11: Tocándonos, mostrándonos, todo. Cosa que después, y también practicamos con juguetes los videos.
1: ¡Ah!
11: Ella más que nada.
12: Oye, Tenchita, yo tengo un problema. Hace un año que estoy con mi pareja y ya no pasa nada. Ya me tiene ya al borde del colapso.
1: Ay, mija.
13: Que no le gusta el sexo.
1: Ya.
14: ¿Y se hace qué?
1: Ya.
15: Hola,
1: Arca, me dijeron acá.
15: Chita, ¿cómo estás?
1: Bien.
15: Yo, cuando mi marido estuvo como un mes en China, tuvimos que optar por eso. El sexo a distancia. Entonces, como 3 o 4 veces a la semana, nos llamábamos por videollamada, que los dos estuviéramos solitos, yo me ponía algo bonito, y ahí lo hacíamos. Muy rico.
1: Qué rico.
15: Muy rico. No te cuento lo que pasó cuando llego. Eso, besitos.
1: ¡Ah! ¡Qué rico, mija! Es estamos hablando del sexting. Este sexo a distancia que uno tiene con su pareja o también con personas desconocidas. ¿Por qué está de moda? Estos son los 7 motivos principales. Excitación por lo desconocido. Tener una experiencia sexual con alguien que nunca has visto genera curiosidad, fantasía y una sensación de aventura. ¿A usted le pasa lo mismo? Sexo sin compromiso. Hay personas que buscan placer sin tener que iniciar una relación, salir a una cita, ni involucrarse sentimentalmente. Sentirse deseada o deseado, recibir mensajes sexuales puede reforzar la autoestima. Formas de amor. Romper la rutina, el aburrimiento y la necesidad de experimentar algo diferente.
0: Cuando pensaba que era el
1: para motivar esas interacciones, soledad también. Algunas personas se encuentran en el sexting una forma de sentirse acompañadas. Menos vergüenza, la distancia y el anonimato pueden facilitar que las personas expresen deseos o fantasías. Mira, ¿le gusta que le hablen así sucio?
7: Ay, Tenchita, me calenté.
0: Imposible que nadie pueda llegar a quererte más.
1: ¿A usted le pasa que le gusta que...? ¿Quién tiene...? A ver, una pregunta, cabras. ¿Alguien tiene un audio por ahí? ¡Que me mande! ¿O no?
16: Y me le ocurrió otra idea.
1: No mande ese era, mijo, hoy día.
17: Hola, Tenchita, soy Ismael de Santiago Centro.
1: Yeah.
17: A mí tampoco no me gusta mucho ese tipo de sexo porque como que me da un poquito de...
1: Es payaso. Llamo.
18: Tenchita, el tema de cuando tú envías la foto y después queda en el teléfono no es así porque tú, por ejemplo, WhatsApp tiene la opción de que le... ponga la opción.
1: Sea temporal, pues, mijo, si entendemos. Por eso yo pregunto nomás, pues, mijo.
19: Hola, Tenchita.
1: Hola.
19: Consulta, el sexting con otra persona que no sea tu pareja, ¿cuenta como infidelidad?
1: Oh, ay, no sé. Yo creo que sí. Hola, Tenchita, con mi pareja nos grabamos y subimos los videos a X para que nos vean y comenten. Eso nos excita. Ok, a ver. A ver la parejita. Mira. Oiga, ¿y por qué no? Mándenos su dirección, pues, mija. ¿Agachar?
20: Hola, Tenchita.
1: Hola.
20: 10 años de relación con mi pareja, 5 años de matrimonio, con sexting, un sexo totalmente maravilloso dentro de la relación. Pero hace 3 meses me di cuenta que no era solamente conmigo, era un adicto al sexo y... lo hacía por aplicaciones con muchas personas más.
1: Mira.
20: Desilusionada. Ya no queda nada. Solo los juguetes para usarlos sola hoy en día.
1: Ay, mija. Bueno, ve el ánimo, po, mi amorcito lindo. Es heavy, claro. Es que se presta para eso, po. ¿O no?
21: Hola, Tencha. Oye, Tenchita, consulta y a los auditores también. ¿Cómo lo puedo hacer? Yo tengo, estoy conociendo a una chica. Llevamos varios meses ya saliendo. Ella es hermosa, es espectacular. Es una chica que donde entra, los tipos se dan vuelta a mirarla a ese nivel. Y la verdad es que, Tenchita, eso me excita demasiado. No te lo voy a negar. Me excita saber que otros la miran, que otros la desean. Pues, ¿cómo le puedo proponer a ella llegar a un trío? No sé, a ver si alguien me puede orientar para eso.
1: Pero tú ya estás en una relación. ¿Te puedo llamar o no, mijo? Sin nombre, sin nada. No, no puedo también. Oye, no, déjate de llamar ahora. ¿Ya traes? Ando con pasajeros. Ah, te imagino mirando por el retrovisor, manejando mientras salía el audio, acá en la radio. Así mismo está. Ojalá que no me canse la bota, weón. Está buena. Oiga, mijo, pero cuéntanos un poquito más. Cuando se baje el pasajero, cuéntanos un poquito más. ¿Ya? Claro, pues. Sí.
2: Hola, Tenchita. Oye, Tenchita, también puede ser...
1: No puede ser. Así no. ¿Qué más? ¿Qué más? ¿Qué más? ¿Qué más? A ver.
3: Hola, viejita loca. Oye, pues nosotros con mi pareja 11 años juntos. Y a ella igual me gusta la wea sucia, me gustan sus palmazos, sus palabras, ¿cachai? Me excita esa wea, me excita. Y me encanta el sexo oral también, me encanta. Y eso, pues. Y también nos gustaría hacer un trío, pero no sé, quizás nos ha dado la oportunidad también. Pero no, rico, pensarlo me calienta.
1: Claro, pero ¿a quién no, pues, mija? ¿Cómo no? Aunque no se atreva, igual está la calentura ahí, ¿o no? Cabritos lindos, seguimos en este Martes Hot.
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1: ¡Ay, lengua satánica para todo el mundo!

0: mija linda, mijo lindo. 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Cabritos, vamos a la pausa y ya volvemos. 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
3: Sonidista, déjalo ahí, cabrón. Porque de todos los públicos del mundo, ustedes son los más.
4: ¡Tibio, tibio!
3: 17 grados.
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0: seguimos en este martes hot, cabrita, cabrito lindo. Usted me puede llamar.
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0: Tenchito, no me puedes llamar, pero mis videos y, yo, y otros son con mi amante. Si me llamas, me delatas. Oh, obvio que no te llamo, pues, mija. ¿Para qué? No. Si este programa no se trata de eso, pues. Pero mándame texto.
2: Oye, Tenchita, pero los tríos ya no están de moda, po. Es que ahora no se usa el teléfono fijo y...
0: No, mijo, si estamos hablando otra cosa.
3: Hola, Tenchita.
0: Hola.
3: Pásame el audio, pues. Oye, yo tengo esa duda.
0: ¿Cuál?
3: ¿Qué pasa ahí con la... cuando uno está así como bien caliente, bien fogoso, bien ahí, bien...
0: Ya.
3: Como que todo, como que se dé todo.
0: El pepino,
3: ¿a qué va esto? A que la persona con la que estás te calienta lo suficiente, ya sea conocido o no, o tu pareja o no, o porque tienes la confianza con tal persona. De ser así, tendría que ser una persona que ya conozcas. ¿En qué va eso? ¿En qué va eso que uno se ponga tan así, tan...
0: tan hot? ¿En que uno quiere ponerle, mamá, hijo? ¿En que es que hay tantas cosas ahí, porque no es solo una? ¿O no? Hay tanto que uno lo puede motivar. A usted, cabrito.
4: Hola, Tenchita, ¿cómo está?
0: Bien.
4: Oye, este tema también influye mucho el tono de voz que tú puedas tener.
0: Obvio. Imagínate a Pluto con sexta y nada que ver, pues, mijo. Nada que ver. Tiene que ser más cachorro.

0: τι τιμή, πώς.
1: Seductor,
0: seductor. Ωε, γιατί είναι μάλα φέρτε.
2: Ay, que la caga Pluto con Saturno.
0: Aquí, pues. Yo no imagino el Rodomillo. Hola, ¿cómo estás tú?
3: En el parque me invitan, hacen el amor por el teléfono.
0: Es que esos cabros se pasan.
3: No, te entendí ni una hueá, loco.
4: Yo tengo. Hola, Tinchita, ¿cómo estás? Buenas tardes.
0: Buenas tardes.
4: Pucha, yo acabo de borrar un mensaje bien hot, pero te escribo este que así me escribe mi amado.
5: Oh, sexy. Oh, yo tengo voz sexy. Sería genial.
0: ¿Tiene voz sexy ella? ¡Aló! Ay, ay, ay. ¿Tiene voz sexy ella?
5: Yo tengo.
0: Pero pongámosle una base así. Eso.
5: Voz sexy. Yo tengo voz sexy. Sería genial.
0: Puedes preguntar y te escribo. Nos llamamos y nos ponemos juguetones. Pedimos y el otro cumple. Una vez al mes nos juntamos a cumplir las fantasías con mi amante. Pero solo por sex time. O sexting. ¿Cómo se dice esta cosa? Sexting. Eso, sexting.
6: Ay, que le duele al señor.
7: Oye, eso más que vos sexting.
0: Ya.
8: Hola, ¿qué tienes de Saúl?
0: Ya, ya, córtenla, ¿eh? No sean así, ¿eh?
9: Vos sé.
4: No tiene nada de...
0: Yo, a mí me gustó ella.
4: Hola, Tanchita.
0: Hola.
4: Aquí estamos escuchando el programa. Qué rico.
0: Martín, ¿qué tal haciendo, mija? Hello, buenas tardes. ¡Aló! No se atrevió. ¡Aló! ¡Buenas tardes!
10: Hola, Tanchita.
0: Hola, mi amor.
10: ¿Cómo estás?
0: Muy bien, ¿y usted?
10: Aquí estamos, terminando ya una vueltecita del trabajo.
0: Ya. Oiga, mijo, ¿usted ha hecho sexting?
10: Por el momento todavía lo sigo haciendo.
0: Ya, por el momento todavía lo sigue haciendo. ¿Qué significa eso, mijo?
10: O sea, es que ahora, justo en este momento lo estaba mandando ya.
0: Ya, ¿y qué le dices tú a tu pareja, por ejemplo, en el sexting?
10: Mira, no sé, nosotros por el momento llevamos aproximadamente 2 meses.
0: ¿Ya?
10: Ya nos conocemos en el trabajo y no tenemos mucho tiempo para estar juntos, ¿ya?
0: Ok.
10: Entonces para eso, nosotros lo que hacemos, jugamos. Ya,
0: ya.
10: Por decirle, no sé, pues empezamos con frases bonitas y todo lo demás, y después ya empieza como que, oh, es traicionero, quiero hacerte esto.
0: Yeah.
10: Empieza a mandarme audio, me manda fotos.
0: Ya, pero mándame un audio mío, a ver.
10: Uy, lo que pasa es que tengo los mensajes como temporales por 24 horas.
0: No, pero a mí, supongamos que estás hablando o estás teniendo... Mándame como si le mandaras un audio a ella, pero mándame el audio a mí aquí en vivo.
10: Ay, lo que pasa es que yo soy muy cochino.
0: Dale, nomás, usa otras palabras, ¿sí? Por mi hijo.
10: Pues ya no sé, vos, de repente ella me dice, puta negro, sabes que la chupaste, dejaste todo seco. Hasta yo le digo, no sé, puta... Digo, negra, sabes que, puta, quiero juntarme luego contigo para pura apretarse a ustedes y hacerte las cagan. Puras cosas así.
0: Yeah. Cochino.
10: Es que si uno no es cochino, al final se pierde toda la emoción.
0: Obvio. No, yo te encuentro razón, a mí me gusta que me digan cosas peores, mijo.
10: No, y eso que lo que te estoy diciendo es como lo más suave.
0: La suave, po. ¿Qué querés que te diga, vos, mijo? Oiga, ya, pues, mi amor, muchas gracias por llamar. I'll be there for you.
4: Que estaban clavando a la amiga. Que estaban clavando a la amiga.
0: Sí, le están claveteando. Oiga, ¿quién tiene voz de sexting? Manden todos los audios en sexting, por favor. Ya, para que tengamos un programa sexting hoy día.
1: Chita, yo cuando ando media calentona, yeah, le digo a mi marido, ya, bueno, anda a darte la pichula que te voy a ocuparte.
0: No, pero no, no seas tanto, ¿ya? Pedimos que el otro cumpla una vez al mes una fantasía. Entre ellos están los juguetes, látigos, el plus anal, vibrador, consolador. Un hombre completo, no dice nada. El mejor amante que he podido tener. Yo llevo una ropa sexy, aceites, perfume, todo. Me pone hoy. Y que me digas que soy. Hoy lo digo, no lo digo, lo digo, no lo digo. Los papás que están escuchando con los cabros chicos, por favor, apaguen la radio, apaguen la radio, apaga la radio.

0: cuenta que fue tan explícita el...
1: ¡Sexting! Estamos haciendo sexting radial, cabritos.
2: Panchita, mira, a mí lo que me pasó el otro día.
1: Ya, tranquilo. Tranquilo, hombre, espérame.
3: Te voy a hacer de todo hasta que llegues al squash.
1: Corte el
4: labo. Yo, por ejemplo, hablo con mi pareja y soy muy ardiente y le digo cosas como, no sé, tócate. Imagínate que está mi cabeza ahí rozando tu clítoris, tu vagina. Imagínate que está mi cabeza ahí rozando tu clítoris, tu vagina. ¿Cómo?
5: Hola, Tenchita, ¿cómo estás? Mira, a mí me gusta mandar mensaje erótico.
3: ¡Cómeme, perro, come!
1: ¡Llamo!
6: Tenchita, acabamos de ponerle nombre al niño. Niño, guachalín.
7: ¡Ay, ay, ay! Esto sí que es un manjar.
8: Uy, Tenchita, si yo te contara esos videos y esas palabras calentonas que me dice mi pareja cuando pasa mucho tiempo y no nos vemos y no podemos hacer el delicioso. Y también usamos, cuando ya nos vemos, usamos juguetes sexuales. Tenemos casi de todo, aceite y todo eso, y lo usamos mutuamente. Él a mí y yo a él. Uy, que lo pasamos rico.
1: Es que no hay nada mejor, ¿o no?
3: Cómeme, perro, cómeme, me decía.
1: Ya, güey.
9: Tenchita, no importa el tamaño. Si la...
2: Oye, Tenchita, no hay que ser cochino siempre para hablar de esa manera.
1: Obvio.
2: Uno con otro tipo de palabras también puede llegar a...
1: ¿A qué?
2: A producir pequeñas cosquillitas.
1: A ver, en otra pero persona. Tírate una, por lo menos.
3: Cómeme, perro.
10: Ay, Tenchita, se está levantando mi colega.
8: No, eso pideito, qué rico, papacito. Así se contesta.
3: Ay, sácame lo más para adentro. Ay, tócate.

0: Ay, tócate, que te voy a dar vuelta.
1: ¡Ay,
2: no,
1: eso,
2: Fideito!
1: ¡Qué rico, papá!
2: ¡Sí! ¡Ay, ay, ay! ¡Uy, uy, uy!
3: ¡Ya, bueno, que no! ¡No vamos a ir del tema,
4: vamos! ¡Ay, ay, ay! ¡Uy,
3: ya, no se juegue con ustedes, weón!
5: Yo le mando videos del gobierno. Hace...
2: ¡Ay, ay! ¡Tenchita!
4: Cómeme el perro. Corre, huesita. Me voy. Yo me voy. Yo me voy.
1: Así se contesta.
3: Usted. Ya. Concentrémonos de nuevo. ¿Tiene sexting? Reales que llaman la atención. Uno de cada cinco adultos ha enviado fotos íntimas. Los millennials superan a la generación Z. En un estudio, el 37% de los millennials declaró haber enviado fotos íntimas a su pareja para provocarla. ¿Usted ha tenido sexting alguna vez?
6: Ay, mi amor. Quiero ser tu oso hormiguero.
3: Ya, ya, pues. Ya, no nos desconcentremos, por favor.
7: Ay, Techita, prepárate, que te tengo unas ganas, mira.
3: Ya, no se bajaron.
8: Hola, Techita, aquí, por acá, hay unos Playboy. Quería decirte que, bueno, tú sabes, pues yo he estado con 3.000 mujeres, a mí, puta, a mí me pasa caleta de mujeres. Bueno, yo soy el rey de los reales, tú calláis, pues, Techita.
9: No lo trates, no.
10: Ya, Nati Natasha.
3: ¡Cálmense!
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3: Ya. Hablemos en serio, ¿no? Que si no es puro chito, la cuestión es aquí. Todos tenemos que aprender un poquito, vos.
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11: ¡Ya,

0: la auditora que manda a lavarse la...
1: Hola, Tenchita, buenas tardes. A los de Colo Colo no...
2: ¡Ya, córtela!
3: ¡Hola! Soy Miki, ¡vamos! ¿Tienes protección? ¿Tienes protección?
2: ¿Quién hace un sexting aquí en la radio? Todos los audios por sexting, chiquillos, chiquillas. Aquí en la 92.5.
4: Yo de repente le digo a mi pololo, mi amor, estoy haciendo...

0: Yo me los mando sola.
1: Me pide por favor.
2: Te hincha, te hago daño.
0: Te hago daño.
2: Ay, eso sí, chúpame.
0: Ya, pues, no se pase.
3: Tinchita, te voy a dar vuelta como bolsita de cubo.
2: Aquí está, que
4: no lo traten, no.
2: Ay, ay, ay.
5: Oye, Tinchita, ¿sabes qué? Mira, poniendo serio.
0: Ya.
5: Con mi pareja, cuando estamos ahí, ella se libera, pero totalmente. Se vuelve loca. Me mira así con esos ojos de deseo. Me habla. Me ahorca, hace todo.
6: Pero ¿te ahorca? ¿Te ahorca?
5: Estamos así como a la distancia y hacemos así como un tipo sex time, como se llame la lesera esa. Como que le da cosas, como que me dice, ya mi amor, que me da cosas. Ya pues mi amor, que me produce cositas. ¿Cachai? Entonces igual es como, no sé, yo creo que como que se cohíbe un poco, pero cuando estamos ahí, se libera, pero totalmente.
6: Eso pasa. Eso pasa, mijo.
7: Y a mi amor.
6: ¿De verdad?
8: Puta, ¿por qué todos tienen eso, Tencha? Y yo no tengo ni una weá por la suya.
9: Yo te digo a mi pareja, te pago 100, te pago 100.
3: Ya, mijita, llámela a ella.
8: Te voy a dar vuelta.
0: Ya, basta.
10: Podría decirte, qué venita más marcadita, papacita.
0: No lo entendí, mija.
6: Más audios suyos quiero vos, mija.

0: yo.
1: Tenchita, a mí me encanta mi hombre, pero se me ha puesto malo para la camita.
2: Hola, Tenchita. Oye, mira, yo con mi pareja somos unos enfermos, somos muy desquiciados, que somos muy sucios en la cama. Te contaría las cosas que hacemos, pero son muy grotescas para algunos. Pero es lo más rico. Yo sé que más de alguna de aquí, que también lo hace y sabe que es rico. Puta, te contará yo, Tenchita.
3: Cuenta, mamito.
2: Lo único que sí sé que cuando me regala piña, cuando me hace comer piña, es porque ya sé lo que va a pasar.
4: No, eso pide.
3: Ya, ya, ya. ¿Qué le comió piña alguna vez?
5: Hola, Tenchita, ¿cómo estás?
3: Bien.
5: No, lo más maravilloso que es jugar con tu pareja.
3: Yeah.
5: Mi esposo se va a trabajar y en cualquier momento le mando un audio cochino, una foto de una parte íntima o un enlace de un video cochino. Todo el día estamos jugando y a veces no pasa el mismo día, pasan 2-3 días y espero maravilloso. Ya se terminó la época de que solamente el hombre tomaba la iniciativa.
3: Las mujeres tenemos que ser.
6: Hola, Tenchita, buenas tardes. Soy Arleti. ¿Te acuerdas que llamé la semana pasada?
3: No.
6: Cuando llamó el tal Leo ese, que ese.
7: Hola, Tenchita. Oye, vieja loca, te estoy llamando y no contestáis. Pues tení grabado el programa. Como
3: no,
7: siempre.
3: No, mija, no. Te, a ver, ¿eres tú la que está llamando? ¡Aló!
8: ¡Aló, Tenchita!
3: ¿Eres tú la que estaba llamando?
8: Sí, pues yo te estoy llamando hace rato,
3: pues. Sí, pues, pero usted es la que me mandó el mensaje que salió recién.
8: No.
3: Ay, ay, ay. Cuénteme, ¿para qué me llama?
8: No, yo te llamo para saludarte, pues, que estamos trabajando aquí en la feria.
3: ¿Ya? ¿Y está escuchando la radio en la feria, mija?
8: Sí, pues.
3: ¿Y ahí con el sexting? ¿Usted ha hecho sexting alguna vez?
8: No.
3: ¿No? ¿Pero lo conocía? ¿Nunca ha mandado una foto caliente, mija?
8: ¿Y después te enamoráis de mí?
3: ¡Ah! No, pero no a mí, pues, mija. A la persona que quiere usted, a su amante, a su pololo, al que está conociendo. ¡Ah! Me cortó.
9: Tenchita, con mi pololo, cuando nos conocimos, nos mandábamos videos. Yo le mandaba videos... casi en pelota, él también a mí.
3: Yeah.
9: Y así me enamoré.
3: Ay, qué linda. Está bien, pues, mija. Cabritos lindos.

0: Ya. Me voy a ir con esta. Con esta, sí, con esta. Está buena para hablar de esta. 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Vamos a la pausa comercial, estamos atrasaditas y en el próximo bloque. Un tremendo entrevistado que tenemos aquí en la Radioactiva. ¡No se lo pierda!
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2: Vamos con...

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0: Ahora. En este minuto tenemos a un compañero de esta radio que queremos mucho, pero no viene como un locutor radial. No, no, no. Usted se puede sorprender incluso. Hoy viene como un escritor. Sí, señora, sí, señor. Lucho de Chile escribió sobre un hombre que Chile adoró. Cantó y también miró en menos. Lucho de Chile está aquí, te quiero dar la bienvenida, mijo lindo.
2: Gracias, Tenchita. Gracias por la invitación. Feliz de conversar con usted.

0: veo todavía.
1: Está bien, Tichi.
0: La biografía de Salo Reyes por Lucho Hernández. Y la primera pregunta que te quiero hacer, Lucho.
1: Sí.
0: Querido amigo, ¿Chile se reía con Salo Reyes o muchas veces se reía de él?
2: Chile, sí, pues se rió bastante con Salo Reyes, tanto que al comienzo la gente creía, cuando él destapa en televisión y llega al Festival de Viña, creían que iba como humorista, porque además ese año el Festival de Viña, el 83, no había humoristas.
0: ¿Ya?
2: Con todo lo importante que es, con todo lo que convoca, con todo el... siempre tuvo alta audiencia o peak de rating, como se llama ahora, y no había humorista ese año. Y Salo, como era divertido, mucha gente creía que él era humorista. Y él decía, no, incluso hasta ese mismo día vi una nota en televisión que decía, bueno, yo la gente cree que yo vengo a hacer humor, y no, yo vengo a hacer mi repertorio. Pero claro, como parte de su trabajo en el escenario era también entretener a la gente, eso también le dio un plus y una forma... Un camino con mayor acceso al éxito, digamos.
0: Pero ¿tú crees que eso pasaba porque era tallero o porque venía de Conchalí, la dura?
2: Venía, pues claro, tenía mucha calle el hombre, tenía mucha calle y traía el lenguaje de la calle a la televisión de alguna forma. Entonces,
0: eso
2: era realidad.
0: No pasaba.
2: No era tan habitual, la televisión era mucho más empaquetada. Me gusta decir, en ese tiempo los animadores animaban y los cantantes cantaban, ¿no? Y Salo era así un poco más, digamos.
0: O sea, un showman.
2: Totalmente, era un showman. Entonces sí, entretenía, contaba cosas graciosas, tenía una buena observación y hacía una suerte como de stand-up. Y claro, después cuando la televisión de alguna manera tuvo que hacer alguna broma o alguna jugada que a lo mejor se pasaron de listo, estuvo a Salo también de alguna forma en que lo mostró de mala manera o...
0: Lo que pasó con la cebolla.
2: Por ejemplo, el 95.
0: Para la gente que no nacía en esa época, Salo Reyes, ¿cómo se llamaba ese programa?
2: Se llamaba Hablemos de.
0: Hablemos de.
2: Un nombre maravilloso. Sí. Hablemos de con César Antonio Santis.
0: Exactamente. Y ahí, en ese programa, había un brujo. ¿Cómo se llamaba?
2: El hipnotizador, Tony Camo.
0: El Tony Camo.
2: Y en ese tiempo, en la televisión, en los 90, ya se hacían paneles de conversación, así como el día lunes. Una rueda de conversación. Entonces, en esa rueda, por ejemplo, estaba la senadora Carmen Frey, estaba el cantautor Alberto Plaza, estaba Rafael de España, había alguien más que no recuerdo, un par de personajes más, y estaba Salo Reyes. Y ahí fue que, claro, se habían puesto de acuerdo en que Tony Camo iba a hipnotizarlo y se iba a comer esta cebolla. Pero claro, no salió tan bien el cuento, no se veía tan bien el asunto. Y Salo, bueno, medio quemado, y también es como en los 90 fue un periodo difícil para él, necesitaba plata. Masticó, él dice, no la comió, que masticó la cebolla.
0: Okay. ¿Y tú crees que ese episodio mostró claramente el clasismo de la televisión?
2: Sí, o sea...
0: ¡Lo que está preguntando esta vieja!
2: De alguna manera, sí, claro, porque... Aunque ella estaba de frac en ese tiempo, estaba muy bien vestido de traje, como ameritaba la televisión todavía en ese momento. Salo Reyes se ve masticando la cebolla y claro, es una situación grotesca exponer, digamos, al cantante popular. ¿Por qué no exponer a otro? En definitiva, bueno, ¿por qué tienen que exponer a la gente a eso? Pero eso también le pasó al inicio cuando él destapa en el programa Permitido, el año 82, lo presentan en inglés, como si estuviera en Las Vegas.
0: ¿Ya?
2: Como well, Ladies and Gentlemen, todo eso, y era como The Onion Show, como el show de la cebolla, y lo presentaron en inglés, y claro, Salo Reyes parte muy tímido y lo revierte.
0: ¿Pero de ahí viene el término, la música cebollera?
2: No, venía de antes. Venía de antes porque se refería como a la música popular y emocional, sentimental. Y a mí me refleja una sola cosa, Tenchita, porque hoy día las nuevas generaciones, sabemos, Laferte, los Vázquez y muchos cantantes populares que rinden tributo o homenaje a la música de cebolla y lo dicen con total soltura, a Salo le dolía eso. Entonces, el hecho era que el popular era el que sentía. Era música que solo es romántica, solo te dice que tienes que ser cariñoso, cariñosa. Pero el cuico no, el cuico no siente. Entonces, por eso era una forma despectiva de llamar a ese tipo de música popular y romántica.
0: ¿Y él sabía esto? ¿Qué le pasaba a él, tú que lo conociste? ¿Sabía esto? ¿Le dolía esto?
2: Sí, no le gustaba. No le gustaba.
0: ¿Cómo lo exponían a él?
2: El término cebolla no le gustaba.
0: No, pero a él. Cuando él se miraba en la tele, cuando se vio comiendo la cebolla, cuando
2: le gustaba.
0: Pasó todo eso.
2: Sí, él se alejó de la televisión un rato, largo rato, cuando aparece, por ejemplo, La Farándula. Y de pronto viste que La Farándula, cuando hay un tema, Tenchita, fuerte...

0: predomina todos los programas, pero cuando están de baja, cualquier cahuín servía, y de pronto se vio metido en alguno de esos cahuines, y eso le quemaba mucho. Entonces se fue alejando de la tele y fue encontrando un nicho importante después de los 2000, por ejemplo, con público nuevo en esa época, a través de la cantando en la Blondie, en las fiestas Kitsch, y nuevas generaciones cantando con artistas como Chamanes, Villa Cariño, por ejemplo, que hasta con Denver, nuevos artistas que le permitieron estar con nuevo público. Y él estaba muy contento de cantarle a gente que no era prejuiciosa y que lo apreciaba como un artista cabalmente.
1: Mira,
0: ¿tú pudo reverdecer laureles.
1: Está bien. ¿Tú que lo conociste bien? Cuando empezaste a escribir el libro. Espérate, que me gusta esta canción.
2: Prisionera de mi corazón.
0: Esta lo trajo a la FM, a Salito, esta canción.
1: ¿Esta canción fue?
0: El año 88, 89, después de varios años de su éxito, recién llega a la FM con esta canción.
1: ¿Tú que lo conociste bien? ¿Desde qué edad lo conociste más o menos?
0: Yo tenía como 8 años.
1: 8 años.
0: Me llegó a vivir al lado de mi casa, al lado de la casa de mi familia.
1: A los 8 años.
0: Claro, y
1: ¿tú sigues viviendo donde mismo?
0: Sí, pero 10 casas más allá de mi papá. Yeah. O sea, el mismo Graceland chileno, el pasaje a los Reyes.
1: Cuando te enfrentaste a escribir el libro,
0: sí,
1: ¿tenías una idea preconcebida de él?
0: Claro, tenía una idea y varias historias posibles. O sea, conocía la historia y por eso me motivaba a hacerlo. Pero
1: mi pregunta va para allá.
0: Sí.
1: Sí. Mi pregunta es que si alguna historia o en esta investigación del Gorrión te hizo cambiar la idea que tenías de él.
0: Claro, ahí en la investigación pude encontrar, ratificar cosas.
1: Ya.
0: Y encontrar material muy interesante sobre algunas ideas que yo tenía, sobre historias que conocía.
1: Dame una escena.
0: Por ejemplo, el año 70, el proceso que estaba hablando de la cebolla. 1979, yeah, en mayo, yeah, Sábado Gigante hace un festival de la cebolla.
1: Yeah.
0: Que lo gana San los Reyes. Pero demostrando un poco entre, no sé, lo despectivo, la ignorancia o qué sé yo, de el medio con lo popular. En ese festival participaban cantantes de bolero, cantantes tropicales, cantante de ranchera, balada y San los Reyes. O sea, un amplio espectro de artistas de distinto estilo, hasta la ranchera. O sea, no sé, Los Llaneros de la Frontera, y Ramón Aguilera. Entonces, todo, cualquiera que era popular en definitiva para la tele, para el medio oficial, era cebolla. Y lo gana San los Reyes porque era más joven, porque era más pintor, pero se hizo un jurado de conductores de radio de ese momento,
1: ¿ya?,
0: que fueron a evaluar la situación y consideraron que Salo era el que tenía mayor potencial y el premio fue una cebolla de bronce, así como bañada en oro, muy grande, que la familia ya no la tiene, pero que por mucho tiempo era un premio muy grande que llamaba la atención en la serie de premios que tenía Salo Reyes. Y claro, eso fue un empujón para él y tuvo de alguna manera que asumir eso de ser el líder de la cebolla. Pero encontrar ese dato, encontrar esa crónica completa en ese diario fue oro, porque no tenía de dónde encontrar y de pronto le decía, pucha, Salito, ayúdame, Gorrión. Y encontraba algo, encontraba la aguja en el pajar.
1: Mijo, estamos hablando para usted que está entrando en esta conversa, en este martes hot. Hoy día estamos con Lucho de Chile, nuestro compañero que sacó este libro. ¿Hace cuánto lo sacaste, Luchito?
0: Justo hace un mes, Tenchita, el 9 de septiembre. Lleva un mes en la calle.
1: 9 de septiembre, una lágrima y un recuerdo. ¿Dónde se puede comprar?
0: Se puede comprar en la tienda nacional, que ahí está en Merced, llegando a Las Tarrias.
1: Ya.
0: Ahí cerca del Teatro Ictus. Y escribiendo directamente en Instagram, Colectivo Abejorros, se llama la editorial.
1: Yeah.
0: Tú escribes de todo Chile, Colectivo Abejorros, hay gente que ha escrito de todo Chile, incluso lo pide firmado y lo firmamos también, le hacemos una mosquita. Así que en Instagram, @ Colectivo Abejorros, puede llegarte a tu casa.
1: Qué lindo, mijo. Vamos a ir a una canción y seguimos, ¿le parece?
0: Muy bien.
1: Ustedes que están escuchando la radio, ¿le quieren hacer alguna pregunta a Lucho? Este es el minuto. Al 227262232 y también a nuestro WhatsApp. Ya lo sabe usted. Y vamos a ir con esta. Esta es buena. Esta es una de mis favoritas. Esto es a los Reyes.

0: por las palabras que le dedicó Pedro Lemebelas a los Reyes.
1: Por supuesto que sí, Tenchita, está integrado en la crónica que hace brillantemente Pedro Lemebel.
0: Ya.
1: En el mismo capítulo de La Cebolla.
0: Ya.
1: Que se llama Muerde la Cebolla. Página 236, parte comienza con las palabras de Pedro Lemebel. Es una crónica donde él observa lo que está apareciendo en televisión con este ídolo popular que está siendo sometido a este hipnotizador. Y lo cuenta de manera muy cruda y muy entretenida Pedro Lemebel, y me pareció interesante. Hay dos intelectuales que están integrados en el libro y que en su minuto hablaron de Salo Reyes. Nicanor Parra, después de Festival de Viña 83, y con lo de La Cebolla Pedro Lemebel, ambos episodios y palabras aparecen en el libro.
0: ¿Hubo alguna historia, Lucho, que dejaste fuera?
1: Sí, tenía, por ejemplo, una historia con el Rojo VIP, por ejemplo, que él no entró a ese capítulo, no entró a ese programa, digamos. Él andaba haciendo una gira en Europa con un chileno residente allá en Suecia, y cuando vuelve se encuentra con esa situación que está el Rojo VIP, y le parece bien porque él era muy pro artista chileno. Entonces, oh, qué bueno, hay varios amigos ahí, en fin. Y luego, claro, como la cuestión empezó a rebotar en Chimuchina, decidió nunca ir. Y fue la obsesión de, qué sé yo, el editor de ese programa, llevarlo, si no ir a participar, por último ir a cantar. Y no se dio nunca porque él dijo, no, o sea, es que no, y ya no estaba yendo a la tele. Entonces, en algún minuto sentí que no iba directamente con su línea histórica. Así que lo dejé fuera.
0: Ya. Imagínate, Lucho. Imagínate, Lucho, que... te encuentras con Salo Reyes hoy día.
1: Wow.
0: Y te pregunta, ¿qué escribiste de mí?
1: Escribí lo que encontré y lo que tú decías, porque al final hay textos aquí que él intentó escribir su libro y que están integrados también. Entonces, el desarrollo, por ejemplo, de su infancia, lo cuenta él. El inicio del libro parte como él quería contar.
0: ¿Y qué te pasó a ti cuando recibiste esas páginas?
1: Oro. No, tremendo.
0: ¿Te emocionaste?
1: Sí, porque me parecía una súper oportunidad. ¿De dónde uno puede sacar los primeros días, los primeros años de una persona, de un artista, si es que no te lo cuenta? Y yo no lo sabía, tenía referencias, todo eso. Su nieto, su hijo también podían contarme algunas cosas, pero que él de puño y letra hubiera contado detalles, como por ejemplo, que coleccionó el álbum del 62 cuando tenía 8 o 9 años, porque era un fenómeno en Chile, el Mundial. Yo sabía que Salo no era nada futbolero, absolutamente nada. Él conocía a Caselli y el Colo-Colo y nada más.
0: Y listo.
1: Y Caselli lo consideraba un amigo porque eran como generacionales, se habían encontrado varias veces, etc. Entonces, que él se sabía por completo la formación de Chile 62, me pareció increíble porque...
0: buen dato.
1: Como cabro chico, claro, coleccionaba los álbumes y decía, era un álbum que era con, no eran fotos, eran con caricaturas. Entonces le decían los monos cabezones. Y claro, después ahí buscando encontré, porque había un álbum que eran con caricaturas y los monos cabezones lo jugaban ahí en la calle o en el colegio. Entonces ahí sabía la formación por el álbum.
0: ¿Qué le diría al Salo?
1: Le diría, maestro, bueno, su obra está terminada como él lo quería. Él quería trascender, quería tener su propio libro. No terminó de escribirlo, alcanzó a escribir algunas páginas que sirvieron para iniciar el desarrollo de la historia, para poder empezar a construir y ahí a contar de eso. Lo hicimos de la mejor manera posible y bueno, si bien no es como un libro, digamos, de relaciones públicas, contamos lo bueno y lo malo, contamos la vida. Yo creo que él lo hubiese querido así también, porque él era abierto con su vida y con su historia.
0: Oye, tenemos muchos comentarios en este minuto, mijo lindo.
1: Qué bueno, Tenchita.
0: En nuestro YouTube dice aquí, saludos para Lucho, y la página 236. También, ¿qué más dicen aquí? Te amo, Fabián Aracena. ¿Qué dice aquí? Hay uno, es que son muchos y siguen corriendo, mijo.
1: Ah, mire.
0: Sí, ¿qué más? Ahí están, tanto en YouTube. Así que para que usted lo vaya a ver, chiquillo. Ahí, saludos a la cámara, por Dios.
1: Gracias, gracias.
0: Así están todos llamando, todos muchas quieren gracias. Saber. A ver, veamos. Aló, buenas tardes.
2: Hola, Luisita, ¿qué tal? Oye, ¿qué? Me gustaría preguntarle a Luisito por ese pasaje que tuvo Salo Reyes con el doble, cuando decía, están matando un hueón. ¿A qué se refería?
1: Sí, lo que pasa es que Salo había atendido a Carlos Caro, a su doble, que ya tiene su libro. Yo sé que se lo regalaron, me pidieron que se lo firmara.
0: Pero tiene la copia.
1: Ya tiene... Oye, he mirado en los persas, todavía no encuentro una copia pirata.
0: Ya, menos mal.
1: Pero Salo lo había recibido y he tenido buena onda con él. Y después cuando lo va a ver a la casa no lo esperaba. Y Salo había tenido una situación en que la casa de Salo entra por el pasaje, pero tiene salida por atrás también, que es una avenida, por Dorsal. Y ahí en los días anteriores había notado una situación en que un delincuente huía por el barrio, por el sector. Y ahí se había metido a su casa y ahí está desarrollada la historia. Pero cuando él quería decir que no te podía atender porque estaba ocupado, estaba en una situación difícil. Y ahí le va ascendiendo hasta que no le entiende y le dice, es que estaban matando un hueón. Se refería a que las dos policías, la PDI y Carabinero, estaba persiguiendo un tipo que estaba parapetado en un sector del barrio. Eso es lo que trataba de explicar.
0: Francisco Gutiérrez dice, mi madre, aquí en YouTube, mi madre es una fanática de Salo Reyes y crecí escuchándolo. Tengo unos recuerdos que yo era chico viendo la tele, viendo a Salo.
1: ¿Qué tal?
0: Ahí muy está. Bien. Grande Luchito, hermoso, te amo. ¿Qué año eran esos programas de la tele? Preguntan acá en YouTube. El de la cebolla, ponte tú.
1: Ese cuando es permitido del año 80, agosto del 82 y luego Noche Gigante. Pasaron 13 días, como el 4 de septiembre del 82, y ahí se destapa inmediatamente, se convierte en un fenómeno. Luego Viña 83, el único festival que va, pero es el primer artista en la historia que gana Antorcha y Gaviota de Plata.
0: Bueno. Usted compre su libro, Una Lágrima y un Recuerdo, la biografía de Salo Reyes, escrita por el animador de Radioactiva. Escuche bien, Don Lucho de Chile, que también es escritor. ¿Este es tu primer libro?
1: Sí, el primer libro. Bueno,
0: ¿estás contento?
1: Sí, estoy contento con mi Harry Potter.
0: ¡Este es más largo!
1: Después viene Salo Reyes y El Prisionero de Colina 1.
0: Hijo lindo, muchas gracias por estar acá.
1: Gracias, Tenchita, por la invitación. Muchas gracias, Radioactiva. Un abrazo y un beso.
0: ¿Cómo no, pues, mijo?
1: Y nos vemos mañana tempranito con Joaquín Lee.
0: ¿A qué hora, Martín, usted?
1: A las 7, ¿verdad?
0: ¿A las 7? ¿A qué hora te levantáis vos?
1: No, pero a las 6:30 estoy limpiando todo.
0: ¿En serio?
1: Sí, me gusta estar aquí a las 6:30. Llego a las 6:40, me enojo. Aquí tempranito.
0: Nah, está bien, mijito.
1: Ordenarlo lindo, todo.
0: Que le vaya muy bien en todo. Te quiero mucho.
1: Gracias, Tenchita. La queremos también.
0: El próximo jueves voy a faltar, así que te toca a ti.
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0: En este minuto hay 17 grados en la capital.
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0: aquí estamos para usted, 227-26, nosotros dos. Venga, venga, que nadie lo detenga. Aquí me dice un cabro, el José, de otra cosa. Habla bien y de corrido ese periodista, el Lucho Hernández. ¿Podrían probarlo en algún programa de Radio Activa? Están los magníficos de 7 a 9 de la mañana, mijo. Para que usted lo sepa.
1: Seductor.
2: Podría decirte que Benita más marcadita, papá. ¡Ah!
0: ¡Chinaga! ¡Ey, Chinaga! ¡Fraco
3: Royal! ¡El DeLorean! Oye, Tenchita, vos contes el teléfono, llámame.
0: ¡Ya te llamo, tiro! Vamos a llamar a la chiquilla. 227-26-232.

0: Ahí está. Te estamos llamando. A ver qué nos cuenta. A ver qué nos cuenta. Vamos a ver.
1: Aló.
0: Hola, mija, ¿cómo está usted?
1: Hola, Teresita, ¿cómo estáis?
0: Bien, mi amor, ¿y usted cómo está?
1: Bien, ahora que me llamaste, fue toda la mañana llamándote.
0: Ay, perdón, mija, pero es que a veces, mijita, me demoro en contestar, perdón.
1: Yo pensé que estaba grabado.
0: No, ¿cómo estaba grabado? Pues, mija, estamos en vivo y en directo en este minuto. Oiga, mi amorcito lindo, estamos hablando del sexting. Y quiero saber si usted lo practica.
1: No, yo no lo practico, pero aquí estoy con una amiga que entera vergonzosa, que no quiere hablar. Ella sí lo practica.
0: ¿Ella lo practica?
1: Sí, tiene como 10 hijos. Uno de cada uno.
0: Ya, pero el sexting, mija, es sexo a distancia, entonces no lo ha practicado tanto. Oiga, ¿para qué quería hablar conmigo usted?
1: Para hablar del tema, voy para saludarte.
0: Ya, ¿y qué quería hablar, pues, mija?
1: No sé, pues, cualquier cosa.
0: ¿Usted le ha mandado fotos íntimas a alguien?
1: No.
0: ¿No? Ok.
1: No.
0: Y hasta aquí llegamos, entonces. Sí, pues, estaba hablando de esto, pues, mija. Ya, mija, te quiero, que le vaya bien. Mira, acaba de escribir, de mandarnos un audio a la Queca. ¿Se acuerda usted de la Quequita?
2: Hola, Tenchita hermosa. Oye, te cuento que mi pareja trabaja fuera de Santiago.
0: Ya.
2: Entonces, tenemos este jueguito del sexting.
0: Ya.
2: ¿Por qué? Porque tenemos que mantener la llama viva. Y esto de jugar por videollamada, con juguetes, fotos, etcétera, es como una previa. Entonces, cuando él vuelve, estamos tan deseosos que es muy rico. Así que lo recomiendo 100%.
0: Ahí está la Queca.
3: Tenchi, está en vivo en directo. Son las 17 por 30 minutos, día domingo.
4: No cachando nada.
5: Para eso estuvo agobiando todo el rato, ¿no?
0: Para eso mismo, eso mismo.
6: 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Ya tú sabes cómo te voy a esperar. Voy a esperar. Vente pronto. Te amo. Hola, mi amor.
7: Te quiero.
0: ¿A usted le ha llegado un audio como ese?
8: Pensita, como info.
0: Ya.
8: Oh, yo sé que a nadie le importa, pero acá en Talagante está lloviendo, pero torrencial, ¿eh? Te digo.
0: Ya, muchas gracias, mijo. Está lloviendo en Santiago, dicen que iba a llover en la tarde.
9: Mijita, ¿quién me llama eso?
0: Ya, córtenla, cabrón.
10: Oye, Tencha, está loca, es pariente.
0: Ya, córtenla, mijo, así no.
11: Déjenme conectar al programa, están hablando de sexo cierto.
0: Qué rico que te hablen sucio el oído, que te digan cosas.
12: Hola, mi amor.
0: Ah, sí. No me puedo concentrar en el trabajo, Tencha, ¿qué hago?
13: Hola, Tenchita, de nuevo. Hola. Por acá. Oye, yo tengo una amiga con sexting. Yeah. Y más que provocarla con imágenes y cosas así, la provoco con ciertos relatos que se me vienen a la cabeza.
0: ¿Cuál?
14: Pucha, Tenchita, a mí no pasa nada con esas cosas. De hecho, tampoco podría tener una pareja a distancia.
0: Ya, pero no se trata de solo eso, si en algún minuto las cosas cambian, pues.
14: Creo que el sexo es súper importante y no me gustaría que me calentara la sopa a distancia y no poder.
15: Hola, viejita rica.
0: Me están mandando fotos, Me están mandando fotos. Ay, las voy a ver.
4: Thank you.

0: Estoy en sequía. Ay, mija.
1: Hola, Tenchita.
0: Hola.
1: Yo le dije a mi señora que me dijera algo sucio al oído.
0: Ya, ya, ya. Río
2: ahí. Te la mandaste con ese temita.
3: Si tú tienes... Imagínate, plena reunión de trabajo y una foto de las tetas de su esposa.
0: Oh. Ay, ¿qué dice María?
3: Maravilloso. Ya la conversación me tiene feliz. No necesariamente tiene que trabajar afuera. Puedes hacer llamados, fotitos y todo mientras está en el trabajo. Imagínate, plena reunión de trabajo y una foto de las tetas de su esposa.
0: ¿A usted le ha llegado alguna foto así alguna vez? ¿Sabes que es
4: verdad? El sentimiento... Sí, te llegué súper tarde, pero sí, practico el sexting. Estoy andando con un... guapo, que nos vemos como solo una vez a la semana, entonces hay que mantener la llamita ahí bien encendida.
5: Hola, Tencha, buenas tardes.
0: Espero que estés bien.
5: Oye, yo ando en busca de alguna chica que sea entretenida. No necesariamente va a ser esto, pero igual podemos salir, podemos hacer cosas entre, así que, pucha, si alguien le tinca, ahí mándale mi número.
0: Claro, desde aquí yo estoy de secretaria tuya, vos. No, hijo, tiene que usted dar su Instagram. Claro, tiene que dar su Instagram, tiene que llamar al aire, qué sé yo, po. ¿O no?
6: Hola, Tenchita, buenas tardes.
0: ¿Qué más?
6: Tenchita, a mí me pasó una talla. Le iba a mandar una foto a mi esposa y se la mandé a una amiga por equivocación. Ahora no me puedo sacar a mi amiga de la cabeza.
0: ¿Y qué foto le mandaste?
7: A mí me pasó que me pidió que estaba excitada y le pregunté dónde estaba y me dijo estoy en el colegio. Y partí por el colegio, nos metimos al baño y en el baño del mismo colegio donde van las niñas.
0: ¡No! ¡Ay, ay, ay! ¡Uy, uy, uy! ¡Ay, ay, ay! ¡Uy, uy, uy!
8: Pensa, nosotros con mi pareja también.
0: ¡Nos escucha bien!
9: Hola, vieja hermosa, ¿cómo estás, Chenchita?
0: Bien, pues.
9: Yo he tenido tres ex y a las tres hemos hecho el tema del sexting.
10: Hola, Chenchita, hoy yo trabajaba con mi pareja.
0: Ya.
10: Nos veíamos todos los días, pero no se podía hacer muchas cosas. No vivía con ella, vivíamos en distintas casas.
0: Ya.
10: Pero después, en la noche, hablábamos a veces así, por cámara, y ella se tocaba, yo también, mandaba fotos. Yo también le mandaba fotos.
0: Claro.
10: Y al otro día, otra vez a trabajar, pero como ahí no se podía hacer nada, porque...
11: Hola, Benchita, ¿cómo estás?
0: Bien.
11: Yo y mi pareja tuvimos que cambiar hasta celular, teníamos la memoria llena, tanto...
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13: Hola, Tenchita, ¿cómo estás?
0: Bien.
13: Oye, mira, a mí me pasó una vez que una polola que yo tenía 10 años menos que yo me dijo estoy en el trabajo y me mandó una fotito y estaba excitada, mojada, completa. Me mostró los deditos y le dije, en 10 minutos estoy allá. Los metimos en la oficina del jefe. Dimos vuelta a esa oficina, Tenchita. Hicimos de todo. Y se nos quedó una sorpresita.
0: Ya, ya, ya. Ya, ya, ya, ya, ya, ya, ya, ya, ya, ya, ya, ya, ya, ya, ya, ya, ya, ya, ya, ya, ya.
14: Hola, Tenchita, sabes que a mí me da cosa ese tema, porque después digo, si termináis, y termináis en mala.
0: No, porque las fotos se borran, pues, mija, enchúfese. Nos tenemos que ir todo el programa. Hablamos de algo que no habíamos hablado de esta forma. Me gustó mucho. ¿Qué quiere que le diga? ¿Qué quiere que le diga? 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Me gustó. Me gustó con John. Cabritos, nos vamos.
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0: Yeah.
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0: Gracias por este programa, gracias por estar acá, gracias por llamar, por mandar sus audios, chiquillos, por hacer de este programa un buen programa. Gracias a Lucho de Chile por venir aquí y quedarse hasta tarde para hacer la entrevista de su libro, Una lágrima y un recuerdo, que está increíble. Nos escuchamos mañana. Mañana tengo otra sorpresa. Con otro Lucho. El Lucho. Que le vaya bien.
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0: Oiga, ¿sabe a qué hora pasa la micro?
1: 1:57.
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0: guardado, que parecía invierno, weón. ¿Tú cómo estuviste? ¿A dónde estuviste?
1: ¿En serio? ¿Te encontraste que era? Ah, era que llovió el lunes.
0: Sí, bueno, lluvia, nublado.
1: Todos vamos a morir. Todo bacán. Yo hice, primera esquina, hice como una pollo al coñac, no había hecho.
0: Toma. Nunca.
1: Me quedó rico la
0: boca. Bonita.
1: Me gustó. Estoy muy bueno yo. Para la otra MasterChef yo me voy a ir a presentar a...
0: Vos directa en MasterChef.
1: Yo, pero yo voy a ir a presentar...
0: ¿MasterChef?
1: Sí. De hecho, lo hablé. ¿Cierto que debería estar ahí? Me dijo, okay, sí. Pues, me dijo... Yo no quiero que me llamen, yo quiero ir a presentarme a hacer el casting. No quiero entrar por la otra puerta. Como todo. No para los famos, no. Como todo.
0: No, la pulenta. Vos deberías estar ahí.
1: De hecho, ayer estaba explicando a la niña que tenía como salsa de tomate, tomate que lo estaba cociendo, y le iba a echar como un jugo de algo, de una fruta. Y le dije a mi señor, no, pues no puede ser, porque si le estáis sacando la acidez, le voy a poner más acidez. Y la niña, la chef, le dice, ¿qué pasa si con el tomate que cuando tú lo cueces? ¿Qué haces? Le sacas la acidez, ¿cierto? Para hacer la salsa de tomate. Y ahora le estás poniendo acidez. Y acidez, más acidez, ¿qué es lo que es? Más acidez. Y le respondió al tiro, no le meto jugo de esto, no. Cuando tú haces la salsa de tomate, que dudo que lo hagas, José, natural, tú le sacas la acidez al tomate, pues, hijo. ¿O no cachas de eso?
0: Dejé de escuchar cuando dijiste acidez.
1: Es que vos compráis pura pizza, pues, hijo, nada más. No te dejas para hacer ni una carbonacha. No te interesa, vos, po. A mí me gusta, vos.
0: Podría estar ahí, hijo.
1: Me gusta, pues, hijo, me gusta.
0: La tele, atención, la tele que nos
1: llega. Y hoy día hice. ¿Cómo se llama esta cuestión? No me acuerdo. Pero traía carne molida, papas. ¿Cómo se llama? No es tomaticán. Charquicán. Rico, hijo. Lo dejé listo para el bolso de la hija.
0: Ya era.
1: En la mañanita, listo.
0: Más 569-6836-2133. Están los cabros acá, Cristian. Ya están llegando.
1: De hecho, te iba a mandar algo porque no te vi en la reunión. No había otra persona. Mandaste a otra persona.
0: Mandé otro. Mandé a mi asesor.
1: Sí, y no me entendió.
0: Mi asesor venezolano de 32 años.
1: Sí.
0: A ver, ¿qué dicen los cabros?
2: A ver. Cocinero. Pom, pom. Perro cocinero.
0: Mira cómo te hacen cancioncitas, qué lindo.
3: Hola, mis muchachos más lindos, ¿cómo están? Espero que muy bien. Hoy día es 13 de octubre, hoy estoy celebrando mi cumpleaños, pero como me tocó trabajar, será para el fin de semana, no, muchachos. Hoy cumplo 35 años, pues yo sé que a nadie le importa, pero igual. Saludos desde acá de la región del Maule, Linares.
0: No, pero no diga que a nadie le importa, alguien debe haber ahí que le importe. Al menos un amigo en Facebook va a cachar.
1: Mira,
0: porque los que te saludan en Instagram son cuando te ven la historia nomás. Ah, cuando alguien te hizo una historia y vos la reboteás. Ah, bueno, feliz.

0: para lo que queda el 26.
1: ¿Eh?
0: ¿Qué te queda?
1: ¿Qué te queda?
0: Sí. Por ejemplo, yo te puse algún ejemplo allá. ¿Nos vamos en eso o muy lunes? No, muy lunes.
1: No, tranqui, está bueno. Dale, los cabros te empiezan a responder al toque. Ya te están respondiendo, mira.
2: Hola, cabros. Hoy día es martes 13, por si acaso.
1: Muy bien.
0: Sí, lo escuché en la mañana con los cabros.
3: Sí, el Black debería ir a las cochinas de Masterchef.
0: A las cochinas de Masterchef. Sí, de veras.
4: Hola, mis paragüitas del web. Fue el persa. Al deteniente Cruz, a ver si veía el Bla.
1: ¿Salió alguna cosita?
0: No hace tiempo que no voy, quiero ir. Tengo cualquier cachureado, hijo.
1: Andate.
5: Este año cumplí un desafío, así que me siento bien realizado, pero me falta uno que es muy hogareño, que es pintar la casa. Toda la casa por dentro.
1: Es un buen desafío.
0: Mira, por ejemplo, de los desafíos que yo he logrado este año, acá te los tengo nombrados. Te los mandé, pero en la reunión no estabas.
1: A ver.
0: Por ejemplo, soportar guones. Es un gran desafío.
1: Para ti, sí.
0: Sí, pues. Soportar guones. Hacer recetas nuevas en la cocina, ¿cachai?
1: Toma.
0: Para mí es un desafío de, voy a hacerlo carepalo. ¿Qué va a pasar? Hacer arreglos. Es un desafío. Metas es otra cosa. ¿Tus desafíos, José Luis? ¿Has cumplido algún desafío o te falta?
1: Ninguno.
0: ¿No te propusiste ninguno?
1: No, me dejo sorprender, pero tengo un desafío.
0: ¿Cuál?
1: Tengo que ir a hacerme el examen de sangre, del azúcar, la tiroides y todas esas cuestiones que hay que hacerse.
0: Un examen completo de sangre, si
1: sí,
0: llama eso.
1: Ya. Y me ha dado paja, no he ido.
0: Sí, todo el año hay que hacerse eso, ¿eh?
1: Sí, pues. Sí. Yo me lo hago sagradamente, pero este año como que.
0: Y es gratis, ¿eh?
1: Me ha dado flojera.
0: Es gratis, hijo. En alguna tienes que buscar por su ISAPRE. ¿Dónde es gratis?
1: Sí.
0: Y es gratis. ¿Desafíos? Esto es muy de la perra.
1: No, está bien.
0: El Luchito me trajo mi cuestión de Condorito, la laminita, me habló recién Luchito Chico.
1: ¿Qué laminita de Condorito?
0: ¿Te acordás que nos regaló Condorito, nos regaló unas láminas originales?
1: Ah,
0: de,
1: sí.
0: Me la trajo.
1: ¿Él se había llevado la tuya?
0: Sí.
1: Ah, bueno, pero eso hace caleta de tiempo.
0: No, pero él me habló.
1: Hace como 3 años.
0: No, que la tengo guardada. Sí. Caleta, po. ¿Tú la tenís?
1: La tengo enmarcada.
0: ¿La enmarcaste?
1: Sí.
0: Yo se la voy a enmarcar, la voy a regalar.
1: A ver.
6: Pintamos toda la casa sin dejar caer una.
1: Gracias, hija.
7: Buenas, chiquillos. Me gustaría saludar a Juan Muñoz Marín, que está de cumpleaños.
1: Ya está.
7: Y decirle que ojalá cumpla muchos años conmigo y es fanático de usted. Así que ojalá lo escuche.
1: Buena onda, John, po. Feliz cumpleaños.
0: A ver.
1: Desafío de este año.
0: Ya.
1: Qué buena.
0: Este es un tema, ¿eh?
1: La Duda Libia.
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0: Está tocando con una peineta y un plástico. El Elvis del Paseo Humada.
1: Me da temón. Toda la tarde con 20 minutos, portal del web, Radioactiva 92.5.
0: ¿Un desafío?
1: Su desafío 2026. ¿Ha cumplido? ¿Ha hecho algún check? Igual que a mes. El partido no se acaba hasta que suena el pitazo final.
0: ¿Qué, sí? ¿Tres meses? ¿Cuántos meses? ¿Hay octubre, noviembre?
1: Dos y medio, claro.
0: Sí, pues. O ya tiraste la... No.
1: Aquí no bajas, que nadie tira la esponja.
0: Yo quiero arreglar la casa, no me quiero así.
1: Porque mira, ¿cómo se dice si... Mira, en el último minuto tiráis un centro, le pega un gallo en el codo, le pega otro en el tobillo y gol.
0: Uno nunca sabe, pero sí, igual hasta el final, po.
1: Las vueltas son las que dejan.
0: Sí,
1: ¿sí o no?
0: Bueno, dicho, las puertas son las que dejan.
1: Cuando estás en el carrete final, ya, y te hay unas vueltitas.
0: Y te salta algo.
1: Sale algo.
0: Con mi pelo, güey.
1: Alguien te convió un copetito, conociste una persona interesante. Entonces, un contacto, anda a saber. Las vueltas son las que dejan. A ver.
0: El desafío. A ver. Tu desafío.
1: Lo desafío, señor, dijo la directora.
2: ¿Cómo están, chicos?
1: Hola.
2: Oye, Brulé, ponele voluntad. El Black aquí como que está remando y el Brulé está como recién llegado del feriado. Eso, besitos.
0: Bueno, de hecho, recién llegado.
1: Nada que ver. Tiene que ver. Si con lo de la cocina se me da la onda, pero no, los desafíos.
0: Es que a vos la cocina, vos sois nula. Con la cocina vos sois
1: no, es un tema que realmente nunca me ha interesado. Entonces, como que me habláis de cocina y es como que se me da la onda. Pues.
0: Es que yo desde chico me tuve que hacer cosas solo, pues, y viví solo, igual que tú. Pues.
1: Sí,
0: mi papá trabajaban y tenía que hacerme yo las cosas y iba experimentando en la cocina. Pues,
1: ¿y no queda otra. Te digo una, yo cocino y yo creo que si me pongo la meta,
0: acá
1: cocinar rico, pero me da flojera, bueno, si me da picar, ya me da o la basura, o lavar losa. Es como, pero si lo puedo evitar, mejor. Pero yo sé que hay que hacerlo, hay que picar para hacer comida, pues.
0: ¿Sabes qué? A mí me terminarlo y hacerlo y probarlo, decir, oye, qué rica esta weá, me pasé.
1: Además, que cocinar es un lindo acto de amor para las personas que uno quiere.
0: Ver la cara de las personas que te digan está rico, para mí es como, yo nunca pensé que iba a ser como, ay, como viejo, así como no.
1: No, es bonito, pero yo no quiero rico a nadie, pues, Cristian. Entonces, ¿ah? Yo no quiero a nadie, pues, entonces no tengo.
0: No tenía quien hacerle
1: no
0: comida.
1: Tengo aquí cocinarle.
0: Al gato, pues, darle comida, claro, po, el gato po, que entra por la ventana, po. Pero yo cuando solo igual me cocino.
3: Bueno, muchachos, mi desafío es tratar de vender el escombro móvil. Lo mandé al taller y no lo han podido arreglarlo bien. Si lo puedo venderlo a final de año, sería un gran logro.
1: Regálalo.
3: Comprarme un furgón para poder trabajar en mi negocio, en mi pyme.
1: Regálalo, hijo. Ya tenés que tirarlo atado.
0: A la balanza.
1: Sí.
0: Yo el mío lo vendo así, que dos palos, un palo y medio, ya, llévatelo.
1: Barato, está barato ese.
0: Cherokee, 2007, cachequera.
1: En la pandemia hay que venderlo, ¿te acordáis?
0: Ahora la embarramos, ya, pero ahí está botado.
4: Muchachos, saludos. Oye, llegando de la gorda en la playa, estamos igual que ustedes, tomando una cerveza con limón, ¿cómo le llaman ustedes?
1: Gracias, hijo.
0: Bendiciones,
1: un poquito de humor ahí, un personaje.
0: Te salió mucho, pero igual
5: un tercero. Y así de cuatro huevos, después cuatro...
1: Gracias, hijo.
5: Ponele voluntad, José, ponele voluntad.
0: Se no sabe cocinar.
6: Te amo, tío Black. Te amo, Tun.
0: Yo no sé hacer arroz.
1: ¿Arroz? ¿Cómo es como lo más fácil de la cocina?
0: No sé hacer arroz, me queda pésimo.
1: A la bota que te queda rico.
0: No, no me queda. No, no puedo.
1: ¿Se te quema?
0: Me le falta cocción, es que le echo tanta wea. Es que le echo tanta verdura.
1: Vos sos muy gourmet para el arroz.
0: Sí, pues no me queda, mi suegra lo hace, le queda exquisito a mi señora también. Y yo me demoro, no puedo, no hay forma. Puedo hacer todo lo que queráis. Pero arroz, no. No se me quema. Ay, se le quemó el arroz. No. Ay, se le quemó el arroz.
1: ¿Sabes la que es buena para cocinar? Que con una vienesa te hace una cazuela, la brisa. Buena para cocinar.
0: ¿Cómo con una vienesa hace una cazuela?
1: No, o sea, para que cachis, pues, si es buena para cocinar. Le gusta.
0: Ah, le gusta.
1: Sí, pues.
0: ¿Y qué hace así como cazuela y toda la cuestión? ¿Te ha invitado alguna en la cazuela, no?
1: Ya hace todo.
0: ¿Pero cómo, bueno, cachai? Pues te ha invitado
1: una cazuela. Porque de chica cocina.
0: Por eso te digo, uno cuando cabrón chico cocina.
1: Sí, pues cuando
0: cocina. Digo, pues cuando estáis solo comía y pan.
1: Pan con queso, tomate con orégano. Qué cosa más rica ha hecho el hornito. Oh, papito, con un vasito de Coca-Cola. Te siguen mandando los desafíos, Cristian.
0: ¿Desafío?
7: Black, reconoce que le queda mejor el arroz a tu suegra. Reconócelo. La nombraste primero.
1: Sí.
7: Después te cortaste tu señora, oye.
1: ¿Por qué tu suegra?
0: ¿Ah?
1: ¿Por qué tu suegra?
0: ¿Al arroz? ¿Le quedará la raja?
1: Sí.
0: Me encanta el arroz que hace la suegra. Buenísimo. Sí, pues se lo reconozco.
3: Josecito, Josecito, por mi cumpleaños, por favor, puedes hacer la de Forrest Gump, que me encanta esa nominación. Empezó a llover como...
1: No, porque no está lloviendo. Ah. No sean tontos.
0: ¿Invitaciones a la carta hoy día?
1: No, el sábado en el Club de San Miguel vamos a hacer invitaciones. Vaya para allá.
0: ¿Te quedan entrados, no?
1: No, weón. Se fueron.
0: Ah.
1: Sí. Se fueron, hijo.
0: ¿No hay más entradas?
1: Se fueron. La
0: bulea. ¿Solo?
1: Solo, solo.
0: ¿Tu primer solo?
1: Solo, solo, oh, solo.
0: Pero ponle así.
1: No, si lo subí el sábado.
0: Así, loco. Solo.
1: Se fue.
0: Rojo, así.
1: Yo les dije, cabrón, se van luego. Y
0: es que vos sois muy bueno.
1: Estamos ahí en la zona, hijo.
0: Yo voy a estar en El Salvador.
1: Con Bukele, ¿verdad?
0: Sí, po? Voy a estar ahí.
1: ¿Cómo te fue en Flavio?
0: Bien, weón.
1: ¿Sí?
0: Sí, pero el único problema de Flavio es que es Flavio.
1: Ya.
0: Es buena onda, Flavio. Qué máximo.
1: ¿Sí?
0: Sí. Fumé como loco.
1: ¿Llevaron ofrenda?
0: Mucha.
1: Ya, qué rico.
0: Se me acabó. No me queda nada.
1: Tiene que pegarse otro Flavio entonces.
0: Sí, pues hay que ir para allá.
7: Puta, que tenés suerte, ¿verdad? Mi suegra se arrolla antes ya del arroz que es el agua que más.
1: No, es cachado cuando las abuelitas empiezan a cocinar mal ya.
0: Se les pasa la sal.
1: Sí, ¿no? O mi
0: abuelita. O aceitoso.
1: Sí, bueno, el arroz les queda mal al final.
0: No, les queda mal, pobre.
1: Cocinan rico, siempre cocinan rico, pero después ya se les corre el termómetro y ya no queda rico.
8: ¿Qué más, mijo? Le saluda el patrón Pablo Emilio Escobar Gaviria y yo avalo al DJ Black porque este huevonazo estuvo cocinando aquí en la Hacienda Nápoles. Así que no lo molesto si no le mato a su mamita, a su papito y a su abuelita, ¿me oyó? No sea huevonazo.
1: Está bueno.
0: Oye, no hay imitaciones de las cosas, así que hoy día usted va a imitar.
1: Haga sus imitaciones.
0: Sí.
1: No queremos calamardo, sí. Ratones Mickey, ni calamardo, ni oso yogi.
0: Ni Rum, ni Carlito Rum,
1: ni Homero Malo.
0: Hola,
1: macho. No queremos, ya. Vamos al estatuto.
0: Festival de imitaciones.
1: Pero suya. No queremos calamardo.
0: Ya.
1: No queremos osos yogi, porque los cabros chicos no cachan lo que es el oso yogi, además. No queremos ratón Mickey.
0: ¿Para qué lo nombráis?
1: Porque lo van a hacer, porque lo hacen, yo te aseguro que lo hacen.
0: ¿Sí?
1: Ratón Mickey. Ya no.
0: Buscamos, ya no. Hola, Homero Simpson.
1: Me pone, ¡ay, March! No.
0: No.
1: Barney tampoco. ¡Hola, Homero! No. Epidemia tampoco. No, vamos a sacar los textos básicos escolares.
0: Eso, esa está buena, ya.
1: Ya.
0: A la vuelta, ya. Ojo que los que ganen tienen premio.
1: Ah, ahí con platita baila el mono, ¿ah?
0: Ya, el WhatsApp.
1: No money, no Tony.
0: Los que le sacan mejor van a tener un premio.
1: ¿Debo?
0: Una entrada, muestra, a ver.
1: Ah, toma.
0: Tenía entradita.
1: Ahí gordito, hijo.
0: ¿Puedo poner el tema?
1: Pon la canción.

0: Tarde de desafíos malos. 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
1: Amigas y amigos, al más 569-6836-2133.
2: Las peores imitaciones de Chile están acá.
1: Pusimos un estatuto, sí.
2: Ya lo dijimos.
1: No Calamaros, no Soy Yogi, Mickey Mouse.
2: Busca, sí, busca. Homero.
1: No, Homero, no. Epidemia. No. Barney. ¡Hola, Homero! No, no, no, no.
2: No interesa.
1: Vamos. Comienza esto, Cristian. Tengo miedo.
3: ¿Y el tío Byron se puede, tío Byron? ¡Déjame la ver!
1: Michael Pérez.
2: Puede ser. Déjame notarlo. Michael Pérez. Los peores van a ganar. Van a ganar.
1: Sí, sí.
4: Ay, ¿por qué tenía que decirlo? Pero señora, por favor.
2: Uy, la guapa. Puede ser más malo.
1: De nuevo necesito escucharlo.
4: Ay, ¿por qué tenía que decirlo? Pero señora, por favor.
2: Le pongo la base también, ¿ah? ¿Eh?
1: Oh,
2: a ver.
0: Tarde de imitaciones malas.
5: ¿Por qué no te gusta menos?
1: Dijimos. Ma.
6: Y ahora pueden llamar todos los hueones.
1: Qué buena señora eso, que es como.
2: ¿Quién es?
1: Una señora en la feria, así como. Sigamos.
2: A ver.
7: Hola muchachos, yo imito a Marcianeque y a Bad Bunny.
2: A ver.
7: Con ustedes, Marcianeque. Con ustedes, Bad Bunny.
2: Más 5, 6, no, ni siquiera voy a.
1: No, no, no.
2: Ni
1: no,
2: siquiera lo voy a nombrar, ¿para qué?
8: No te voy a contestar anoche, estaba chupando.
2: Qué mala la invitación, güey.
1: Vamos, sigamos.
2: Vamos.
9: Buenas. ¿Cómo estás, José Luis? And you, DJ Black.
2: Ardelo.
9: ¿Cómo estás, José Luis? And you, DJ Black.
1: Era lejana por si acaso.
2: Sí, pues se nota, o de no, arde no, para que la gente
1: a
2: entienda.
1: De nuevo, mamá, de nuevo.
9: ¿Cómo estás, José Luis? And you, DJ Black.
2: Yo lo sé. Hoy la invitación es mala, pero yo me río. Vamos, dale, invitación.
10: ¡Palo! Están todos identificados.
1: No, ese estúpido es el no.
2: Qué fome, weón. Ese, más ese viejo que más.
1: Me imite a dictadores, asesinos,
2: no,
1: y ladrones.
2: Asesinos y ladrones y toda la. Tiene todo el viejo y verdad.
11: ¡Hola, soy la Naya Fácil! ¡En cuatro!
1: ¿Es Naya Fácil?
2: ¿Naya Fácil?
1: A ver.
11: ¡Hola, soy la Naya Fácil! ¡En cuatro!
2: ¡Naya Fácil!
12: Todo va a estar bien.
2: No sé, sé. Pero son malas.
13: Sí, no. No, no, sí. ¿Viste?
1: Mira, Sepu.
2: Sepu, a ver. Sepu, a ver. Sepu.
1: ¿Lo querés de nuevo? ¿Lo querés de nuevo?
13: Sí, no, no, no.
2: Está haciendo la encuesta.
13: Sí.
1: Mira, qué bueno.
13: ¿Viste?
2: Está haciendo la encuesta, don Sepu. Vamos. Imitaciones malas, ¿ah?
0: Tarde de imitaciones malas. Más.
14: Ay, compadre, te necesito una pequeña razón, una pequeña cosa. Mira, en primer lugar, no me gusta que a mí me imiten, porque a veces me están imitando por ahí, a mí no me gusta, el único que me imita es Felipe Barra, compadre. Ni Kramer lo hace tan bien, oye. Tú de repente igual te la des de imitador, pero no te sale tan bien, compadre. Así que tienes que saber, aquí Junior Play, el rey de los reality, po, oye.
1: Junior Game Boy.
2: Junior Game Boy.
1: Mira.
2: Puede ser peor, vamos.
1: Vamos, Chile, me gusta esto, está bueno.
0: Tarde de imitaciones malas.
2: Ma.
15: A ver. Oye, Chapo de Ocho, ¿te puedo escuchar con mi mamá, Chapo de Ocho?
1: ¿Qué es el Quinito Quirós?
2: No sé.
16: Yo tiene como demasiada más patacina.
17: Perreto, wow.
1: Mira, se me había olvidado esa imitación.
2: El de Nero Piñera. Es que este es el más. Que todo el mundo lo puede hacer.
18: Tranquilo, papá. Tranquilo, papá. Tranquilo, papá.
1: Edmundo Vara.
2: No sé, bueno, porque están malos para imitar. Esa es la idea, ¿eh?
19: ¿Qué pasa, Kaisi Yuki?
2: Está bueno.
1: Flaiteado.
3: Uy, amiguito, soy el oso yo.
1: ¿Qué dijimos?
2: Ay, el guan porfiado.
1: ¿Qué dijimos?

0: ¿Cómo estás, DJ Black?
1: Hoy lo estoy viendo en Fiebre Baile, loco.
0: Escuché que me estaban imitando. ¡Mira qué imbécil! Me estaban imitando. An impression of me, ¿ah? Así se dice en inglés. An impression of me. Así es, estoy en Fiebre Baile. Luis Alberto Jara Cantillana. Estoy contento de estar ahí. Me gusta lo que está pasando.
1: ¿Es una falta de respeto o no es una falta de respeto?
0: No, una falta de respeto. A veces una falta de respeto a
1: la. Tocar la guitarra, ¿sí? Como que tocar la guitarra, ¿no?
0: Es la verdad que no me gusta mucho. Tú sabes que soy buen músico. Buen músico.
1: ¡Córtela, pues, señora!
0: No me gusta lo que hace. No me gusta eso de estar con la guitarra.
1: Amame, amame.
0: Amame, amame, amame.
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0: Vamos a seguir con las imitaciones. Impression of me, me gusta.
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1: Qué lindo.
2: Es precioso.
1: El carnicero es muy precioso, Cristian. Acompañó a muchas personas este fin de semana. A lo mejor estaba nublado, estaba julero, pero el carnicero igual te anima a la fiesta.
2: Y hoy día llueve, se supone que como a las 5 van a empezar.
1: Llueve hasta diciembre, pues.
2: Eso es verdad. No sé, o nos están metiendo miedo.
1: Lo que están planteando los meteorólogos es que el pic del día del niño va a ser de aquí a febrero. Y que vamos a pasar del invierno al infierno. ¡Pa, pa!
2: Mira, el viernes, sábado, domingo, lunes, martes, de la otra semana, todos los días llueve, según mi. Encuentro la raja que llueve, güey. Me gusta. Para que se vaya la alergia, fíjate.
1: Necesito sol, güey.
2: Estamos todos pálidos, güey.
1: Sí, güey.
2: Hasta yo estoy pálido.
1: Está en vitamina D, güey.
2: ¿Y P?
1: Oye, y equipos viejos, cualquier cosa que usted tenga, llévelo a Guam, a sus sucursales, Cristian. Los lleváis a Guam y ahí los reciclan. Sacan los circuitos. Ah, mira, acá hay un pedazo de titanium. Acá hay un pedazo de adamantium.
2: Porque ¿en Guam?
1: Sí, Cristian, si están en otra, los cabros.
2: Están en otra.
1: Porque en Guam les importa el planeta tanto como tu conectividad. Así que Guam, nadie te da más. 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
2: ¿Y era?
1: FestiGame. Ya está, po. A ver.
2: Hoy estoy pasado, ya sé, güey. Las manos no se me
1: salen. ¿Has sufrido?
2: Sí.
1: Ya estábamos con imitaciones malas.
2: Charcha.
1: Charcha, a ver.
2: A ver.
3: Llama, como se dice, el Black, comunista. Comunista y el José Luis, ni decirlo, no. No me grabe.
1: ¿Quién sería?
2: El Black comunista, güey. Nunca ha sido comunista.
1: ¿Cómo ahora? ¿Quién era ahora? ¿Sí?
3: Llama, como se dice, el Black, comunista. Comunista
1: Julio,
3: y el
1: don
3: José
1: Julio,
3: Luis,
1: ¿no?
3: No.
1: Ya, sí, fue innovó.
4: Yo soy Igor del Señor de los Anillos Black. Devuélveme el precioso.
1: Ya, bueno, es Miguel.
2: Está
1: bueno.
2: Ese feo así como blanco, como sí. Una ese.
3: ¡Cállate vos, vieja Julia!
1: Ay, perdón.
2: Disculpen, cabrón.
1: Perdón.
2: Disculpen.
1: Un accidente.
2: Sí, es que se subió.
1: Pero era un meme, sí.
2: Se quedó un auditor de la tencha.
1: Era un meme.
5: Hay limones, lechuga, zanahoria, tomate, pimentón, pepino.
1: Mira, el vendedor.
2: Ay, mala imitación.
1: Mira, un gallo. Un gallito de la pasión. Mira.
6: La próxima semana fue el petodio.
2: Eso es el petodio.
7: Hola,
2: se me está marcando.
7: Tenis merca.
8: ¿Cómo estás, Black? ¿Cómo están? Soy el chamo de la corazón, peluca.
1: Eso es Willy Sabor.
2: Willy Sabor, pues hijo. Ya, pero son charchas. Está bien.
9: José, imítate al Roberto Cox.
2: Roberto Cox.
1: Al flaco.
2: Buena onda, el Roberto.
1: Amigo.
2: Sí, buena onda.
7: Empatizamos con la familia. Pues eso vamos a tener el petodio.
10: Hey, Bob Esponja, tengo algo para ti.
1: ¿Qué dijimos de los calamaros?
2: No, Simpson.
11: Yo sé que te andas diciendo que yo ando vendiendo droga, ¿eh? Pero no es así.
2: Don Francisco,
1: dale bueno.
12: No, yo nunca dije que iba a expulsar a todos los inmigrantes, sino que lo iba a invitar a que se retiren.
1: Como Neme.
2: José Antonio
1: Neme.
2: Sí.
1: Más, invitación es mala, ya estamos.
13: No, yo discúlpeme la. No tengo nada, yo más o menos que vendrá a tener un baño de ese, pero.
1: Gracias. No, eso fue un.
2: Oye, qué fome. Ya, man, pero igual es un fome.
14: Hola, J Black, José Luis. Yo desde acá, de LA. Sí. Estoy buscando dónde venden sopaipas.
15: Era Beto Cueva.
14: Hola, DJ Black. Hola. José Luis. Yo desde acá, de LA.
1: Gracias, Beto. Don Beto.
2: Invitaciones. Charchas,
1: charchas.
16: Tarjetita de invitación.
2: ¿Qué dijimos? Ya dijimos.
1: ¿Los pandemia?
2: No.
17: He llegado de Concepción. Sapisa.
2: Mira, avanza, por favor, que la gente no quiere saber eso.
1: Más.
18: ¿Lo conoce,
1: Guacolí?
18: No lo conoce,
2: Guacolí.
1: Oh, me ganó.
2: Ya, va. Es nuestro público.
19: Buenas tardes, chicos.
1: Robertina.
2: Mira, otra imitación penca. Chacha, a ver, más.
20: Hola, amigos de Radio Activa. Yo imito al Kike por Andrés. ¡Ya, ya, Tito! ¡Suelta la cortina, ya! ¡Ya, yeah. Tito!
2: Bien, le puedo. Sí, le puedo.
21: Me quedaré aquí junto a mi perro en una negra tan al Suiza.
2: Miguel Bosé.
1: Miguel, ya.
2: Pero de pinillo. No.
1: Maradona.
22: Hola. Me encanta el transexual. No sufras más.
2: Ponlo, por favor.
1: Invitación,
2: Beto.
1: El Beto más malo que escucha.
22: Hola. Me encanta el transexual. No sufras más.
1: Es como un travesti.
23: Me pongo de pie.
1: Cerró la pizarra.
24: Ay, jurelo.
1: Gracias, hijo. A ver,
2: oye, qué malo. Hay invitaciones.
25: Hola,
2: caro.
25: ¿Cómo está en el portal del web?
1: Ahí tenía un Beto Cueva.
25: Hola, ¿cómo está en el portal del web?
1: El que más.
2: Más fome.
26: Se me perdieron todos los contactos de Fadopa.
1: El haitiano.
27: Hay control policial.
1: Gracias.
2: Hay control policial.
27: ¡Juan! ¡Ay, la
2: ojo! ¡Qué antiguo, weón!
28: ¡Se le jodió! ¡Ándate de acá, Tobías!
2: ¿Quién es?
1: No sé.
29: Bueno, mi gordito, tú sabes que yo amo a la gordita, la triple XL, gordita. Oye, aquí te tengo esta, mira, esta de pura alta gama, para que te rompan el toco.
1: ¡Ya!
2: ¿Para qué?
30: Ya, tío Byron, la última antes de entrar a trabajar. El yo sé, agua, yo, hacha,
2: ¡Congreo! Te dije que eran charchas.
1: Era Michael.
31: Bueno, muchachos, ¿no? El próximo partido vamos a poder hacer algo más importante, ¿no? Resulta que el resultado no se notió y tengo problemas apenas, ¿no?
1: ¿Es Messi? Bueno, ¿es Messi o es Marcelo Sala?
2: Marcelo Sala.
1: Ah, estamos ahí.
32: Porque no todo trabajo es remunerado.
1: ¿Qué león de cachureo ese, no?
32: Porque no todo trabajo es remunerado.
1: Ah, tú estás queriendo imitar a Carlos Lucero, compadre. Pero la verdad, no me gusta que me imiten y hagan esas imitaciones burdas, DJ Black. A ver.
33: Hola, DJ Fly y Ken Bulé, ¿cómo están?
2: Hola. ¿Hay teléfono?
1: ¿En serio el teléfono? Ah, me gusta.
2: Hola.
1: ¿Aló?
2: Hola.
34: Un día empezó a llover por 6 largos meses. Llovía de esa lluvia delgadita, larga y la gruesa.
2: Dios mío, ¿dónde está aquí?
1: No quiero hacer ni comentario al respecto, Cristian.
2: Pueden venir, ¿cómo se llama? Ojo, que pueden venir por el teléfono también, ¿eh?
34: Y perdóname, pero es que a mí lo que me da rabia con este gobierno.
1: Mira, su José Antonio.
34: Y perdóname, pero es que a mí lo que me da rabia con este gobierno.
2: Bien.
35: Alca, ¿cómo anda, mi vi? ¿Cómo andan las cachorritas?
1: Ah. Déjelo descansar tranquilo.
2: Sí,
1: ya.
2: Mi toro, déjelo.
36: Yo con esto los mato.
37: La temperatura portal del web.
38: La temperatura.
2: Lo están entendiendo.
39: Hola.
1: Váyase acá, inmediatamente.
2: Nadie salió con el gurú, ¿viste?
1: No, estuvo bien, pues si nadie sale con gurú, gurú.
2: Más.
0: ¡Brisa! ¿Pero cómo sale esto al aire? Estamos acá en el Morandé.
1: No, mezcló mundos ahí.
2: No entendí, ya.
0: ¡No puede ser! Ají en el seco.
2: Era el comercial de Ají en el seco. ¡Hola!
1: ¿Aló?
3: Hola, ¿qué tal?
1: Hola, ¿cómo está Don Beto?
3: ¿Cómo estás, José Godoy? Bien. DJ Blay.
1: Bien, Blake. Don Beto.
3: Oh. Mira, yo vengo llegando de LA haciendo mis masajes tántricos.
1: ¿Y en qué consisten?
3: Puta, tú ya estás ahí.
1: Ahí lo maté, padre.
4: No te creas tan importante.
2: ¿Cerramos el concurso o todavía sí? ¿Te pueden ganar el entrada?
1: Hay unos raspados de olla por ahí. Ya. Sí, ya rapemos la ollita.
2: Ya. Los peores van a ganar entrada. Pero te estoy. ¿Para dónde? No la decimos todavía, ¿no? Todavía no.
1: No, todavía no, hijo.
2: Pero son entradas. Puede ser para una rancherita que va por ahí, ¿ah? ¿Eh? Ah, mira. Solo dando spoiler.
1: Ahí. Ah.

0: Ya estamos. ¿O no?
1: Oye, agradecer a Joaquito que nos trajo unos alfajores de Argentina.
0: Qué buena onda, gracias, Juan.
1: Y ese costeño para pegar en los refrigeradores.
0: Trajo unos imanes.
1: Gracias.
0: A mí dice que pasó al Ateneo y me trajo un libro. Me dijo así como el libro, dijo, los primeros pasos de Stallone, que lo sacabas acá. Y dije, Juaco, ¿para qué te molestaste? No, me dijo, si te lo traje. Pero Juaco, ¿en serio? No, si te lo dejo, güey. Así que gracias, Juaco.
1: Yo no quiero hacer lo que me regaló porque si no me voy a despertar envidia en alguno.
0: No, ¿te trajo una casaca?
1: No, una polera de Boca.
0: No, Boca grande, gracias, Juan, hermano. Muchas gracias.
1: Gracias.
0: Porque yo le dije, no gastes tu platita.
1: Pero igual, buena onda, un gesto, po.
0: Sí, está bien.
1: Sí, po, qué precioso. A la hora se le trajo un libro.
0: ¿Me trajo un libro?
1: Sí. ¿Cómo controlar la ansiedad?
0: Mira. Yo le dije, Juaco, no gastes plata.
1: ¿Cómo?
0: No. Le dije, no gastes tu platita.
1: Qué bueno, pero igual es loco que. Que fue de viaje y nos trae algo, eso es bonito. Es
0: sí,
1: bonito.
0: Po.
1: Se preocupó de nosotros.
0: Hubo una atención ahí, ¿o no?
1: Igual le mandó a mi hija un chocolatito, un alfajorcito.
0: Qué buena, bueno, grande,
1: y la conoce.
0: Y me trajo un mantecol. Le dije, Juaco, no me gusta el mantecol. No,
1: no,
0: hermano,
1: me trajo un alfajor.
0: Y me trajo igual. No, si está.
1: Pero la bolsita la tengo con la camiseta, bonita.
0: Vale, gracias, Juaco.
1: Es de paredes, sí, de paredes. ¿Dónde fue? Gracias,
0: Juaco. Sí, po. Bueno, sacó reel, Juaco. Llegó al tiro con ganas de trabajar.
1: ¿En serio?
0: Sacó reel.
1: Que se lo hizo nuestro cabro.
0: Arroba Radioactiva Chile. Tu amigo, Sebastián.
1: Sebastián.
0: Arroba Radioactiva Chile, vaya a verlo, estamos ahí con los cabros.
1: Dale un me gusta para que se sienta
0: Comparta,
1: bien.
0: Porque mire, si vamos a hacer concurso, lo mínimo es que siga arroba DJ Black Chile, arroba José Rodríguez.
1: ¿Sabes qué? Ya que el concurso fue tan penca.
0: No, el de las imitaciones ya queda desierto, ¿no? Olvídate.
1: Mira, con el reel de hoy día, que sale hoy día, los que comenten hoy día, capaz que salga algo.
0: Capaz.
1: Y los que nos sigan así nuevamente, o sea, que por primera vez tenemos entradita, te lo digo al tiro, tenemos entradita.
0: Hay entradita. ¿Te digo para qué teníamos entrado? No, decir que arroba DJ Black Chile, arroba José.
1: Listo.
0: Comente el recito ahí, comente.
1: Son para tu hijo o tu hija.
0: Ah, no sé, vos.
1: O tu hijes.
0: No
1: sé, uno no sabe. En el espacio de riesgo, ahí nomás te la digo.
0: Ah, papá.
1: El 31, ahí nomás te la digo.
0: Te voy a decir otra cosa, ¿estáis listos con el Halloween?
1: Ah, güey.
0: Sí. Pero para los cabros.
1: Sí, pues, bonita, bonita.
0: Tenéis que producirte.
1: Sí,
0: pues. Ponle allá color con el disfraz.
1: ¿Allá?
0: Sí,
1: sí, pues, es una media fiesta, pues.
0: No hay vestido Jack Sparrow egipcio, pues. No, no, no.
1: Ponga ahí en el video el que subimos recién de Radioactiva, pero más del José Luis. Coméntenos con nosotros, ¿ya? Bueno, comente la radio.
0: Comente, sí, porque.
1: Y mira, tres comentarios.
0: A ver,
1: la película.
0: Tenemos
1: la mejor película. Sí, mira, por ejemplo, está el Al Star, dice la mejor película. Orea. La polillita de Obarría.
0: Toma.
1: Hay otro más.
0: ¿Tanto acá?
1: Quiere entrar un amigo, solamente viene por la entrada.
0: No, si estos son así, pues, Cristian. ¿Tú crees que vienen por amor?
1: My hobby black.
0: Cuando hay. ¿Cómo dijo el Tony Caluga? No, Tony. No money.
1: Ya, va a serle ahí, le vamos a regalar la entrada. Ya.
0: ¿Qué dicen los cabros? Yo tengo agua, a ver si hay las invitaciones más.
1: No, no vamos con las invitaciones.
2: ¡Hey, Bob Esponja!
0: ¿Y qué dije?
1: No, sí, no.
0: Quiero más calamardo.
2: ¡Me parece morrocotudo la!
1: ¡Qué horrible!
0: Ya. Cerremos la invitación.
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0: Cristian.
1: Los desafíos te dejó loco.
0: Sí. No, sobre eso mismo te quería me quería colgar de eso para darle un poquito de vida. ¿Cuándo se te suelta la cadena?
1: Llámale a eso, por favor, para que se entienda. Bro.
0: ¿Cuándo se te suelta la cadena, amiguita, sobre todo? ¿Cuándo te ponís loco, te ponís loca? ¿Cuándo se te desata la cabeza? ¿Cuándo empezás a mandar esos mensajes? Esos mensajes, ay, tú no me conocís, pues yo te conozco, no me voy a olvidar, no. ¿Cuándo se te suelta la cadena?
1: ¿Pero a qué le llamas soltarse la cadena?
0: ¿Cuándo perdí el control? Para bien, para mal, por carrete, por furia. ¿Cuándo se suelta la cadena?
1: Puta, yo siempre tengo con la cadena suelta.
0: ¿Vos vivís? ¿Vos nunca has tenido cadena?
1: No, yo todo el rato se te suelta, vos.
0: ¿Cuándo se te suelta la cadena? ¿Te tomáis tu papaya o no? Toma, aquí te mando una foto para que te así.
1: Oh.
0: ¿Cuándo se te suelta la cadena? Cuando estáis cocida, estáis cocido. Cuando se nos pasaron los Aperol, los Ramazotti.
1: Que se te suelte no significa que te pongáis caliente. Es otra cosa.
0: Es parte de. Va en el pack.
1: Ah, pero un roce que te pusiste jote y te pusiste más encima, te pusiste cochino.
0: Es que claro, es que se te suelta la cadena, insisto, es perder el control. Uno puede perder el control de caliente, puede perder el control de enojado, puede perder el control de eufórico, eufórica.
1: ¿Sí?
0: Estás en contacto con las cabras y vuelto loco.
1: Y también puede haber descontrol.
0: ¿Cuándo se te suelta la cadena? 227-2628. ¿Cuándo se te soltó la cadena y vos y lo recordás hasta el día de hoy?
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0: Mira, ya te están mandando.
4: A mí se me soltó la cadena una vez cuando me dio un ataque de sororidad y le dije al compadrito que su polola lo estaba cagando conmigo.
0: Ah, pero para qué, esa no se hace. Si vos no te metas ahí, si vos sabés la que está ahí.
5: Hola chiquillos.
0: Hola hija.
5: Se me suelta la cadena cuando lo pillo en mentiras. Cuando quiere venderme un papel de impecable y lo veo ahí en su Instagram con mujeres con las tetas al aire ahí. Se le escapa la cadena y se le da todo ahí por la cadena.
0: Ni se enoja. ¿Qué? Mira, ¿querés escucharlo?
1: Perdón, que estaba como triste la amiga.
5: Hola chiquillos. Se me suelta la cadena cuando lo pillo en mentiras. Cuando quiere venderme un papel de impecable. Y lo veo ahí en su Instagram con mujeres con las tetas al aire.
1: ¿Cómo con mujeres con las bubias al aire? No se puede.
6: Cuando voy a la tercera chela se me suelta la cadena y se me desconecta el termostato, compadre.
0: 227-2628-32, ¿cuándo se te suelta la cadena?
1: Tenemos ejemplo, tenemos gente, tenemos porque somos telefónicos, ¿no?
0: Porque la radio penetra.
1: Hola.
0: Buenas tardes, Chile. Hola. El portal de web, el programa que une a Chile. ¿Aló?
1: Ah, ¿me cortó la amiga?
0: Bueno, se le soltó la cadena.
1: ¿Viste? Hola.
7: ¿Aló?
0: Hola, hijo, ¿cómo
1: estás?
0: Cuidado
1: con este, viene con la cadena suelta.
0: Hasta que empiña.
7: Viejo padre, pero hasta ayer estaba súper bien y se me soltó la cadena, pero así con cuádriga.
0: ¿Por qué, hijo?
7: Porque resulta que me chocó un pelotudo disculpando la expresión y el auto me lo arregló, pero no lo dejó como yo quería.
0: Ah, qué rabia, hijo.
7: Y mal, y sabes que el tipo me dijo que no tenía plata, no, y ahí yo no soy grosero ni nada, pero ahí me dejó mal el tipo.
0: No, te entiendo.
7: Sí, fome, pero así que, pero bueno, usted sabe que yo pongo la radio, lo escucho a usted y se me pasa la raya y la cadena vuelve a su estado original.
0: Chucha, cosita, lo siento, te entiendo tanto. Un abrazo, así cosito.
7: Un besito, chao, chicos.
1: Chao, hijo. Oh, qué lata.
0: Qué penca cuando te chocan, güey. El otro día entrando un guatgualut y había que hacer la flita para entrar y el gallo adelante empieza a retroceder y yo, loco, para, toco la bocina, pop, y choca.
1: ¿Te chocó?
0: Perdón, es que venía enojado. Bueno, ¿cachai?
1: ¿Venían? ¿A ti te chocó?
0: A mí me chocó retrocediendo.
1: ¿Y qué tiene que venir enojado?
0: Qué imbécil, ¿cachai? Además que a chocar cuando estás estacionado tenés que ser muy pelotudo, po.
1: Yo no tengo ni auto. Hola.
7: Oye, ¿hablé?
1: Hola.
7: ¿Cómo estáis, Blacky?
1: ¿Quieres hablar conmigo, padre?
0: Yo quiero hablar contigo, está bien.
1: ¿Cómo estás?
7: Ya, Luchito, también, ya, para que no se ponga celoso.
1: No, si está súper celoso.
0: Oye. No voy a poder dormir, hijo. Menos mal que me tomo en cuenta. Gracias.
1: Llegó a llorar de celoso. Ya.
7: Oye, no, mira, a mí se me salta la cadena cuando veo una injusticia.
0: ¿Una qué?
7: No, que se quieren aprovechar de alguien.
1: Una injusticia, dijo, ¿no?
7: Claro, por ejemplo, pues hoy día me tocó, sin querer, me tocó presenciar un accidente de un motociclista, de un compadre en bici con una señora en auto. ¿Cachai? Y el compadre en bici tuvo la culpa porque llega y se tira por la esquina, ni siquiera por un paso peatonal se baja ni nada, sino que llega y se tira. ¿Cachai? Y queriendo echarle la culpa a la señora, ya está hecho pebre, más nerviosa, gritada, más que canasta guatita. ¿Cachai? Me paré ahí y le digo, estoy con ella hasta que llegaba su hijo y el...
0: ¿Cuándo se te suelta la cadena en el portal de huevo? Esta es de la tarde con Sella.
1: Sí, pues sí. ¿Qué, tenemos que irnos?
0: ¿O venimos de vuelta?
1: De acuerdo.
0: No, tenemos que irnos.
1: ¿Estás seguro?
0: Tenemos que irnos.
1: ¿Sí?
0: Sí.
1: ¿De verdad?
0: Sí, no, si no, no. Hemos ido a pausa.
1: ¿Sí? Ya.
8: Ya, ¿pues hasta cuándo? ¿Quiero salir con Somé?
0: ¡Ocho!
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1: Ni una gana, les digo el tiro.
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0: No, ahora démosle nomás.
1: Estábamos preguntando cuándo se le suelta la cadena, cuándo perdí el control. La polenta, ¿eh?
0: Qué distinto son.
2: Hola, mis muy lindos. Se me soltó la cadena recién separada. Año 2016. Me metí a grupos de hueveo de Facebook. Concertábamos citas como así grupales. Incluso.
0: ¡Mueve! ¡Mueve!
1: No, chao, chao. ¡Mueve! Me gustó eso de los grupos. Me gustó eso de los grupos.
0: ¡Mueve!
1: ¿97?
0: ¿Cuánto?
1: ¿97?
0: ¿Ya?
1: ¿11?
0: ¿Cuál entonces?
1: ¿07?
0: No, chao.
1: Vamos a enseñar cuántos pares son tres moscas.
0: Pero, calla mi velo, ¿cómo estoy?
1: No, chao. La polenta, las cosas como son, ¿para qué vamos a andar ahí a mediodía?
0: No tenga miedo.
1: Sí, pues. Si nosotros nos hubiéramos casado. Hija.
0: ¿Cómo está?
1: Hija.
3: ¿Aló?
1: Hola, hija, ¿cómo está?
3: ¿Me están llamando del portal?
1: No, del Chacotero Sentimental.
0: Sí, que queremos venderte el libro.
1: Queremos venderte un libro como de lugar.
0: Sí, como sea.
1: No, hija, no te

0: de hueveo de Facebook.
1: Ajá.
0: Concertábamos citas, como así, grupales.
1: ¡Ah! Chico. ¿Cuántos años estuvo casada, hija?
2: No, ni siquiera estaba casada, estaba en pareja. Estuve como 5 años.
1: Ya, lo que tiene que durar.
2: Claro.
1: Porque los otros dos es para decir que lo intentamos.
2: Claro.
1: ¿Dónde lo conociste? Uy, mi pelo. ¿Dónde lo conociste a él?
2: Es que eso da lo mismo, si en mi vida empezó después de él.
3: Ya, pero igual.
1: ¿Cuántos años tenía usted cuando se separó?
2: 27.
1: ¡Ah, Julie! No, estar abriéndose el mundo, mi niña linda.
3: Pues sí.
2: Sí, va, encima nos juntamos con otras chicas que eran apoderadas del mismo curso y todas separadas.
3: Ya, pero ¿cómo llegamos?
4: Si una vieja separada, weón, es capaz de hacer tu jugo natural de naranja, po, weón.
3: Acuéstate en pelota.
4: Eso las desorienta. Oye, te juntaste con la otra vieja.
3: No, pero tú viste que te fue infiel, da lo mismo, ya eso pasó. Pero tú decidiste...
2: Sí, nos separamos porque no se dio más la cosa y yo les voy a contar un poquito en contexto. Yo era virgen cuando empecé a estar con él, entonces todo lo que pude haber hecho antes, todo lo hice con él. Y después de él fue como mi despertar sexual.
3: Él no te lo despertó.
1: Correcto.
2: O sea, sí, porque yo, si no me hubiese separado, yo hubiese seguido toda la vida con él, porque yo me imaginaba una vida con él. Pero las circunstancias de la vida se dieron que no teníamos que separar.
1: Sí, pues Cristian, como dijo Arjona, vendido los que estuvieron antes de mí, pues.
2: Claro, exactamente. Entonces, después de él.
3: Un poeta.
2: Por eso digo que se me soltaron las trenzas, porque yo antes, claro, había carreteado caleta. No puedo decir que no carreteé, que no viví, pero yo, mi vida sexual empezó con él y después de separarme de él, así como que empezó así como el hueveo de estar con uno y con otro y hacer cosas que jamás antes había hecho.
3: ¿Te soltaste?
4: Con uno y con otro. Se soltó la cabeza.
2: Pero se me soltó mal.
3: Pero escúchame, pero sí, uno cuando está soltero anda con uno y con otro, pues si no tiene nada
2: claro,
3: malo.
2: Sí, pues sí, claro, sí, como te digo, mira, era mucho más pendeja. Empecé a vivir como la vida sexual que antes nunca había tenido más que tener relaciones con él.
1: Ya.
3: Ya no entré ahí. No, José, dijimos que esta semana no íbamos a hablar de él. Ya.
1: Es para mí. No, perdón. Franco Tirador lanzó un balazo de preguntar preguntas que no se deben preguntar y hay que preguntarlas.
2: Ya.
1: Hija, usted dijo que se metió a grupos de Facebook y me acaba de abrir los ojos. No tenía.
3: Abrió un portal.
4: No sé, no tenía idea que eso existía. No sé qué puede pasar ahí. ¿Qué pasa en los grupos de Facebook de cita?
3: Pero José, ella,
2: mira, en ese momento había, nos metimos como a grupos que eran así como para tirar la talla, como ya la foto típica. Me presento, soy tal, tengo tanto, quiero esto. Era como casi un Tinder en Facebook.
3: ¿Ya?
2: ¿Cachai?
3: Todo bien.
2: Y nosotros decíamos las tres, porque éramos tres. Chiquillos, hoy día vamos a estar, no sé, en tal bar de Bellavista, ¿quién llega? Bueno, llegaban hombres, mujeres y entre todos vacilábamos.
1: Ah.
2: Y ya después, de ahí se pasaba a lo que cada quien quería.
1: El que agarra aquí, agarra.
2: Claro.
1: ¿Y llegaba material o no?
2: Sí, pues.
1: ¿O llegaban puros cabezas de chancho?
2: De todo. Una vez llegó un chico de Viña.
1: Oh, agua caliente.
2: Y la verdad es que era menor que yo, y yo antes nunca me había metido con nadie más chico que yo, pero no era así como 10 años, no. Era un guan que era mayor de edad y tenía, no sé, 23, yo tenía 27. Y para mí era como, ay, no, si él es más chico. Pero a las finales la pasamos regio, weón. Bueno.
3: ¿Hiciste cosas que no sé, entre pareja, que vamos a entrar ahí?
1: Ya estamos, vamos a meter las patas al barro.
3: No sé, oye, yo no quiero meter las patas al barro.
2: Ya ver si estamos en esta, vamos a contar si nadie me va a reconocer, si nadie sabe mi nombre. No sé, después de la disco, ¿cachai? Pucha, ya dónde vamos. Ya una de las chicas tenía la casa siempre vacía y no tenía nadie. Ya vamos para mi casa. Ya tú con él, yo con él, tú arriba, yo abajo, allá, aquí, allá.
3: Sí,
2: y en una de esas
3: las misiones se dividieron
1: las misiones de Rengo.
3: Sí, hay que organizar la hacha.
1: Sí, está bien.
3: Ser organizador de hacha es difícil.
2: En una de esas, así como que seguimos el carrete en su casa y éramos muchos. Y
1: ¿cuántos
2: de repente
1: muchos?
2: Así como que abre los ojos.
3: ¿Cuántos muchos,
1: hija?

0: Éramos, no sé, unas 10, 15 personas.
1: Hombres, mujeres, todo revuelto.
0: Entre todo. Y estaban todos bailando entre todos, y de repente así como que ya, yo me estaba comiendo con un cabro.
2: Y uno se empelotó.
0: No, y de repente así como que yo me estaba comiendo con este chiquillo y veo así como que estaban todos con todo. Y yo, ¡oh, Dios mío! Nunca pude participar.
1: Así ¿cómo todos como... con todo dándose besitos o ya nos estábamos empelotando?
0: En todo.
1: ¿Ahí en el living de la casa?
0: Sí.
3: Un pariseo.
0: Era como su partusa, una wea así.
3: No quise decirlo, ¿eh?
1: Pero calmado, todos con todos. Digo, oye, Francisca,
3: ven acá. Acaba de decir lo que todos con todos, weón. Te lo dijo
0: en
3: recién.
0: Ese momento nunca vi así como hombres con hombres. Siempre vi así como las, entre las chiquillas, ¿cachai? Como que se daban vueltas, se daban besos con uno, se daban vueltas, se daban besos con la chiquilla que estaba al lado.
3: ¡Qué chico!
1: Ok.
3: Oye, ¿y tú no quisiste participar?
0: Es que lo más que pude llegar yo, ¿cachai? Que era como, me sentía como súper inexperta en ese momento y pues, se me abrió un mundo.
1: Todos lo somos, hija, todos lo somos.
3: Bien, imagino las cosas que se te abrieron.
0: Estar en el mismo lugar teniendo relaciones, pero solo con la pareja que yo estaba, ¿cachai?
1: Ya. Usted no intercambió.
3: Pero te vieron todos teniendo relaciones con
0: ¿sí?
3: él.
0: Sí, era como que hasta eso pude llegar.
1: Te vieron. Era como un swinger finalmente.
3: Sí, te vieron todos ahí, todos andando. Mira,
0: no, claro.
3: Mira,
1: una piña al revés, como dicen por ahí.
3: ¡Qué buena!
0: Puede ser. Oh. Y más allá, así como que no pude. Y intenté así como interactuar en algún momento con las chiquillas y con más personas y no se me dio.
1: ¿Te pusiste fome?
3: Diste tus besitos con tu amiga, toda la cuestión, pero no dio para más.
0: Es que lo intenté darle besos a mi amiga y fíjate que no pude.
3: Mira, ¿por qué no?
1: No sé,
0: porque no me llaman la atención las mujeres ni siquiera para eso.
1: No, está bien,
3: pues, hijo, tranquilo, lo estamos juzgando.
1: Para los gustos, los colores.
3: Sí, pues eso es lo de la cadena, eso es, pues.
1: Oiga, y cuando estaban ahí con el socito,
3: ahí
1: no,
3: nomás,
1: ¿no llegó otro a ofrecer? ¿Te sirves así como en el momento con los dos?
3: Pollito.
0: No, fíjate que no.
1: Ah,
3: es que no cachaban.
0: Pero quizás si le hubieran ofrecido un hombre, yo hubiese dicho que sí. Porque no me daba como para interactuar con mujeres, pero sí con hombres, ponte tú.
1: Ok. Hija, ya, tuvimos ese swinger. ¿Qué más tuvimos en el menú?
3: Ahí nomás.
1: No, así estamos en esto.
3: No, ahí nomás. Cuenta todo.
0: Escucha, es que eso se repitió varias veces.
1: Ah, qué rico. Qué rico. ¿Dónde pasan esas cosas, güey?
3: No sé, ayer le pasaron. O sea, ¿fuiste a hartos pariseos?
0: Sí.
3: ¿Y ninguna interactuaste con más gente?
0: Es que yo no podía, es igual como que todos sabían así porque ya éramos casi los mismos güeyes siempre, vos.
1: Sí, pues entonces, eran todos cachaban, de
0: todos cachaban como que no yo se con mismo, que intentaba pero no se me daba, entonces como que no había como como tratar de convencerme porque igual era como todo fluía.
1: Mira, esto es como lo esos güeyes que se juntan a hacer CrossFit. Tienes que echar en
3: las plazas. Sí.
1: Algunas que se juntan a hacer trekking.
3: Sí.
1: Estos se juntaban a.
3: Algunas que se juntan acá a jugar con una espada, güey.
1: Se juntaban a lesear.
3: Una espada, güey, ahí como de Jedi.
1: Ya, pues tú sabes, una espada, pero de carne.
0: Mira. Claro.
3: Oye, ni una tocada, ni. ¡Ah, qué es esto que pasa por acá!
1: Deja
3: nada.
1: Deja tantearte.
3: Nada, ¿no?
0: No,
1: es
0: que no se me dio,
1: no sé, mientras estás con el otro, has dejado hablar por teléfono mientras estoy contigo y agarro.
3: ¡Aló! ¡Aló!
1: No sé, señora, se me ocurre.
3: ¿Aló? ¿Aló? No sé, digo yo, pues.
1: No, sí, pues.
3: Ya que está la catástrofe recién.
1: Ya, pero eso fue como lo más extremo que te pegaste.
0: Sí.
1: Ah, igual, está bien.
3: ¿Vos te has pegado una de esas?
1: No, güey.
3: Yo nunca he estado en un
0: momento. En un momento así como dijimos, ya, valemos el hueveo, sí.
1: Ah, fue mucho sí, ya.
3: Se te soltó sí, mucho la cadena.
1: Ya estábamos vueltas. Sí.
0: Oye, yo vi, de una, como te digo, abro los ojos y, no sé, veo a mis amigas...
3: ¿Atravesadas? ¿Con dos?
0: No, entre ellas, pues, así como... No, dándose besos.
1: ¿Dónde pasan esas cosas,
3: qué sucio, weón?
1: Qué
3: sucio.
1: Estado perdido.
3: Bueno, sucio. ¿Qué, ¿cómo pueden haber gente así, weón? Yo no entiendo. ¿Qué? Llaman para la radio para esto.
1: ¿Dónde está, weón?
3: ¿Cómo pueden haber hombre y mujer así, weón?
0: Yo no lo
3: weón?
0: Llamé. Yo mandé un WhatsApp.
3: Qué sucia.
1: ¿Por qué? Pero he perdido mucho tiempo en la vida, Cristian.
3: Sí, que te llaman es otra cosa.
1: Oye, que imagínate, tú éramos nosotros una partusa de esa, Cristian, y te veo la... da la casualidad que giro la cara y te veo la raja.
3: No, yo, mira.
1: Imagina y te veo la raja y me chocaría, po, weón.
0: Uy, estos departamentos de un ambiente.
1: Más
0: que
1: sí,
0: ni siquiera alcanzan a poner como comedor, tienen como la mesa isla.
1: Claro, ya, la cocina eso, americana. Así.
0: Bueno, habían unos buenos metidos en una pieza, habían otros buenos en el baño y como cuatro, tres parejas en ese espacio tan pequeño.
3: Mira, yo por ejemplo estoy haciendo el amor con una niña así en la cocina y te atrasáis tú, pasáis y te veo la guarifaifa con vitiligo.
1: Imagínate.
3: Se me cae la cuestión, po.
1: Como un dálmata, bebé.
3: Sí, ¿qué pasó? ¿Dónde va la señora al dálmata?
1: Imagínate.
0: No, a uno de mis compañeros le pasó y no pudo seguir funcionando. Y dije, ya, no te preocupes.
1: ¿Por qué?
0: Porque pasó eso, pues que él quería, estábamos ahí haciéndolo, ¿ya? Y como que el loco se desconcentraba cada rato, pues. Porque esta weá no es normal, pues.
1: No, está normal, no, deja, si usted está enferma, digámoslo, sí, tiene su grado de.
3: Sí, vos estás cagada la cabeza, sí, con todo respeto. Sí.
0: Ya, pues, fue mucho, chico, ¿no? El chico dijo, pucha, es que yo quiero, pero es que no puedo. Y yo no lo iba a presionar, pero le dije, ya, relájate. Salimos al balcón, nos fumamos un cigarro, conversamos toda la noche.
1: Igual, sí, puede pasar. Yo sé que estaría pensando, mañana tiraría una bomba de isoformen y de cloro en esta casa, weón, para desinfectar las rajas, las patas, todo. ¿Sí o no?
3: En el momento pensando
1: ¿no
3: eso.
1: ¿No pensaste eso, tu amiga? ¿No pensaste eso?
3: No, pues estáis weón.
0: Yo creo.
3: No, después.
0: Sí, todo el rato.
1: ¿También pensó, viste?
3: ¿Pensó eso?
0: Es que eso también me daba así como interactuar con otras, porque entre todos estaban chupando los cuerpos.
1: Ah, qué rico. Tan pasado ya.
3: Chico, da lo mismo, con copete da lo mismo, hijo. Y con tontera da lo mismo.
1: Y de repente veía uno, otro, uy, por aquí pasó un caracol. ¿Sabes cuando pasa un caracol y con un caminito?
3: Deja babeado. Sí, había gente babeada.
0: Eso.
1: Oiga, hija, se pasó, muchas gracias. Muchas gracias. Me dejaste bajoneado y siento que no he vivido nada, Cristian. Nada. No,
3: nunca he tenido un pariseo.
1: No, nada.
3: Yo no me acuerdo, no sé, yo no puedo hablar.
1: Hija, bendiciones. Oiga, y ahora se chantó, ¿no? La pulenta.
3: Ay, no más, José.
0: Sí, estoy más chantada que la cresta.
1: Sí, ya pasó allá.
3: ¿Nunca le he contado esto a tu pareja? Obvio que no, po.
0: No, estáis loco.
1: ¿Y cuántos años tiene la bendición ya?
0: Lo que no pasó en tu año no te hace daño.
1: Toma, estas son las que me gustan a mí.
3: Esta se la sabe.
0: No, Nica, no, ¿vale? Nadie tiene por qué saberlo. Sí, oye, ustedes son mis amigos más íntimos, por eso les mando audio y les cuento cosas a ustedes.
1: Vaya a salir, va a quedar sapeando. Oye, ¿cuántos años tiene la bendición ya?
3: No, dejáis tanto dato, bueno, ahí nomás. ¿Qué te piola? ¿Qué estáis sapeando?
1: ¿Ya va en el colegio la bendición? Ya,
3: tranquilo, hombre.
0: Mira mi cocina. Ya. Mi cocina. Se manda, ya, pues, ¿qué hace solo?
3: Ya.
1: Qué bonito.
3: Chao, hija.
1: Bendiciones, chao, hija, gracias.
3: Oiga, solamente por lo último. ¿Y no se le ha pasado por la cabeza así a tu pareja? Oye, ¿por qué no hacemos un grupete, no? ¿No?
0: O sea, es que no, porque ya pasé esa etapa.
3: Se mejoró.
1: Sí,
3: se mejoró.
1: Andó.
0: Sí.
3: Sí.
1: Está bien, hija, qué bueno. Vio la luz.
3: Conoció al señor.
1: Vio la luz.
3: Ya. Listo,
1: chao, hija, bendiciones.
0: Me convertí.

0: O sea, a ver, si van a hacer recorte, ¿cómo les fue? No sé para qué va a ser. Díganme para qué van a hacer los recortes, no sé. Los hospitales van a tener más recursos, no sé, no tengo idea. Pero no sé a dónde está yendo la plata. Van encima endeudándose.
1: ¿Cómo les fue?
0: Yo creo que le vaya bien a este gobierno, de verdad te lo digo, que DJ Black.
1: Es que no estamos hablando del gobierno.
0: Yo quiero que le vaya bien.
1: Puta, que es pesado.
2: Yo de verdad no sé. Yo también creo que yo me pregunto, digo, puta, están haciendo los recortes. ¿Pero para qué? ¿Para qué?
1: Este programa donde un Tuli.
2: Acá estamos donde Tuli.
1: Tuli.
2: Yo digo entonces, bueno, sí. ¿A dónde se da la plata, pues, weón? Estoy metido. Yo creo que todos estamos lo mismo. O sea, no me lo explico, de verdad, tanto recorte. Que yo elijo mi PC, que la ley Cholito, no sé, díganme dónde va la plata. O no sé, muy tonto lo que estoy preguntando.
0: Es que es la duda que
1: oye, ¿cómo
0: que tenemos
1: el
0: todo.
1: Canal de Tuli está acá?
0: Canal de Tuli, estamos acá. Gracias también hasta bebida refrescante. No lo vamos a decir acá tampoco. Pero acá conversamos.
1: Invite a su
0: todo.
1: Canal, po, don Tuli.
0: Por supuesto, invitamos a todos. Acá estamos con el Neme. Lo invitamos a... Claro que sí, no sé. Acá no como que nos relajamos. Se nos suelta la cadena, como dicen ustedes. No sé, yo. No sé, no tengo idea. Me da lo mismo. Ya que ya soy un hombre viejo, puedo decir lo que quiera. Pero con respeto. Yo creo que a este gobierno le vaya bien, de verdad. De verdad creo que le vaya bien. Vayan a nuestro canal, arroba al José Godoy. Ahí van escuchando todo esto.
1: El Tuli.
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0: Claro, suficiente, está bien.
1: Gracias, Franco, ¿eh?
0: Gracias, Franco. Franco cuando tiene la casa como las Breas, ¡pum!
1: No lo piensa,
0: no le tiembla la mano, Cristian.
1: No, es que es loco seco. Es loco seco.
0: Seco como el carnicero que está en todas partes, Cristian, así, pero mira, fíjate, sobre costilla, 8.798 pesos el kilo, IVA included. 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
1: No.
0: Chao. Ya tomas tu papaya y estás listo.
1: Ahí está.

0: cero.
1: 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Tenemos entrada, pero entrada buena.

0: ¿Quieren ir? La polenta, la querida. ¿Te tomáis tu papaya o no? Estas son buenas y que tenías que darle corta. Aquí te connotáis. ¿Qué no es así? ¿El rene? ¿En serio? Aquí te connotáis, porque tenemos entradas para una edición especial de Halloween del Brech.
1: Toma.
0: Ahí van todos los lolos, van los marcianeques, van todos ahí.
1: Oh, yo fui una de esas.
0: Ahí, el office, ¿cuánto tiene que ser? Mínimo un office de 800 lucas.
1: H&M.
0: Zapatillas de 250 lucas para arriba.
1: La Jordan.
0: No me vengáis con, no. Una Wushi.
1: No, porque hay que ir disfrazado, pues si es 31, po.
0: Santiago de Chile, Espacio Riesgo, 31 de octubre a las 22 horas. Y nosotros tenemos entrada.
1: Te digo, al tiro que hace Chancho, que vos, si vais, vais a desentonar. Tiene que ir tu hija o tu hijo. Vos no. Yo fui, po, una vez.
0: A ver, si vos estáis tomando los sartán, ya no podí.
1: No, pues si estáis con esas pastillitas para la presión, olvídalo.
0: Si vos viste video loco, ya no podí.
1: Si viste un deportivo, olvídalo.
0: Ya no podí. No, ya no podí.
1: No podí.
0: Si ya estás yendo al supermercado con una listita, vos ya no podí. No, ya no podí.
1: ¿Con listita?
0: Sí.
1: ¿Acordarte, vos?
0: Sí. Si tu gran panorama el fin de semana es ir a la feria, vos ya no podí. Ya no podí.
1: Si te estás organizando con tu señora para ir al supermercado en la semana, vos no te conviene ir a esta fiesta, hijo. Va a desentonar. Le van a hacer tío. Oiga, tío.
0: Si estáis esperando ansioso el día del fin de semana para ir al persa, vos ya no podéis.
1: No, ya no podéis.
0: ¿Para qué te voy a mentir? Ya no podéis.
1: Si estáis esperando, estáis comentando Masterchef, es porque realmente este evento a vos no te sirve.
0: No puede.
1: Ah, pues que hizo mal la comida, ¿no? ¿Quién se fue? Le preguntáis a tu señora, eso porque ya...
0: Ya no puede.
1: No estás para estas fiestas.
0: No, ya no puede.
1: No, vos.
0: Si cuando camináis te suena el intermitente así... Un huesito que suena así... No. Ya cuando suena el intermitente, los gatitos, hijo... Ya no puede.
1: Esta fiesta no es para ti. Si tú te caes y nadie se ríe y te levantan, ¿le pasó algo, caballero? No es tu fiesta.
0: No, ya no podéis.
1: No, cuando te caí no se ríe, güey.
0: No, ya está ahí, no. Si tu gran panorama es lavar
1: Creo que es suficiente, ah, sí, por supuesto. Estamos bien con eso, ¿eh? ¿No?
0: No, tal vez es que lavar el auto el domingo mientras escucháis los partidos del Colo-Colo.
1: Y sonando la aspiradora.
0: Y dejando el pasaje lleno de agua. Pues ya no podí.
1: De la base.
0: Ya no podí.
1: No, acá reclaman, güey. Acá son cuatro.
0: Al lado.
1: ¿Sí? No, la al lado. Pasa que la despidieron, pues pasa todo el día en la casa. No por ser sapo, ¿ah?
0: Ya está, po.
1: Al más 569
0: 6836-2133.
1: Le vamos a dar un tema.
0: Tírate un diálogo, una película de terror.
1: Súper corta. A los cabros nuevos, juéguensela. Película de terror. Me la quiero imaginar en tu boca.
0: Sí, pues. Hácete una película con el hocico. Películas con el hocico.
1: Al más 569
0: 6836-2133. Por favor, chicos, seriedad. Películas con el hocico. Y te ganáis dos entradas para el Brech.
1: Ya, ahora.

0: escuchando el Portal del Web por Radioactiva.
1: ¿Están los ganadores, José, o no están los ganadores?
2: Mira, Cristian, te voy a decir la pulenta. Están juleros las películas con el hocico. Están juleras. Pero necesitamos que participen porque tenemos entradas dobles para el Bridge este 31 de octubre. No es fin de semana largo, digo al toque.
1: ¿Supiste que lo querían dar?
3: Dale, vaya.
1: Una broma,
3: Y yo bromita,
2: Estamos regalando entraditas dobles para que vayas este con notín, le dis corte. El Black te la tiró a la pulenta, es igual. Es para el cabrerío.
1: Sí, no es para. Yo fui, no es para. No es para ustedes, cabros. No es para los que escuchan generalmente el portal. No. La pulenta, verá la cacha. Va a darla.
2: Vaya a aburrir.
1: Vaya a desentonar. Todo el rato.
2: No hay nada peor que un tío bailando reggaetón.
1: Era como, estábamos, sí, mi señora joven, era como ver a mi hija en su primera fiesta que sale a vacilar.
2: Ya.
1: Como así de cuático eran todos. Puros pendejos. Y una fiesta niños, pues.
2: Fiesta con películas con el hocico es lo que queremos hoy día. Sí. Tenemos algunos ejemplos.
1: A ver.
2: No, lo mejor que te puedo dar, Cristian.
1: No, yo necesito esos ejemplos que no ganaron.
4: ¿Qué es eso? ¿Agua bendita? No me la acerques. ¡No! ¡Quema!
2: ¿Viste? Loco, le puso ahí, pues, le puso efectos con el hocico.
1: Sí, pues se actualizó.
2: ¿Cachai? Películas de terror con el hocico para ganar entradas dobles para el Brecht. Por supuesto, de seguir a arroba DJ Black Chile y arroba José Godoy. O sea,
1: me
2: da hasta pudor decirlo, Cristian. Es necesario.
1: Es que da pudor. A ver.
2: Vamos, cabros, jueguensela. Porque se las van a ganar y está bueno. A ver, más películas con el hocico.
5: Cabrón, no cacho como la película con el hocico.
2: Muchas gracias, hijo.
1: Usted no puede entrar. A poner.
6: Hola, cabros, ¿cómo están? Cabros, se caga lloviendo en la Florida. Sí, una tormenta eléctrica, pero de las que no veía hace mucho tiempo. Oh,
1: tormenta
7: electrónica.
6: Mucha agua.
7: Está
1: la patada.
7: Hello, hey,
2: entradas para Brecht. Haga una película con el hocico y nosotros se puede ganar. Ay, están mandando hasta nieve, po.
1: ¿Ah?
2: Están mandando hasta nieve.
1: ¿Cómo nieve?
2: Así una amiga mandó aquí granizo, a ver.
1: ¿A dónde?
8: Hola, chiquillos, ¿cómo están? Miren la granizada que hubo acá en Mayarauco. Horrible.
1: Oh, Mayarauco, eso es para allá, para el sur, pues.
6: No quiero que sea una película de terror esto. Estoy lavando ropa, estoy secando porque acá en España hay sol. No me manden la lluvia para acá, eso sí que sería de terror.
2: No, hija, tranquila.
1: No, ahí, hija, usted no, mande la hija.
2: Si está preocupado porque se seque la ropa,
1: mándalo, hijo, a los primos, no sé.
9: Hola, ¿cómo están los chiquillos? Oye, por acá en la granja ya estamos full trueno y relámpago, ¿eh? Así que a cerrar la boca y tener.
10: ¿Cómo están? Una cantidad de granizos. Vengo saliendo del Alto
1: Las Condes. ¿Dónde
2: estamos que nosotros, se
1: caía al cielo? Mal.
2: Atención.
1: Atención. ¡Presa, al aire!
2: Departamento de frente, frente a prensa.
1: Vamos de nuevo. ¡Aire!
2: 3 de la tarde con 53 minutos. Desde distintos puntos de la comuna de la capital ya comienzan a identificar granizos, truenos y relámpagos. Nuestros reporteros al más 569-6836-2133.
1: Al teléfono también están llamando.
2: Nos reportan los granizos que se encuentran en la capital.
1: Atento. Desde acá, desde la granja, informando. Cristian Jara, el informador.
2: Un boletín informativo.
1: Se tiene que presentar, po.
2: Sí, po.
1: ¿Ya?
2: Aló, buenas tardes, Chile.
1: Hola.
11: Buenas tardes.
2: Olejo.
1: Mucha pena. Hola.
2: ¿A quién?
1: Informando.
2: ¿Aló?
1: Gracias, hijo.
2: Bendiciones.
1: Vamos. Informando. Hola.
12: Hola, informando desde Cerro Navia, la trans del tiempo, los pegó un vergazo en la boca, está aquí.
2: Gracias, amigo. Eso viene más ratito. Hola. Hola.
7: Informando desde aquí, desde Vitacura, Juan Carlos González González. Cae un poco de gotas, pero nada más. Muchas gracias. Hasta luego.
2: Listo. Viste, están informando.
13: Ah, pero una nube queda pasando, ¿verdad?
2: Sí. La gente está informando.
13: Buenas tardes, Chile.
2: La gente informa. ¿Dónde informa?
13: En la radio. Buenas tardes, Chile.
2: Bueno, háblanos, hola.
14: El Black está informando desde la granja VIP. Pastilla, pastilla.
2: Hola.
15: Informando desde el juicio con departamental. Ay, agua en la zanja. Está la cagada con agua, ¿sabes?
2: Mira. Hola. Informe.
13: ¿Aló?
2: Hola, buenas tardes. Sí, te escuchamos. Sí, ¿estás ahí?
13: Informando al mundo.
2: Hola.
16: Buenas tardes.
13: ¿De dónde nos llamas?
16: Desde San Miguel. 16 gotas. Más una que me cayó en los chicos, 17.
2: No es en todas partes.
13: No.
2: Alipio.
13: Es por distintos sectores.
2: Muy bien, Alipio. Hola.
17: Hola.
2: Informe.
17: Informando desde acá de Valle Grande, están cayendo gotitas bien grandes y muchos rayos que hacen cuchao cuchao.
13: Muy bien.
18: Granizo y tormenta eléctrica en la Florida.
13: Hola, Florida, tormenta electrónica.
2: Sí. Hola, buenas tardes.
19: Hola, buenas tardes, muchachos. Acá Maro Gómez, ¿cómo estamos? Les informo que la...
13: Queremos informaciones a lo largo del mundo.
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2: La gente informa. Ya.
13: Oh.
2: Hasta que se escuchó.
13: Oh, vamos a ver si
2: vamos.
13: Vamos a ver, calmado. Hasta acá se escuchó un relámpago. Se escuchó un relámpago para que haya traspasado las murallas.
2: Está todo oscuro afuera.
13: Del locutorio de Radioactiva tiene que haber sido mucho.
2: Todos vamos a morir.
13: Oh, amigas y amigos, sí. Se rajó. Oh, amigas y amigos, esto ya es una realidad. El fenómeno del niño Godzilla se hace presente. Junten agua, junten luz, junten comida, junten venezolano, junten paciencia, junten todo, porque sí, amigas y amigos,
2: ¡nos vamos a morir!
13: ¡Todos vamos a morir!
2: La gente está informando, ¿eh?
13: Buenas tardes, Chile. ¡Aló! Buenas tardes. Hola, hijo.
21: Muchas gracias, Estudios Centrales. Nos comunicamos en estos momentos para informar de las precipitaciones que se están sintiendo en el centro de la capital. Con urgencia y anterioridad se solicita la presencia de los vendedores.
13: Queremos nuestro reportero ciudadano.
2: ¡Franco, no los mate!
22: En directo de Puente Asalto, cabro, va a quedar la patada en cualquier momento, desinformando directamente.
13: Informando al mundo.
2: Hola, buenas tardes. ¿Están todos acá, hijo?
13: Están todos acá.
2: Tenemos que irnos. Después, cuando nos vamos a calmar, nos siguen, ¿ah?
13: ¿Eh? Siguen las informaciones.
2: Hola.
23: Hola, chiquillo. Informando acá desde Renca, límite con Independencia. Una nube negra nos tiene arriba.
2: Oye, está oscuro, weón.
13: No puedo creerlo.
24: Oigan, cabro, el ruido que sentiste, no es el relámpago, hombre, el trueno.
23: Oye, terrible dentro del auto. Yo manejando, vi la luz y dije, ¡ay, qué bien que se viera! Así que nada, chiquillo, a prepararse. Hay que salir a repartir Mercado Libre, así que nos vamos

0: Oye, cómo sonó el trueno.
1: Trueno.
0: Está oscuro acá. ¿Cachaste cómo está oscuro?
1: Yo era en bicicleta, hijo. Ya, Chile.
0: Chao, que estén bien.
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0: Mañana venimos.
1: Fenómeno del Lins.
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0: resfriado. ¿Cómo estás, Jaimecito?
1: Bienvenido, Jaime Brooks.
2: Bienvenido, Rosinelli. Hoy día, sí que sí, hoy día se viene el karaoke de Yuchetu.
3: El cielo se cae, viejo chiquilín.

0: weón de Iquique.
1: Tarde chilena con el Dama Calmando en vivo, vuelven a la normalidad. ¡Iquique lo quiere!
0: Y si hablamos del norte, el norte es caliente como ella. ¡Oh, Mayra!
2: ¡Buena, chiquillo! ¡Paren! ¿Quién está jugando Yumanji, por favor? En la mañana sol, estaba cagada de calor y ahora la lluvia, hijo, cierren la boca.
3: Viste que esos son los beneficios de estar anotados con nombre, que podemos jugar con ellos y decirle el nombre.
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4: ¿Cómo están? Bienvenidos a una semana cortita. Saludos con el aire del Diclo. Aquí en Los Arnesia todavía no cae tanta lluvia, solamente nubes negras.
1: ¡Chúpalo, Iquique!
5: Tarde, chiquillo, el Jano de la Paz presente. Que tengan excelente semana, chiquillo, que le vaya bien a todos los radios tiberos. Y cuídense de esta lluvia, cabros, manejen con mucho cuidado.
0: ¡Eso! Se viene Taco Terapia hoy día. ¿Qué se viene? ¿Qué se viene? ¿Qué se viene? Estamos presentando a los auditores como corresponde.
6: Mi chiquillo, mi gatita que ayer parió 6 crías, más los 6 jóvenes de el colo. Hizo la docena. Aguante, las leonas.
0: Katy Perry, bienvenida. Katy Perry, la famosa, la única, la inigualable.
3: Katy Perry, está ahí guardadita.
0: Hay un hombre que tiene los palos, pero él es el gran Palote.
7: Buenas, mis amigositos, de aquí le habla Andrés Cona. Que tengan un buen programa. Y aquí en Estación Central se está largando el agua. Hay truenos.
0: ¿Trueno? ¿Relámpago? ¿Cuál es el trueno? ¿Cuál es el relámpago? ¿Podemos ver granizar, brisa?
8: Vamos a cantar.

0: mis amigos de Rey.
1: Tengo con Lauta, también con el Tote, amigo de artista y Manuel Turizo.
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1: 92.5. ¡Ay! ¡No estamos viendo gotas!
2: ¡El cielo se cae, hijo chico lindo!
1: Estamos viendo casi nieve, bebés.
3: Oye, está aquí los granizos en la calle afuera,
1: ¿ah? ¿Eh? Te mandás los meos granizados en la mano, Jay.
4: Sí, duele,
1: ¿verdad? Le quedó hasta rojo.
2: ¡El cielo se cae!
5: Apuesto que el día de hecho fue con Chor y en scooter.
1: No. Pidiendo abrigado el jardinero, hueco.
6: ¡Echen la ropa, oye!
2: ¡Hecho todo, hecho todo!
3: Dice que los relámpagos igual están fuertes.
1: Pero weón, cuando estábamos abajo sonó así como una dinamita en el.
2: ¡Vamos a cagar! ¡No se puede manejar!
7: ¡Aló, buenas tardes!
8: ¡Afírmense!
2: Ojalá
9: le caiga
2: un granizo en los hijos al buen Biquique.
1: No, pero si está
2: allá
1: al norte.
9: Vuela,
1: sangre.
9: Están cayendo piedras del cielo.
1: ¿Qué
2: está pasando?
1: Viejas chicas
2: se puso a llover.
1: Santiago
9: nos sorprendió otra vez.
1: No, pero es que más allá de Santiago nos sorprendió, está brígido. Yo soy de Punta Arenas, estoy acostumbrado a ver los granizos acá tan heavy, tan grandes. Tan grandes.
10: Gluc, gluc, gluc, gluc, gluc, gluc.
5: Aprovecha de lavar los chores amarillos, rosas.
1: Ya.
11: Hola, chiquillos, ¿cómo están? Oye, ¿va a llover hoy día?
1: Manden fotos de su comuna, vamos a estar reporteando como el otro día, así que lo hicimos perfecto. Hoy día.
3: Avísenos de qué lugar están, qué está sucediendo en su comuna, en su ciudad.
1: Mándenos fotos, videos, vamos a estar comentando la cagada que está quedando.
11: Oye, chiquillos, yo estoy aquí de Pedro y Reserda, mirando hacia la cordillera. Increíble, increíble lo oscuro que se ve para arriba, cabros. De verdad, terrible oscuro se ve para allá, para arriba, para la cordillera, para donde están ustedes.
1: Nosotros que estamos acá en la cordillera, weón, parece de noche.
3: Está aquí un poco el brazo y se...
12: ¡Aló! ¡Aló!
1: Hola.
12: Hola, buenas tardes.
1: ¿Qué tal?
3: Ya está Heavy, ¿cómo manda la foto?
12: Quisiera hablar con Jaime Prox.
1: Hola, ¿qué tal? ¿Cómo estás?
12: Hola, Jaime, estoy muy molesto y enojado con todo este programa.
1: No los cambié.

0: mandando un video. Santiago, no, Colina.
1: Está bloqueado.
0: Colina, Chicureo.
2: Lo tenés bloqueado por eso.
0: Te bloqueen al payaso. De
3: oye, ese. Providencia está a la Fox, mira.
0: Eso ruido puro granizo. Ya. Llueve, o sea, granizo tras granizo en Santiago. Desbloquéalo.
4: Buena los cangrecitas, buena los cangrecitas, claro, Lalito reportando de Ñuñoa, el cielo se cae, tu chicolito, les mandé unos videos, cabra, ahí,
0: el cielo se cae,
4: de Ñuñoa, está la Fox, reporteando de Ñuñoa, Lalito.
0: Oye, estás desbloqueado, si dice una mala palabra, una ofensa, como me trataste recién de guatón, te va bloqueado de no, en serio. Te va bloqueado.
5: Aquí en la Pintana aún no llueve, estoy afecto el Jocastic. No llueve, ¡ale! Solo vientecito.
0: Hola.
6: Ha llegado la única vía de esta radio.

0: despacito, lo dije despacito.
1: Si tuvieras que crear la Arca de Noé, ¿a quiénes subirías primero, perra, para que nos extinga el mundo?
0: Por supuesto que a Alejandro, pero lo mandaría todo desnudo. Pensaría que un oso. Oye, mi amor, ¿puedo hacer una consulta chiquitita nomás?
2: Sí, obvio.
0: ¿Puedo hablar con Roberto?
2: Roberto, quieren hablar contigo. Roberto, quieren hablar contigo.
0: Roberto, mi amor, ¿por qué ya no cuidas tu imagen, mi vida? Solo estoy preguntando.
3: Te vamos a bloquear, weón.
0: Pero si te estoy preguntando, porque ayer te vi con el tachuela chico y vi al tachuela chico más maquillado que tú, mi vida.
3: Pero ves que corta toda la onda del programa, este weón.
1: Es para defender. ¡Oh! Cayó un rayo en la entrada de Batuco.
3: ¡Vamos a WhatsApp!
1: ¡Oh! ¡Weón, me da zorra en Batuco! ¿Está quemando un paradero?
3: Un rayo.
4: Está teniendo un miedo.
1: Esto es para llamar a nuestro amigo. Puta Endo, está la Fox. Es para llamar a nuestro amigo.
3: Nos están mandando video. Mi jardín acá también. A ver.
5: Hola, cabros, ¿cómo están? Oye, voy por la carretera de Tregrecia hacia Quilín, de Vespucio. Está la Fox. Cáchate, la cagada está y aquí no está tanto.
3: Ahí lo están reportando a través de videos. Que se escuchen bien los videos, por favor.
1: ¡Carlos Alberto! ¡Carlos Alberto! ¿Qué le pasa?
3: Ay, nos cortó la perra.
1: Ya, repórtense.
3: Puta gente, dice, está la Fox. Por acá nos mandan videitos. Está con lluvia, con todo. A ver qué dice por acá.
2: En Maipú está despejado.
3: ¿Está despejado el Maipú? No, güey.
1: Aquí dicen. Mira cómo van cayendo.
3: Cómo golpean el paradero, el parabrisas.
2: Cómo suena.
6: Hasta granizos están cayendo.
3: No, si ya lo
6: saben. El cielo se cae.
3: Los videos sí se pueden escuchar. En Taltal, dice el norte de Chile. Mira cómo está la lluvia en Taltal.
1: Oh, me caga Taltal.
3: En Maipú no llueve.
1: Oye, no sé si es más brijo, alguien que nos pueda corroborar, pero más brijo que la lluvia de la semana pasada. Por lo menos en...
2: en la marca.
1: Mentira, me estás tirando la jaula del mono el otro día. Ya, pero bueno, no me pone ese video.
3: Que son tontos.
6: Chiquillo, aquí yo estoy en Apoquindo, está la cagada, está el cielo negro, granizando. Corre mucho viento, la lluvia se escucha en el piso 20, imagínate cómo suena aquí las mamparas.
7: Oye, Rocinelli, así que estaba con el tachuela chico y le decía ahí, ¡la guagua!
3: ¡Oh, qué batata! ¿Qué tal? Son los chistosos.
7: ¡Los granitos están fríos!
3: Está acuático. ¿Qué dicen por acá?
8: Todavía no llueve.
3: ¿Qué?
1: Maipú todavía no llueve.
3: Mira que nos mandan video de los granizos.
9: Pero bueno, los cabros.
3: Buena sangre.
9: ¿Cómo están?
3: Bien, tú y tú.
9: Bien, aquí en el río Maipo. Oye, mucha llamada para que me desbloquearan para enviarle los videos. El tipo de granizo que está cayendo aquí está con maquinaria y en el río Maipo está, pero la espalda.
3: Buena excusa, usted está
1: desbloqueado. Sí.
9: Perdón, quiero el Black hace como un mes, weón.
3: ¿Quién?
9: El Black.

0: Ya sangre, un abrazo.
1: Video que.
2: Weón, parece nieve, mira.
3: Y yo voy a. Hola, hola, ¿cómo estamos?
2: Hola.
3: Voy camino a Cerrillo. Desde el aeropuerto todavía no empieza a llover, pero veo unos rayos gigantes. Tengo miedo. No me gusta manejar.
4: Chiquillo, informando aquí desde Estación Central, límite con Maipú. 5 minutos atrás estaba bien clarito y ahora se puso negro el cielo. Estamos esperando las gotitas.
0: Dicen que en Maipú la lluvia se la robó Cati Barriga.
5: ¡Ah! Bueno, bueno, muchachos, aquí Maipú todavía no llueve, todavía no llueve. ¡Ah! Está entre el cielo claro
0: y oscuro. Cuéntenos cómo está pasando las lluvias.
6: Buena, buena, buena, los cabros, ¿cómo están? ¿Cómo están los hombrecitas? Hoy aquí estoy entre San Bernardo, límite San Bernardo, Los Espejos, y no, ahí no pasa nada, está ahí. Oye, no pasa nada, pero ya, ya,
0: ya.
7: Oye, ¿y tu mamá abajo le pusieron hoy día algo para que se abriera algo, no? Por
6: el señor ahí está. Ay, de cachita, no sé. Ya.
0: Dale conmigo, qué odioso.
7: Aló.
0: Aló. Hola. Aló, ¿dónde
8: estás? ¿Cómo estás, cabrú?
0: Bien, ¿y tu sangre?
8: Bien, también aquí desde Casas Viejas saliendo, Puente Alto, está tormenta eléctrica.
0: Ay.
8: Está lloviendo fuerte, no hay granizo, pero hacia el lado poniente se despeja.
0: Oye, aquí nos están mandando un video de entre Maipú y Cerrillo. No sé si va a sonar feo, pero a ver. Negro. Negro, mitad negro y mitad azul, weón. Sí.
8: Oye, creo que las conlas y granizo, así que van a declarar estado de catástrofe allá, weón.
7: Acá en Providencia ya está la.
0: Atención, porque ahora piden alta precaución en la conducción por granizos en Vitacura, Las Condes, Los Barnechea. Y obviamente también Providencia, donde estamos viviendo esto, donde más está granizando.
9: Hola, sangre chita, ¿cómo estáis?
0: ¿Cómo estamos, sangre?
9: Bien, estoy exactamente en Plaza Ñuñoa.
0: Ya.
9: Y la calle Irarrázaval es un río por ambas veredas, tanto dirección oriente.
0: Sangre, bien,
9: estoy exactamente en Plaza Ñuñoa.
0: Ya.
9: Y la calle Irarrázaval es un río por ambas veredas, tanto dirección oriente.

0: arriba.
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0: obviamente, ¿ah?
1: Sin pena ya.
0: Obviamente también informando lo que está pasando por todos lados. Manden su WhatsApp al +569-6836-21-33 y 2276-2232.
1: Metro Los Leones, Metro Pedro Valdivia y Metro Inés de Suárez cerrado por inundación.

0: la brisa,
1: no,
0: parece.
1: No, se les fue tanto la pena.
2: Creo que no escuchaste lo que dijo la brisa.
1: No, se les fue tanto la pena. Hay que informar que se está cerrando la estación y todo, pero no nos vamos a ir tampoco en...
0: Bueno.
1: Porque te recuerdo que para el sector sur de Santiago no está lloviendo.
2: Ya, pero igual hay que decir lo que está pasando, Bujañi. Se está quedando en la embarrada.
3: Hola, Rorro, ¿cómo estáis? Me había asustado.
4: Andresita, ya llegó a la señal ya por la aplicación.
2: Sí, de hecho también hay diversos cortes de luz en distintos lados. Ahí si alguien nos puede ir comentando.
5: Bueno, muchachos, ya volvió la señal de la radioactiva web a través de túnel.
6: Bueno, ¿quién manda ahí en el grupo? ¿Alguien tiene que llevar la pauta? ¿Por qué? Bueno, descubrir que sí, que no, que la música, que
2: no. No sé quién manda en esta web.
7: Buenas, millones. Oye, aquí para el sector más norte de Santiago, Lampa, la altura del peaje, Santiago Lampa, nada de lluvia, cabros.
8: Dice que hay más de 28.000 hogares sin luz en Santiago hasta el momento.
2: Pero para Hanji eso no es relevante.
9: ¿Cómo que el sector sur de Santiago no está lloviendo? Puente Alto, La Pintana, La Granja, está, pero esto es... la tiran con balde. Hasta agua nieve está cayendo. El Hanji está un poquito perdido.
10: Oye, Hanji, soy mala leche, weón. Yo no soy de aquí, de Vitacura, ni de Las Condes, pero ando trabajando acá, weón. Quiero saber qué pasa.
11: Hola, pesaditos. Oye, sí, llueve aquí en el sector sur. Directamente desde la República Independiente de San Bernardo. Así que cambien la noticia, llueve tormentosamente.
2: Meses está mandando bajo el agua el audio.
8: El reporte informa Región Metropolitana también colocó que hay alta acumulación de agua en Ricardo Lario con Eliodoro Yalo. Dice que debido a la intensa lluvia a la hora que...

0: Acá en Renque se está cayendo el cielo a pedazos. Como el conchicle y se cae el cielo.
1: Pucha, yo vivo para ese lado del sector sur, pero ando en Américo Vespucio y está la pura cagada, cabro.
2: Mira, Razabel también todo inundado. La gente que tenga mucho, mucho cuidado. Sí, mejor que no salgan de las casas si están ahí. ¿Para qué van a ir a hacer otras cuestiones?
3: Así es.
2: Yo creo que los que trabajan igual lo están mandando para la casa.
3: Deberían. En los lugares que está lloviendo deberían mandarlo para la casa, que el transporte para el otro lado de tu casa puede que esté bien complicado. ¡Aló!
4: ¡Aló! Buenas tardes.
3: Buenas tardes.
4: Compita, va a informar aquí. De la autopista Vespucio con Quilín, antes de llegar a los presidentes, el taco está a la voz. El agua de tope a tope la están tirando con balde.
5: Y cabro, la señal de la radio acá en Temuco está intermitente, por si acaso, lo que dicen.
2: Senapred, también se recomienda no usar scooters.
6: Arrepiéntanse, pecadores, esto es fin del mundo.
2: Sí, arrepiéntanse.
7: Buenas tardes, Radio Activa, miren, estamos en la zona sur, venimos del hospital Barros Luco. Está la tendalada por varios lados. Caen los pedazos de hielo. El puente del callejón ya se está llenando. Tenemos que pasar por Paseo Grumet.
8: Oye, convengamos que esta lluvia de todas maneras estaba pronosticada.
2: Sí, estaba creo pronosticada. Era ayer, de hecho.
8: Ayer iba a frenar, no, creo que ayer iba a frenar. Pero sí que esta lluvia iba a venir bastante intensa.
2: Sí, o sea, se sabía.
8: Habían avisado, sí, en todo caso, que la lluvia venía bastante fuerte.
2: De hecho, ayer estaban. ¿Qué es eso?
3: Acá los leones.
2: Ayer estaban también viendo todas las quebradas, están viendo todo. Esas partes para que no pase de nuevo lo del otro día del aluvión.
8: Convengamos que lo del aluvión lo habían avisado en abril. Después de del incendio forestal habían hecho el estudio y habían informado que era viable y posible que hubiera un aluvión en esa zona, ya que los árboles no estaban.

0: Alo.
1: General Velaz.
2: Dale sangre.
1: Es todo inundar la carretera, weón.
2: ¿La carretera de qué parte? General Velázquez. Para que pongan ojo ahí los sangrecitas que van manejando, vayan contándonos. No se vayan a quedar con los autos parados, po.
3: Oye, Metro Santiago igual informó que a partir de ahora la estación Pedro Valdía, línea 1, se encuentra totalmente cerrada y sin detención de trenes por acumulación de agua, por si acaso.
2: ¡Aló!
1: Oye, cabro.
2: Sangrecita.
1: Está la cagada aquí en Andrés Bello.
2: ¿Con?
1: Está la cagada, cabro, lleno de agua. Hace falta un hoyo grande para que se chupe todo el agua.

0: granizo, pero ya es nieve la weá.
1: Eso es ahora, actualmente. De hecho... De hecho, acá en Providencia ya dejó de caer granizo, pero en un momento está acuático.
2: Está granizando bien fuerte y grande los pedazos de granizo.
1: Se voló el techo del terminal de Santiago, mira.
2: A ver, va a buscar.
1: Fuerte viento y lluvias provocaron... Vamos a estar leyendo todas estas cosas que nos están mandando sangre.
2: Buenas tardes.
1: Aló.
3: Aló, sangrecita.
1: ¿Cómo estamos, sangrecita?
3: Aquí, como el Lori en la ciudad empezó.

0: igual tomar en cuenta quizás lo que acaba de comentar él, quizás lo soltaron, pero dijeron que la gente saliera temprano, y en este momento hay una congestión bastante pesada de tránsito en todos lados. Quizás también es bueno esperar un poco más, como lo están haciendo nuestros compañeros de trabajo.
1: Claro, para
0: esperar
1: salir
0: un poco más, que baje un poco todo para poder moverse.
1: Mira, la intensa precipitación registrada durante la tarde de este martes 13, han provocado diversas complicaciones en la región metropolitana. Por acá, la línea 1 del metro, estación Pedro de Valdivia, hay un video donde está todo inundado, la cacha.
2: La estación de metro, sí.
1: Estación de metro. La mea, cagax. Ahora en Vitacura nos acaban de mandar un video.
2: Oh. Buenas tardes.

0: A ver.
1: Son granizo.
0: Sí, pero la acumulación de granizo yo creo que, claro, tiende a confundir como si fuera nieve. ¡Aló! Vamos al WhatsApp proyectiva.
2: Papi, avisó que no alcanza a llegar, así que se quedan cubriendo hasta las 8, cabros.
0: Dicen.
1: Está la como talla.
2: Cabro, santiaguinos sorprendidos.
0: Oye, es que no es de santiaguinos sorprendidos, si de verdad está la cagada, porque primero, Rocinero es santiaguino, yo tampoco soy santiaguino.
1: Pero igual es claro, igual se entiende en comentarios, porque está basado en tanto en la zona norte como en la zona sur de Santiago, si eso hoy. No se hace la cobertura que se está haciendo ahora netamente por la densidad de gente, pero sí, tampoco es primera vez que graniza por lo menos acá en Santiago.
0: Y evidentemente,
1: los pocos días que han pasado de la última lluvia, que fue igual de fuerte o peor.
3: Y evidentemente las regiones más al sur están más preparadas a la lluvia también. Tienen

0: No está mandando más videos de Ñuñoa. Ay, me. ¿Cacha? El video.
1: Si la calle está totalmente inundada.
0: Imagínate gente que no salió preparada para esto y tienen que caminar al metro, tienen que caminar a tomar micro. Está la cagadera de Talagante, también nos envían videos. Granizando en estos minutos. Vamos a ver acá, conductor del Transantiago. Vamos a ver qué nos desan.
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0: 7,5 mililitros de agua el día de hoy, hasta las 21 horas.
1: Y según los informes, según esto, para de llover a las 7 de la tarde, en un ratito más, según esto. Seguimos acá en Hiperactiva, vamos a calmar. ¿Nos vamos con las menciones, Kanji?
2: ¿Qué es esto? Según esto.
1: Según el informe, po.
2: ¿Pero quién dijo que para las 7? ¿Qué dice según esto?
1: Según un informe, po, de clima.
2: Ah, según meteorología.
1: ¿Sí?
2: Ah, no, por eso, porque la gente se programe para que pueda salir después de las 7. Es que lo mejor que, por ejemplo, lo que está haciendo Black con José, que es derechamente esperar a que esto baje para poder moverse y transitar.
0: Ya, vamos con las menciones. Tenemos
1: Inacap.
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1: Ya, nos vamos a una pausa comercial y ya regresamos con más Hiperactiva.
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7: Tibio, tibio.
8: 18 grados.
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0: ocupa el colegio y he visto a varios mojando escolares.
1: Acuérdense que...
0: la gente en general y en los paraderos.
2: Tiren la piedra.
1: No, si no me equivoco, no, que si los graban al tirar agua, son multados, po.
3: Son multados. Sí. Pero pasa a veces que cuando ya está...
1: Nadie va a estar grabando con el teléfono.
3: No, pero pasa a veces que cuando ya... O sea, todos tienen que ir con precaución. Pero te agarráis un charco que no lo quería hacer a propósito tampoco.
1: Sí, pero igual...
3: A mí me ha pasado.
1: Algunos pasan rápido.
2: Claro.
3: A mí me ha pasado en auto...
1: A mí me pasó en el scooter.
3: A mí me ha pasado en auto que he pasado por un charco y no es que yo quiera pasar a propósito para...
2: No, pero una cosa es que se levanten olas y otra cosa es que ya pase rápido.
3: Sí, pero...
1: Hola, le manda.
2: Agárrenlo a caminazo.
4: Cabros, paso a nivel de las torres con Vespucio inundado. Hay un auto con agua hasta el techo. Están rescatando a los pasajeros.
5: Hola, parientitos. Cacheta.
6: Sin tu trabajo no hay agua y la empresa no puede solventar este suministro. Te debe enviar para la casa.
1: ¿Veis?
6: No,
1: acá en la radio estamos sin agua.
2: No nos van a echar para la casa.
1: Sí, no nos van a echar para la casa.
7: Hasta rico solcito, cabros. No estamos ni ahí con la lluvia, así que déjense de dar pena.
1: Ya, y mira, la normativa artículo 122 de la ley de tránsito considera una infracción menos grave. ¿Multa de aproximadamente cuánto?
3: De 35 a 71 mil pesos.
2: Eso es por donde tu vieja chica, ¿no? Sí. Espérate, déjame ponerlo a abrir.

0: cabros, sin agua no pueden trabajar. Decreto supremo 594.
1: Mira, 594.
0: Si no los quieren mandar para casa, denúncielo en la Seremi de Salud.
1: En la Seremi de Salud.
2: Qué bueno que tengáis solcito, pero tienen que ser más empáticos con la gente.
3: Hablando de dar pena, el de Talca, por viejo, el de Talca.
4: Amigo, a nadie le importa Talca.
5: Hola, radioactivos.
1: Hola.
5: Por acá en la Florida, los semáforos apagados. Vicuña Maquena, semáforos apagados. Semáforos apagados en todas partes.
1: Mira, por acá hay más información. No se puede trabajar si hay un corte de agua potable que deje un lugar sin las condiciones sanitarias básicas, a menos que el empleador garantice las medidas de emergencia.

0: y acá se cae el cielo.
1: Ya, Botén, llamando a los cabros para la casa.
2: ¡Ay, ay, ay! ¡Que no se nos lluevan los algos! ¡Que no se nos lluevan los algos!
3: ¡Uy, uy, uy!
4: ¡Bueno, los cabros! Aquí en Américo...

0: Allí Nogales, Antártica, Pingüino. La canoa de las leonas está anegada.
1: ¡Está el ruco! Anegado.
2: Aguante Talca, ¿cómo que a nadie le importa Talca? Pajarón, Perkin.
3: Hola chiquillos, ¿cómo están? Aquí desde Talca, reportando.
1: Ahí está Talca, po.
3: Queda la masaca en menos de
1: 100.1.
3: 5 minutos, cayó una granizada terrible, acuática. Yo trabajo en un colegio, los niños asustados. Pero agradecemos a la jefa que nos dejó libre. Así que eso, tenemos la tarde libre gracias a la granizada. Un beso.
4: No, insisto que tenga precaución porque, por ejemplo, ahora un trayecto que normalmente dura media hora ha subido a casi dos horas, netamente por eso, porque dejaron salir toda la gente al mismo tiempo, así que están todas las calles colapsadas.
1: De hecho, mi hermano, ¿sabes quiénes están felices? Las aplicaciones.
5: Las aplicaciones móviles porque de transporte, porque mi hermano me contaba que desde la peluquería a Pau Calmano, si le sale 7 lucas, siempre 6, 7 lucas, ahora está a 40 lucas el transporte.
6: Hola, hola, desde acá, desde la Florida, Vespucio Sur, salida Punta Arenas, tremendo taco.com, semáforo sin energía.
1: Carlos, este está feliz, está facturando.
5: Está facturando y te quejáis por un taco.
7: La cosa que puso Black, los morros en el bosque, la cola,
8: buena, buena, la sangrecita, acá en la Serena, está cayendo agüita y con sol.
1: Caribe.
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0: Si quieren salvar por el escritorio, chao.
1: Ruta 5, colapsada. Altura Salesiano, voy a Providencia. Y el Waze me dice 1:20.
2: Mira, los conquistadores parece el mapuche en Providencia.
3: Oye, la ex.

0: con Eleodoro Yáñez. Cortada la luz en Manuel Montt. Cortada la luz.
1: Por eso no va a
0: ser. Semáforos apagados y semáforos prendidos. La Fox, la Fox.
2: Hoy en la Panamericana Sur llegando.

0: vuelta con...
1: ¿Ya era hoy día?
0: Hoy día, hoy día, no, hoy hemos llegado.
2: Buena, buena, muchachos. Avenida Irarrázaval, parece Venecia. Parece Venecia.
3: No está bonito, Antofagasta, puros colombianos y venezolanos.
4: Bueno, la naturaleza está viviendo un sacrificio.
5: Hola, mis chicos hermosos, ¿cómo están? Oye, por acá una sorteguina que he adoptado por Talca. Así que nada,

0: Hoy día
1: era chica,
0: pero no podíamos, que teníamos grabación, así que era
1: sí,
0: imposible.
1: No pudimos.
0: Si no, no podíamos grabar el capítulo el viernes de Chilevisión, pues teníamos que grabar hoy día.
2: O sea, solamente se quedan por el canal, no por nosotros.
1: Obvio.
0: Ah, obvio, que por el canal, pues.
1: Nosotros teníamos todas las ganas de ir a Arica, todas.
3: Para
1: los pobres,
3: la
4: zapata
3: negra.
4: Y anda
1: bastante
4: media, ¿o no? Y anda ahí sapeando, Cayuso. Zapato más, me subió el diablo.
0: Hasta que peleemos tu cumpleaños, nada, ¿no? Que estuvo bien malito, weón. Bueno.
5: El tonto.
1: No te perdiste nada, Kanji.
0: Bien pobre, weón.
1: En comparación a los años anteriores. No, bien.
5: El tontón que llamó a Antofagasta, que tienen los techos cuadrados, caen dos gotas y quedan todos anegados los compadres.
1: Lo que sí estuvo bueno, las camas. Ahora las camas estuvieron buenas.
2: Ahora había camas.

0: Vecino.
1: ¿Dónde está Pape?
2: El Pape está ahogado.
3: Chicos, Pica queda en Iquique, al interior, y de acá sale el Limón de Pica.
4: Oye, ¿podría venir a grabar allá?
0: Sí, pues, weón, ¿tú crees que está a 15 minutos?
4: No sé, pues. Pero, ¿por qué me ríes?
5: Muchachos, avenida Razabal con Manuel Mon, semáforo cortado.
6: La salida del túnel San Cristóbal, taco, taco, taco, de donde viní, taco.
1: ¡Aló!
7: Eli.
1: Hola, hola.
7: Mira para los Andes, están todos los picos nevados.
8: Está fome el taco, está más fome.

0: Hola, buenas tardes. Lo estoy llamando desde la Punta del Pico.
1: Pero señora, de pica, pues debe ser.
2: Recoleta con Américo Vespucio es el sur. Está la media zor, compadre. La media zor.
0: Ya, pues no se pongan giles, pues. Como un rayo estivero va a estar deseándole que el al otro rayo estivero lo mojen y hueá rara, ya. Que sean de Talca, de aquí, de allá.
1: Da lo mismo.
3: Chamo, yo sé que tú no escuchas. Coméntanos dónde vienes, por favor.
1: ¡Chamo!

0: y con otro.
1: Marica, no conocía la lluvia en Venezuela, Brasil.
2: Oye, ¿no sentía una tormenta eléctrica así cuando fuimos a donde, Tulum?
1: Cuando nos agarró el...
2: Estaban los animales arrancando, los animales exóticos. El tornado.
1: No, no es el tornado, es el huracán.
2: El huracán, weón. Así que no estamos asombrados.
3: El paso a nivel de las torres con Vespucio inundado. Están haciendo desvío hacia Rotonda Quilín y está la pura.
2: De las torres pura ficha, los patojeos.
4: Hola chiquillos, vamos a calmarlo, ¿cómo están? Oye, acá en Maipú está la Fox, está lloviendo a cántaro, así que póngale champú a los rucos.
2: Que... Hace un rato que no llovía, ahora está lloviendo.
1: Póngale champú a los rucos, dijo.
5: Handy, vaya preparando los mezclados porque el pape no va a llegar, mija. Así que pónganse una musiquita, unos mezcladitos en vivo, tiremos para arriba, tiremos para arriba.
2: Horas de música.
6: ¡Pape! Oye, marico, pero es venezolano, no es cubano. Imita bien el acento.
2: ¡Vamos! Imítalo vos.
4: Con esta lluvia nos llegó hasta el pica.
7: En la cafetería vamos calmando, está el agua mineral a las 5 lucas.
2: ¡Chao! ¡La subieron!
8: Oye, cabro, ¿cómo le dicen a los residentes de Pica?
2: Piquitos.
9: Aquí en lugares
2: chiquitos.
9: Aquí en lugares chiquitos, la leona tiene la pura cagada con el alimento y se me arrancaron los seis gatitos.
2: Gatito bajo el agua.
1: Ya ustedes saben que cuando comienza a sonar esta temita, comienzan a despedir el programa, de ser buena onda, buena vibra a todos los radioactiveros que van camino a su casa, que le queda para rato todavía.
2: Ya me mande WhatsApp, usted sabe, estamos ya disponibles.
10: El taco de las torres con Vespucio, al parecer se está quemando un auto bajo el paso bajo nivel.
1: ¡Estamos activos!
11: Oye, nadie habla con mi tío Minú.

0: brindar con una.
1: Pequeños.
0: Un abrazo.
2: Pequeños, ignorantes. ¿Por qué también ignorante somos Chile, parte de él?
3: Estamos preguntando cómo se le dice a ella, porque vamos a ser ignorantes.
1: No, a nosotros nos dice, le dice al.
3: Ah,

0: literalmente pasamos por un camino que estaba más inundado y mi colegio tuvimos que salir por el otro lado porque se inundó un piso ahí. Había un pasillo inundado y tuvimos que ganarnos la parte del fondo. Por eso entonces está todo inundado y encontramos hasta policía y semáforos rotos. No encontramos.
1: Oye, Providencia, autos arrastrados por el torrente. Hola, Foxy.
2: Los venezolanos se trajeron hasta el clima.
3: Estaban asustados, cabros, menos mal que llegó el pate.
4: Ya, cabros.

0: noche para ustedes. Aló.
1: Con mucha
2: mala. Hola, chicos, ¿cómo están?
0: Bien, ¿y usted?
2: Bien, compadre, oye, un aviso para todos los radioactivos que tengan ojo en la calle, que está más peligroso que abrirla, que bostezar en una orgía.
0: Le ha preparado todo el programa. ¡Aló!

0: está como ave congelada.
1: Buena, cabrón, menos mal que llegó el pape, así que ahora me cambio el chamo.
2: No, no
3: seas así. Sangre tiene que ir a pica y antes pase una matilla. Los mejores dulces están ahí.
4: Matilla.

0: 100.5.
1: Así es, como ustedes dijeron, Santiago no es Chile, por eso nos trasladamos a cada región para poder hacer el programa.
0: Vamos. Lo acabamos de gestionar para demostrarle eso, que este programa está hecho de punta a punta.
2: Cabros, acá por Providencia.
0: No, weón, fue recién.
2: Cabros, acá por Providencia, tengan mucho cuidado, está feo.

0: Bien, ¿y tú?
1: Bien, bien. Oye, una pesta.
0: Dice que está más peligroso que mamón de epiléptico.
2: No, bo.
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0: Ay, ya. Oiga, ayer se estrenó un nuevo capítulo en Chilevisión. En el carpool de Agustín Junior, para que lo vayan a ver en el canal de Chilevisión.
2: Eso, y en la aplicación también de Min Chilevisión. ¿Hoy día qué?
0: Y el día domingo estrenamos un nuevo video en nuestro canal de YouTube. También fuimos al Kiosco Roca en Punta Arena, así que para que lo vayan a ver, está bueno.
2: Rosinelli probó, ya lo había probado antes, pero ahora, para vamos a calmarnos, los verdaderos choripanes con leche con plátano. ¿Por qué son así los choripanes y no de otra forma?
0: ¿Cómo?
2: La gente cuando va a un asado come esos choripanes.
0: No, porque es una pasta de chorizo que da con mayonesa. Con pasta mayonesa.
2: Ya.
4: ¿Cuántas leches con chocolate te tomaste? O sea, leche con plátano.
0: Una.
4: ¿Una solamente? ¿El vasito corto?
0: El vaso grande con dos choripanes.
4: Oh, ¿y esa guatita?
2: No, es rico, no pasa nada con la guatita. Yo lo he probado.
0: Sí, es verdad. ¡Ya!
2: Sí, es verdad.
0: Llegó la hora de despedirnos.
2: Cuídense, que estén bien. Mañana vamos a estar también Teletón de Iquique.
0: Así que vamos a aprovechar que vamos a ir a cerrar para allá. Aprovechar de estar en la Teletón mañana. Y el día jueves vamos a estar en Calama y el día viernes en Antofagasta.
2: Así que vamos a ir a saludar por allá.
0: Sí, vamos a echar una visita de médico.
4: Conéctense, por favor.
0: Sí. Tú pórtate bien.
2: Sí,
0: acá.
2: Conéctense,
0: por favor. Mañana vamos a tener invitados allá todos, así que...
2: Mañana, ¿quién podría estar?
0: Amigos de artistas.
2: ¿Quién más?
0: Sinaca, Pailita, QR.
2: Noche de Bruja.
0: Noche de Bruja. Coque, ¿quién más? Alani Lago.
2: Y muchos más. Nos vamos. Ya se viene Pape Salazar con Yo Soy Tu Pape.
0: Así es, nos encontramos mañana a las 4 de la tarde desde Iquique.
2: Que estén bien, besitos.
0: Chao, Hanji.
4: Chao, mañana maneja con cuidado.
2: Chao, chao.
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7: Oh, que soy Pau. ¿A qué hora dijiste que era?
3: 5:57 minutos.
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perdón. Oye, ¿cómo comenzamos la semana? Estoy cansado, jefe. Recién es martes, papi. Ayer fue feriado, tranquilo. Tuviste 3 días para descansar. Paraderos llenos en medio de la tormenta. Regiones, usted sabe que aquí en Santiago somos de cartón, somos de mentira. Yo la patada al tiro inmediatamente. Granizó. Se volaron los techos. No, igual que la patada, cabrón.

0: por evento meteorológico debido a fuertes lluvias, granizos y tormentas eléctricas. Reportan calles anegadas, voladuras, imágenes de voladuras de techo del terminal de Santiago. Oh, la patada por todos lados, cabrón. Hay varias estaciones de metro que están cerradas. Pedro Valdivia, Salvador, hay otras conexiones que están cerradas también. Metro Informa, hay muchas personas que están tratando de llegar a casa. Tacos por todos lados también. No se puede avanzar. Lo último que informó Metro, estación Pedro Valdivia cerrada sin detenciones de trenes. Estación Salvador cerrada para el ingreso, habilitada únicamente para la salida de pasajeros. En la línea 2, servicio disponible únicamente entre Hospital El Pino, Franklin y Los Héroes, Vespucio Norte. Eso informó Metro, lo último, 6:15 p.m. No tenemos más información del Metro, cualquier otra información se lo vamos a dar aquí al aire en cualquier momento. Salud, está brígido. Sí, como diría Leo Rey, está brígido esto. Si usted nos pudiera informar de un taco, de una calle que no se puede pasar simplemente, que las micros no están parando porque el paradero está inundado, que las personas van caminando por cierto lado, también todo nos puede dejar la información en el WhatsApp de Radio Activa, sería fantástico.
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0: He visto personas que se sacaron las zapatillas, otros iban a pie pelado, otros solamente iban con calcetines, uno con una bolsa basura para no llegar mojado. Mire, imagínense, tratar de saltar la calle, la vereda, con el agua, ya te mojaste, pero andar ya 2 horas, tres horas... así con los pies mojados, horrible. Yo siempre le he dicho, me encanta el frío. La lluvia no, aborrezco la lluvia. Pero el frío me encanta. Granizo. Están mandando imágenes, están mandando mensajes aquí al WhatsApp de la 92.5 Radio Activa. Mensajes y audios.
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0: Buenas tardes, pingüino mojado, ¿dónde te encuentras?
3: Papicito, ruta 5, en dirección de sur a norte, está la Fox Taco, pero te lo encargo a la altura departamental.
0: Papicito, dice acá en Teatino, no hay ningún semáforo, pleno centro colapsado. Sí, hay muchos semáforos que están cortados, así que obviamente ahí apelamos a que se haga el pase entre los autos, como cual cierre, cualquier cierre, una izquierda, una derecha, una izquierda, una derecha. Pasa todo, pasa yo, pasa todo, pasa yo. Si no, nunca nadie va a llegar a casa. Así comenzamos la semana, señoras y señores. Hasta las 8 de la tarde aquí en Radio Activa.
1: Soy tu papi.
3: Papi, ¿ah? Acá en Ñuñoa nuevamente comenzó la lluvia fuerte. No, okay. Atento.
0: Atento, atento, Ñuñoa. Hola.
4: Bajando al sector clínica Indisa.
0: Mira, ve, nosotros son nuestros enviados especiales que están en un submarino. Hola, buenas tardes.
5: Papecito, buena, buena.
0: Hola, mijo.
5: Vespucio Norte a la altura del salto. La pata, armarse de paciencia.
0: También la gente que está en camino a Melipilla me dicen acá, está horrible. Saludo a la persona que me manda un mensaje del 8149. ¿Dónde más están mandando mensaje? Hola.
6: Hola, papi. Hola, dorsal, amigo. Entre Autopista Central y General Velázquez, paso bajo nivel inundado. Está la pura cagada.
0: Autopista Costanera Norte hacia la costa desde Vespucio. También taco, taco por todos lados. Pero usted está en Radioactivo. Sí.

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1: Acá en Talca llovió muy fuerte, con truenos, granizo, y seguimos sin problemas en las calles, funcionando normal, bien. Claro, Talca sí, no hay ningún problema. Tiene la posibilidad de que esa agua desaparezca a través de la tierra, de la napa natural, claro. Papen y de raza, Baltala Fox, me dicen acá. Hace dos horas acá.

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1: Vamos con una canción ad hoc a esto, lo que está pasando. Vamos a la calle de Santiago. Si a los amigos de regiones nos pudiera recomendar a nosotros los santiaguinos qué hacer en un día de lluvia, ¿qué es en la calle?

0: agua en la municipalidad de Providencia. Está todo inundado. ¿Hace frío o no hace frío? No, ¿por qué? ¿Quién compra parafina a esta altura de la vida? Nadie. ¿Qué más? Voy por acá. Red meteorológica de Chile. Lo último. ¡Oh, el Metro de Santiago! ¿Qué dice el Metro? Metro de Santiago. Metro de Santiago. ¿Qué dice? ¿Qué dice? ¿Qué dice el Metro de Santiago?
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0: Ah, lo mismo. Línea 1, estación de Pedro Valdivia, cerrada sin detenciones de trenes. Línea 1, estación Salvador, cerrada para el ingreso, habilitada únicamente para la salida de pasajeros. Lo único que tenemos. Vamos al WhatsApp. Hola.
2: Vecino, oye, para el lado de ¿cómo se llama? Del barrio Franklin, también está la patada. Y la soga chilena hace nada.

0: Gracias, manito. Un abrazo, mi hijo. Saludos a todos los que están metidos en el taco ahí. Nos prefieren. Gracias por estar ahí. Muchos granizos en las calles. Sí, se ve linda. Está linda esa puesta. Me siento como mi pobre angelito. Hola.
1: Atento, atento, papetito. Acá el paso a nivel de departamental colapsado. Ahí el medio taco por las laterales.
0: Sí, la patada.
1: Prefieran alternativas.
0: Sí,
1: por favor. Adelante, estudio.
0: Adelante, estudio. Gracias. Esto, eso es todo cuanto puedo informar. Adelante, estudio. Sí, sean conscientes con la persona. Ya le hemos dicho el paso de cierre. Si hay una calle que se cruza con otra, uno, uno, uno y uno. No quiera pasarse ahí de listo, quiera meterse en todos lados, por favor, para que podamos llegar todos a casa. ¡Hola!
2: ¡Pape, chalecoa!
0: ¿Dónde?
2: Pero bueno, ánimo, gracias por llegar a la hora, compañero. Un hombre profesional, gracias por acompañarnos. Yo voy a Sierra Raza con
3: gira campo de bosque, chalecoa,
2: pero vamos, a morir.
3: Meneses.
2: Saca el helicóptero del Spider, pape, sácalo. Ay, igual.
0: No, si lo tenemos acá, si lo tuvo que dejar acá, mijo. Acumulación de agua, 2 kilómetros, 2,5, altura salesiana, nos dice también ahí la norte-sur. ¿Quién más? Buenas tardes.
4: Prefiero alternativa, que las alternativas están igual.
0: Iguales, sí.
4: Ánimo,
0: sí.
4: Chiquillos.
0: Sí. Ahora, Marte de pololeo, Marte completo, Marte de sopa y pillas pasada. Marte de sopa y pillas pasada.
1: Papi acá, Jorge Irma, taco, desde la ruta 5 de norte.
4: Sí, buena, papecito. Oye, tengáis un buen programa, compadre, pero puta... Pero pucha, no hablen todo el programa de Santiago, pues si ya sabemos que está lloviendo y listo, ya está. Todo el programa hablar de la lluvia de Santiago me aburre.
0: Amigos de regiones, por favor, ¿qué le dirían a los amigos de Santiago? Es mucha acuática, ¿qué tenemos que hacer? Nos tenemos que sacar las zapatillas, los zapatos y meternos al agua nomás. No hay ningún problema con eso, mójense las patitas. Mójense un poquito, caminen un poquito, si no está la micro, si no está el metro. ¿Qué nos dirían, amigos de regiones? Ah, dejemos un mensaje en el WhatsApp de Radio Activa. A nosotros, los exagerados santiaguinos.
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0: Ahí vamos, que no, ahí que dicen, no, tú no. A ver, vamos, que dicen, hola.
6: ¡Alaraco!
0: Eso nos dirían los amigos regiones. Hola.
7: A no ser que sea alérgico al agua, amigo. Póngale nomás.

0: Santiago no es Chile, papi, no es Chile. En otras regiones pasa lo mismo. Y en Santiago siempre pasa lo mismo y eso es solamente porque no se preparan en el verano, no limpian nada, canaletas, nada. Así que eso es todos los años lo mismo, todos los años lo mismo.
1: ¿Limpiaste la canaleta, amigo, amiga?
2: Oye, papi, por más que suena chistoso y suena a hueveo, perdonando la palabra, ¿qué tan estúpido te tienes que sentir ahora después de haber dicho que en esta época ya subieron las temperaturas y ya nadie va a usar parafina? De verdad, ¿qué tan estúpido tienes que estar sintiéndote en este momento en tu casa, weón?
3: Buena, papecito, papecito, Jorge Monker, con ir a raza al taco, taco, taco, semáforo apagado.
1: ¡Taco, taco, taco!
3: ¡No, Ñuñoa, sin semáforo! ¡Váyanse por el otro lado, hombre!
1: ¡Ya, hombre! ¡Si están arrancando de ahí, tranquilo!
4: Ya escucharon, cabros, para el verano, límpiense las canaletas.
1: Ya lo dijeron ya los amigos regiones. ¡Hola!
5: Oye, papi, eso es lo que dijeron delante, es mentira. La cantidad de agua que ha caído a nivel región metropolitana ha sido de bastante y que no han dado abasto los decantores de agua lluvia.
6: A mí lo que me preocupa más es la gente del clima del noticiero, porque no avisaron nada.
1: No avisaron nada, no dijeron nada.
6: No pegan una con ese clima.
1: No querían alarmar a la gente. El otro día salió un periodista diciendo eso por el alud que salió en Las Condes, que cayó en Las Condes, que ocurrió en Las Condes. No querían alarmar a la gente. Ya lo sabían que iba a pasar eso. ¿Qué? ¿Cómo dice eso? ¿Cómo dice eso el periodista Cristian Pino? ¿Cómo dice eso?
7: Límpense las canaletas porque en el metro va pasado.
1: No, menos mal que está cerrado el metro, amigo, en algunas estaciones.
8: Yo no sé qué noticiero ve el señor venezolano, pero en la mañana yo vi dos matinales distintos. Y en el informe del tiempo decían que iba a haber tormenta eléctrica después de las 3 de la tarde.
1: Tormenta electrónica. Hola.
9: Papi, Santiago Citro está todo granizando. Mi papá me dijo.
1: Sí.
9: Me acaba de llamar y me dijo que está granizando, sí, y que está muy resbaloso.
1: Sí.
9: Así que me lo mandaron para la casa.
1: Está granizando. Está lindo el granizo. Fome todo lo que cayó, pero está lindo el granizo.
10: Papi, eso pasa porque Santiago le pusieron mucho cemento, entonces no hay donde chupe tanta agua.

0: desde salir de mi casa reviso todos los días el tiempo en Google. Y Google me decía que esta hora iba a estar la embarrada, pues entonces salí con mi chaquetita y le puse la cuestión para cubrir la mochila porque no me gusta andar con paraguas.
1: Sí, okay.
0: Y no estoy mojada.
1: Mira, y salió con su bote ella. Mira, previó todo esto.
2: Acá en Temuco igual se viene aquí más o menos una tormentita más o menos buena.
1: Ya.
2: Y la señal de ustedes está intermitente.
1: Ah, sí, pues tenemos problemas en el cerro ahí con la región, pobre amigo. Sí, pues también tenemos problemas en regiones con las señales. Pronto arreglaremos.

0: 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Información de lo que esté pasando en las calles de Chile. Ah, estuve bien, ¿no? En las calles de Chile, no solo de Santiago. ¡Chile! ¡Al!
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3: Esto no puede ser peor. 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
3: 13 grados.
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0: calles anegadas tras lluvia y granizos en Santiago, amigo.
1: La foto, Avenida Las Torres con Vespucio, está la agapa a su nivel inundado, bombero, la Muni haciendo recién la pega. Está la agapa en Diagonal Las Torres con Vespucio hacia la cordillera.
0: Gracias, amigo.
2: Papecito.
0: ¿Qué pasó?
2: Isabel con San Diego.
0: También la patada.
2: Semáforo.

Oye, papi, qué pena por mí, en la mañana vi sol y se me ocurrió salir con polera manga corta y reflectante. No. Si reproduce mi audio, quiere decirle a mi pareja Krishna que la amo, que se pidió el espejo del camión.

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1: Buena, buena, buena, papi. Oye, pucha, que me costó llegar a un lugar de destino, bueno, acá arriba, pero bueno, ya llegué. Vicuña era un río, papi, pero ya estamos en destino, papi.
0: Bueno, bueno, amigo.

Peñalolén. Avenida Lo Espejo, entre General Velázquez y Ruta 5, habilitado con precaución por sedimentos. Esto es en Lo Espejo y San Bernardo. O'Higgins, Barros Arana, habilitado en San Bernardo. Estos son los pasos bajo nivel. Las Acacias, habilitado en San Bernardo. La Divisa, empresa Watts, habilitado en San Bernardo. Regina Galvez, habilitado en San Bernardo. La Estancilla, habilitado. Avenida La Florida, bajo Joaquín Martínez, habilitado.

0: Hola, papi. Oye,
1: hola. Oh, no se escucha nada, mi amor. Vamos con otro WhatsApp. Hola.
2: ¿Cuánto sabe San Bernardo, papecito? Ha habilitado todos los pasos bajo nivel.
1: Mira, San Bernardo la hizo. Hola.
3: Hola, papecito. Hola, papecito. Yo acá en la casa y yo me tocó libreta.
1: Hola, amigo.
3: Pero creo que está la pura haga.
1: No, me

0: A pie pelado. Hola.
1: Papecito, papecito, canina melipilla navegable aún.
0: Ah, muy bien, gracias. Lleve su bote. Hola.
2: Papecito, cariño, está la pura escoba. Estoy en Américo Vespucio con Quilín. Taco, taco, taco, taco. El paso a nivel de las torres está cerrado, chicos, inundado.
0: Información de la calle Santiago que nos llegan gracias a nuestros auditores. ¡Aló!
3: A estas alturas del año, nadie usa parafina.
0: Parafina, no, nadie. Ahora voy por Santa Isabel, una hora en el taco y voy a Ñuñoa y allá está la patada. Así es, amigo. Llégame más información, WhatsApp.
4: Buena, pape. Está la embarrando Santiago. Estoy acá en la ruta 5 en dirección al sur. Por...

0: Salcón, no me acuerdo. Hola.
1: Papecito, todos los pasos bajo nivel habilitados en San Bernardo, pero San José, al llegar a Camino Padre Hurtado, ex Los Morros, está cortado. Okay. No se puede ir desde Poniente a Oriente.
0: Okay.
1: No se puede cruzar Los Morros.
0: Ok, gracias.
2: Salvador, un taco horrible. De hecho, iba a clases de pole dance, no pude llegar. Y de mi pega a Salvador me demoro 6 minutos por Los Conquistadores.
0: ¡Otao!
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0: Se supone que todo debería florecer en estas fechas, pero es la maldita primavera en Radioactiva.
1: Eso estamos viviendo el día de hoy. Estamos buscando la información, estamos dando la información a todas las personas que lo necesitan. Estamos en el WhatsApp de la 92.5. Ustedes son nuestros ojos en las calles.
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2: Hola. Hola, Tapape. Hola, Taco y agua en el centro. Ya me están saliendo escamas.
3: Cuidado.
4: Padre, te decían que el cambio climatológico era un invento. Ahora tenemos las consecuencias.
1: ¿Cómo se defiende la Tierra del calentamiento global? Solo la Tierra defendiéndose contra todo lo que nosotros hemos logrado en la vida, la especie humana. Se está tratando de librar nosotros la Tierra. Como ser vivo, necesita mantenerse vivo. Venga, anda uno el que no cree en el calentamiento global. ¡Hola!
5: Papecito, adivine. Soy emprendedor. ¿Ya? Adivina quién se le ocurrió y vivo en Colina. Adivina quién se le ocurrió ir a comprar justo hoy día a Santiago.
1: Hola, amigo.
5: A Puente Alto. Hola,
1: amigo.
5: Y a ir a comprar hartas cositas.
1: Hola, amigo.
5: Salí como la 1 o 2 de la tarde de la casita. Amigo. Adivina, ¿a quién se le ocurrió?
1: Hola, amigo. Okay. ¿Qué quiere que le diga? ¿Qué quiere que le diga? Al Black.
6: Buena, padecido. ¿Cómo estáis? Yo camino a clase de aquadance.
1: Muy bien. Martes de completo, martes de granizo, martes de pololeo. ¿De qué va a ser? Martes de patitas mojadas. ¿Qué va a ser?
7: Papecito, está la pura escoba. Se robaron la pala.
1: Oh, cumpleaños. ¡Hola!
6: Oye, lo bueno que la amiga del pole dance sabe subir bien ahí. Cualquier cosa se sube a un poste.
1: No se le mojan las patitas. Vamos, otro WhatsApp aquí. Información que tenemos en el WhatsApp de la 92.5. Buenas tardes. Hola.
8: Papecito, yo te mandé una foto de cómo estaba la salida de mi trabajo. Trabajo ahí en Vicuña Maquena con Guillermo Man en San Joaquín. Está ¿ya? la pura escoba. Cerraron la pala.
9: Atento, atento. Acá por Talagante. Poca agua, pero harto viento. En cualquier momento salimos volando, llegamos a Santiago. Atento.
1: Se nos vuelan los pechos. Cuidado.
10: Buenas tardes, papi.
1: Buenas tardes.
10: Lamentablemente, es consecuencia de todos nosotros. Nosotros elegimos, nosotros decidimos. Todos no hemos hecho nada por cuidar lo que debemos que cuidar. Todo va a ser culpa nuestra, de todos en general. El calentamiento global es gracias a todos. Nos vamos a extinguir solitos y nadie se queje.
11: Besito. Hola. Saliendo del trabajo, la que va siempre cruza toda la Gran Avenida para llegar a San Bernardo. El reporte es Fernanda Albano hasta el Parrón navegable. De ahí para la navegación hasta el paradero 24.
1: Okay.
11: Ahí para la navegación y okay. Siguen el 27 hasta el 28.
1: Ok, ahí nos están dando información de la calle Santiago. ¡Hola!

0: hombre, ¿qué se van a quedar en el taco? ¡Pasen a tomar!
1: ¿Dónde hay para estacionar? Está todo cerrado, amigo. ¿Están cerrando todos los locales? ¿O tú crees que la gente está esperando que pasen a patentarlo?
2: Por mi culpa, por mi culpa, por mi culpa.
1: ¿Cómo van a pasar a tomar? Las personas se están yendo del trabajo. Pasa adelante, tenemos 2x1 la promoción del día de hoy, navegado. ¿Cómo van a pasar a tomar?
3: Hola. Ese audio me gustó. Voy a ir a tomar mejor.
1: Claro, claro. Hola. Oh, Macul, vehículos atrapados en paso bajo nivel. Puta la cuestión. Hola.
4: Papi, oye, toda mi gente del sector más poniente de Santiago, ya bien. Llegando a bien, lo más poniente. Les va a llegar el agüita de ellos, chiquillos, en un ratito más. Así que cuídense a toda la gente que vive cerca de Rivera, de estos entornos, porque hay algún antecedente de que se pueda anegar, salga de ahí, porque va a llegar caleta de agua. Va a llegar caleta de agua. Todo el agua de Santiago llega para allá. Así que cuídense sector a toda poniente. Esa gente, por favor.
1: Sí, sector poniente, sí.
5: ¿Y la primavera? ¿Dónde está?
6: ¿Dónde está?
5: Ya no está.
6: Si la ven, nos avisan.

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1: Ok, aquí tenemos Metro de Santiago informa, 18:45, se normaliza el servicio en estaciones Pedro de Valdivia y Salvador. Repito, se normaliza el servicio en estaciones Pedro de Valdivia y Salvador. Línea 2, servicio disponible solo entre Hospital El Pino, Franklin y Los Héroes. Vespucio Norte, 18:45, informa Metro de Santiago. Repito, línea 1, se normaliza el servicio en estaciones de Pedro de Valdivia y Salvador. Línea 2, servicio disponible entre Hospital El Pino, Franklin y Los Héroes. Vespucio Norte.
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1: Hoy, Pape Info. Pape Info. Dice por acá, en cualquier minuto se larga esto nuevamente. Sí, claro, hay que estar atento. Buenas tardes, WhatsApp.
2: Hola, cafecito. Hola. Hoy estoy pegado acá en un taco en Avenida Mata, yendo hacia el oriente.
1: Ok.
2: Y lo más terrible de todo es que no hay ningún
1: semáforo
2: o carabinero. Ninguna persona vendiendo Super 8.
1: Puta amigo. Y ahí también, hola.
3: Atento, papi. Alerta Senapred. Sí. Desborde el río Mapocho, acá en Talagante. Atento, están sonando las alarmas.
1: Ok, ahí nos llegó la información. Evacúe campamento Ribera del Río por desborde del río Mapocho, comuna Talagante. Ahí nos acaban de decir. Recién llegando Vicuña Maquena, una hora, dicen acá las personas que están metidas en el taco. ¡Hola!
4: Papi, acá en Rancagua también quedó la embarrada. Yo como una hora acá en un taco en la ex ruta 5, a la altura.

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1: Teatinos con Santo Domingo sin semáforo. Teatinos con Catedral sin semáforo.
2: Gracias. ¿Qué más?
3: ¡Hola, cagá! ¡Hola!
2: Es todo cuanto puedo informar. Gracias, Pucho Genso. Hola.
4: Esto es en la comuna de Providencia.
2: Oh, no, caché mucho, pero dijo Providencia. Hola.
5: Pape. ¿Ah? Colina de nuevo se largó.
6: Hola, pape.
2: Hola, mijo.
6: La vieja que habla dice que no hay taco en Vespucio y esto es un taco. Vieja mentirosa.
2: Ah, pero en Vespucio Oriente.
7: Pasen a tomar, chiquillo. Logré.
6: Oye, pape. ¿Ah? Mañana la Army van a andar chapoteando en el estadio.
2: Oh, la Army mañana, BTS mañana. Oh. Bueno, hoy día suspendió María José Quintanilla en el Santander Arena. Hola.
8: No, papi, y lo más peligroso de ahora es que se pone a llover de arriba para abajo, bueno, imagínate.
2: A la antigua, mira tú. Hola.
9: Si alguien anda en el centro y quiere bajar, baje por Teatinos y puede tomar Alameda. Está

0: saludo a la gente de Rancagua. Nos mandaron un mensaje también. Vamos a las calles de Santiago con ustedes.
1: Y la primavera. ¿Dónde está?
2: ¿Dónde está?
1: Ya no está.
2: Si la ve.

0: 30 con agua hasta el 31 y después del 33 aprox hasta el paradero 36. Solo agua por la entrevías, en el medio, por decir. Pero ya llegando a San Bernardo ya despejado, ya no está navegable.
1: Gracias, mi amor. Besos para ti. Nos mandan otro mensaje al WhatsApp de Radioactiva. ¡Hola!
2: Ruta 5 hacia San Bernardo desde Los Héroes, completamente detenida. ¿Por qué? No tengo idea.
1: ¡Ya sabemos por qué!
3: Pobre, aquí por Avenida Brasil, taco, taco y más taco.
1: Brasil, taco, taco, taco.
4: Papi, ¿ah? Me creería que después que quedó la amarrada aquí en la Florida, ahora está empezando el umbral del sol.
1: Siempre sale el sol, siempre lo sabemos. Siempre, lluvia y granizo provoca daños en Terminal Santiago, pero siempre sale el sol. Siempre.
5: En Puente Alto acaba de salir el sol, papecito.
1: ¡Qué lindo! ¡Sopa y pilla, pasás para Puente Alto!
6: Papi, consulta. El 31, 32, ¿cuál tenía agua? ¿El 34?
1: No, el 36 de Providencia, mijo. ¡Hola!
7: En Copiapó venían los carreras sin agua.
1: Ok. ¡Halo!
8: Papi, especial para un pipeño con harina.
1: Para una...

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0: Más mensajes al WhatsApp de la 92.5. Ustedes son nuestros ojos en las calles. Vienen asomándose las nubes aquí en Alto Hospicio. Saludos, papi. Un abrazote, dice por acá. ¡Fabi! ¡Fabi!
4: ¿Qué onda, Leodoro Yáñez? Por donde mires todo blanco. Llegó la Navidad.
0: Sí, sí, así está, mi amor. Está todo. El granizo ahí permanece. ¡Hola!
5: Fabi, la señora que dijo que en Puente Alto había sol terrible 80.
0: ¡No hay sol todavía! ¡Terrible 80, la señora!
6: Bueno, hermanito, ¿cómo estáis? Hoy, hablando de maldita primavera, ¿por qué no te ponís la versión de Javier Aparra? Porfa.
0: La voy a buscar, mijo. Hola.
7: En Avenida San Pablo, papecito, Avenida San Pablo, entre General Velázquez y ¿ya? Manuel Rodríguez. ¿Ya? Un taco de una hora. Un taco de una hora aproximadamente.
0: Horrible. Vamos, otro. ¿Quién más está por acá? Hola.
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2: Oye, pucha, que a mí igual me gusta la música romántica. ¿Tú sabías que era tocar los lentos?
3: 7:01.
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3: Información desde la calle de Santiago.
4: Hola, mamacito, ¿cómo estás ahí? Oye, informe del tránsito. Por las industrias hacia el sur. Está expedito. Solo hay en departamental un poquito de taco porque por el tema del agua, que hay mucha agua acumulada.
3: Okay.
4: Pero está bastante expedito por acá, por las industrias.
5: Están paradas esperando a las manos que decidan hacer andar. La neblina las rodea y las oxida y ya piensan en petrificar las industrias.

0: ¿Qué motel?
1: Tampoco sé.
2: Papá, estoy enrabiado por la poca empatía de las jefaturas que tengo.
1: ¿Qué pasó, mijo?
2: Me hace quedarme sabiendo que hay tacos. Como el hombre vive ahí minutos de trabajo, le importa un comino en resto, ¿no?
1: Mal jefe, pues, mijo.

0: Radio.hoy.
1: Que la amiga del motel avise cuál. Nos vamos a medias.
0: ¿O a qué hora se desocupa alguna habitación?
2: Hola, Papecito, Gran Avenida, desde El Parrón hacia el 27 de Gran Avenida, todo expedito.
0: Gracias, mi amor. Gracias.
3: Por eso hay que estudiar.
0: ¿Quién más por acá? Hola. Hola.
4: Acá en Quilicura, el motel que está aquí en la salida de aquí. Pero
0: aquí.
4: El resto de la calle está toda llena.
0: El motel está desocupado. Hola.
5: Buena, papecito. Después de los truenos, relámpagos, granizo, lluvia, taco, solamente falta que se nos mueva el piso nomás, que haya un buen sismo.
0: Pero si ayer tembló, pues, mijo, ¿cómo lo olvidó? ¿Ayer nomás tembló? Ay, hemos visto granizo, lluvia, techo, volando una bruja por ahí. ¿Dónde está Dorothy, digo yo?
6: Saludos de Venecia, papecito. Acá tengo mi propio río.
7: ¿A cuál, mi reina? Vamos.
0: ¡Vamos, hotel!
7: Papi, acá en Puente Alto, llegando a Pirque, la bajadita Pirque. Taco, está la pura. Acá nomás.
0: ¡Aguanta el taco!
8: Hola, papecito, al motel que yo voy está expedito, que voy para allá con agua, con truene, con todo, igual voy.
0: Saludos a Sara, la esposa del amigo que acaba de decir aquí en motel.
8: Hola. Taco, está la pura.
0: Sí, acá.
9: Ando buscando al huevo que está jugando Jumanji. Lo estoy buscando, pero intensamente.
0: Desde el Talca hacemos. ¿Cómo están las regiones, cabro? ¿Todo bien, regiones? Tranquilo, ya va para allá, tranquilo. Si no, todo pasa aquí en Santiago, tranquilo. No, mentira. No tengo idea. Una broma. Una tallita para extender la tarde. Vamos, hola.
10: Pabecito, búscala por ahí. Hay un cover de ese tema que es de re dulce.
0: Lo vamos a buscar. No puedo comer tanto azúcar, mi amor, me hace mal. Fome. Información. Comuna de La Florida. Acumulación de agua en vía lateral de Avenida La Florida al norte. Altura de Avenida Joaquín Martínez. Debido a fuerte lluvia a la hora. Opte por paso bajo nivel en este punto. Precaución. Hola.
11: Pape, y en Talca todo tranquilo.
0: Lindo Talca. 100.1. Saludos a la gente de Punta Arena, 105.7. El sábado estuvimos en la otra fiesta, en el Club K. Oye, sorprendido. 6 grados bajo cero, 20 grados bajo cero, con lluvia, granizo. Nada, no están ni ahí. Todos saliendo a carretear. Son de verdad la gente de Punta Arena. Esos son de verdad. Vengan de uno los que están aquí. Las patitas mojadas. Una tallita para extender la tarde, papá.
12: Buena, papi. Después de 6 meses que no te escuchaba, te vuelvo a escuchar.
0: Bienvenido,
12: hijo. Acá en Arica está nublado, con un poco de viento, algo frío, pero sin lluvia.
0: Rico, un abrazo. Hola.
13: Acá San Clemente, Maule, asomándose el solcito, mitad nublado, mitad soleado.
0: Que venga ese solcito, lo queremos. Hola,
14: papecito, papi, quiero mandarle un saludo a toda la gente de Lebu. El fin de semana se celebró la fiesta de la narca.
0: ¿Ya?
14: Muy bueno, muy entretenido. Nosotros somos aquí de Santiago.
0: ¿Ya?
14: Viajamos por el fin de semana.
0: Okay.
14: Se pasó muy bien, así que excelente a la gente de Lebu. Felicitaciones.
0: Felicitaciones, gracias, mijo.
15: Por acá en Temuco, solcito y calor. Devuelvan la lluvia.
0: No, Temuco no es problema, mijo. Amigos de regiones, por favor, sáquenos pica a todos los alaracos de Santiago.
16: Papecito, rectifico la información. 3 horas en ruta 5 y no avanza nada de nada. Talafox, no puedo mover para ningún lado.
0: Quédate ahí, que ya van a comenzar los magníficos.

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1: Una salsita para extender la tarde. ¿Cómo no? Saludos a los que nos mandan mensajes al WhatsApp de Radio Activo. Oh, el peaje también, esa es la otra.
2: No me digas nada, ya lo sabía.
1: Hola.
3: Papecito, taco, taco, taco, taco. Aquí en General Velázquez, en la carretera y en la autopista.
1: También,
3: hola. La autopista sigue cobrando 576 pesos por pasar a un kilómetro por hora.
1: Sí, está la patada.
4: Papi, no se metan a la ruta 5 de Américo Vespucio al Parrón. Una hora aquí en el taco. Hola, una hora clavado.
1: Hola, ahí está el negocio, ir a vender ahora la autopista. Sopa y pillas pasar. Calzones rotos. Como no avanza, no hay ningún problema.
5: Qué buena canción colocó. ¿Eh?
1: ¿Eh? ¿De nada? No sé a qué te refieres, pero me gustó tu tono de voz.

0: gracias.
1: Pulpo de Guido, de Guido.
2: Hola. Buenas tardes, don Pape.
0: Buenas tardes.
2: Aquí hablando desde Vespucio, llegando al 14 de mi cuña Maquena. ¡Súper 8, nuestro asiento 500! Aprovechando el taco.
0: Me acaban de mandar una foto de un tag a 576, otro media 364. Alguien que le pueda sacar una foto al tag más caro que 576, me lo manda al WhatsApp de Radio Activa.
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0: ¿Dónde están cobrando más caro, aparte de 576, el tag? ¿Dónde?
4: Bueno, terrible pedazo, babecito. Tremendo pedazo de tema que te sacaste hoy, eh. Qué manera de dejarse buena puñalar con ese, ¿no?

0: Silvana.
1: Papecito de mi corazón.
0: Hola.
1: Hace tiempo que no te podía escuchar.
0: ¿Por qué?
1: Hoy martes de cocinar para mañana y pasado que me toca trabajar de día.
0: Mi amor, besos para ti. Que salga todo. ¿Qué va a cocinar que le quede rico? ¡Hola!
1: Eres mi amor secreto, porque yo soy casada, pero te amo, papi. Para los dos nomás, nadie más lo va a saber.
0: ¡Saludos al marido!

0: 2000, tarifa TAC, autopista central, 2000 pesos.
1: Yo quería tener.
0: La 5 Sur cerrada por acumulación de agua, dice acá. Nos deja mensaje en el WhatsApp de Radioactiva. Hola. Hola.
2: Hola, papi, buen día.
0: Hola.
2: Un saludo a todos los profes de tenis que no hemos podido trabajar. Un abrazo a todos, gracias.
0: A los profes de tenis, a los profes de ping-pong.

0: sopaipa, ya que el café no me funcionó. Ah. Besos.
1: Ah, me mandaron un día. Qué hermoso. Yo caí al tiro. Don Lucas, no era nada, po. Venía con un completo y una bebida. Ese peaje. ¡Ah!
2: Siento, no te escuchaba porque recuerda que trabajo en un motel y me dejaste plantada. No me fuiste a ver cuando estuviste en el Auto Free.
1: ¿Verdad? Tenía que ir. Tenía que ir a verte, trabajaba en un motel. Me dijiste que me podía quedar allá, ¿verdad? Se me olvidó, mi amor, disculpa. Nunca más. Hola.
3: Un saludo a todos los profes de patín de raja.
1: Sí,
3: que tampoco han podido trabajar.
1: No, no han podido. A los dos, los profesores de esquí de acá de Providencia trataron de trabajar, pero se les derritió el tiro en la nieve. Hola.
4: Hola, papi, quiero mandar un saludo a todos los profes.
1: Hola.
4: Papecito, ¿cómo estáis?
1: Hola, amigo.
4: Aquí en la ruta 5, antes de llegar a Vespucio, ruta 5 norte. Estamos parados. Avísame qué es lo que pasó más adelante.
1: Llovió, po, weón. ¿Quién te voy a avisar? Llovió en Santiago, que la batalla.

0: Martete Manuel Torizo.
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4: Oye, nos llegan acá. Siempre he saludado a todas las aplicaciones, todos los amigos taxistas, los que andan en la ruta. Hay que ver también el otro lado, porque los amigos de las aplicaciones, ellos no ponen el valor, sino que es la propia aplicación, debido a la alta demanda a esta hora de aplicación, o sea, de Uber, de Didi, de cualquier aplicación de auto. Dice, hola, Pape, dice Uber de Salvador con Rancagua a Departamental con Santa Rosa. Lo que me sale normal, 11 mil pesos, ahora me cobran 38.450 pesos. Debido a la alta demanda de los autos a esta hora tratando de llegar a casa. ¡Vamos al WhatsApp de Radioactiva!
5: Papecito, ¿hola? Todo esto es culpa del martes 13.
4: ¿Todo es culpa? No, mi amor, no le eche la culpa al martes 13. Yo estoy de santo el día de hoy. ¡Dancing Park! Pero no, que ve, mi amor, martes 13. ¡Hola!
6: Bueno, papecito, aquí estamos. Nos ha llovido sobre mojado, papá.
4: Hoy sí. Hola, Mauricio, por acá. Ruta 5 hacia el norte, cerrada por acumulación de agua. Desvío todos los vehículos. Debemos salir en salida Carlos Balduinos. ¿Quién más está por acá? Hola.
7: Hola, papi. Por eso no les conviene legalizar la aplicación. Pues un negocio para ellos.
4: Pero todo es un negocio, pues, mijo. Todo mundialmente un negocio, pues, mijo. No dijo nada nuevo. Hola.
8: El norte, cerrada por... Papecito, tocayo. Buena, compadre. Feliz santo, perrito.
4: También, un abrazo, mijo. ¿Te llamáis Pape? Ah, eso. ¡Feliz santo, amigo! ¡Hola!
9: Trabajo en la aplicación, papecito. ¡Qué ganas de ganar dinero! ¡Dinero, dinero, dinero, papi!
4: Mañana andarás vendiendo ollas de oro. ¡Hola!
10: Padre, feliz santo a todos los Eduardo. Yo también me llamo Eduardo.
4: Gracias, amigo.
10: Un saludo a todos los Eduarditos.
4: A lo único a los que le importa el onomástico, la persona que está de onomástico. ¡Hola!
11: ¡Papecito! Voy más atrasado que la cresta para la pega, rey. Pero ¿sabes qué? No estoy ni ahí. Está todo el mundo vuelto loco en las calles.
4: Uno tratando de llegar, otro tratando de irse. ¡Hola!
12: Papi, ¿ah? Que la gente mida la carrera con efectivo, papi, porque cuando la piden con tarjeta lo estafan.
4: Con efectivo. Ah, mira, pues prueben eso. Piden una carrera, vean si es pago en efectivo o pago con tarjeta, sale más caro. Hola.
13: Papi, por eso es necesario que legalicen luego el Uber y esas aplicaciones para que no se excedan en los cobros.
4: Vale, amigo, gracias por ese dato también. Hola.
14: Por acá todo inundado desde Venecia con Chori. Saludos, Pachito.
4: Oh, mon chéri, muchas gracias por ese dato. Oh, mon chamon, mon ami, esa gatita volverá.
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4: 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Vamos al WhatsApp de Radioactivo.
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4: ¿Qué más está por acá a esta hora donde todas las personas están tratando de llegar al hogar, tratando de irse del trabajo? Rondizoni, ¿qué nos dicen acá? Media, 738, el tag en Rondizoni, gracias.
16: Hola. Buena, Pape, martes 13, tremate la chupo, más le crece.
4: Gracias, un abrazo, que estés bien.
17: Papecito, las empanadas con paja o sin paja.
4: Con paja o sin paja. Hola, buenas tardes.
18: Ruta 5 hacia el sur, despejada. Ah, puta, yo vivo en Coquimbo. No. Sí, vos. Vale, eso nomás, chao.

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4: 13 grados.
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0: La Graciosa. Quevedo, Elvis Crespo en la 92.5 Radioactiva. Llegan mensajes al WhatsApp.
1: Graciosa, la vida es más sabrosa.
0: Llegan mensajes de gente optimista. ¿Qué va a pasar luego este frente?
2: ¿Dónde te tengo radio, bro?

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1: Informa Transporte. Transporte informa Región Metropolitana. Alerta de tránsito. 7:38, corte total en la ruta 5 al norte, sector Rondizoni, debido a la gran acumulación de agua en la vía por autopista y vía local. Prefiera vías alternativas. Repito, corte total en ruta 5 al norte, sector Rondizoni, debido a gran acumulación de agua en la vía por autopista y vía local. Prefiera vías alternativas. Nos informa Transporte, informa Región Metropolitana. Gracias a todas las personas que están mandando mensajes, sobre todo las personas de regiones que de alguna manera nos envían fuerza, paciencia a las personas que están pasando por este mal momento y están conscientes de todo lo que se está viviendo aquí en Santiago.
2: Malo que lloraron por un par de gotas.
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1: WhatsApp de la 92.5, ¿quién más dice por acá? Dice, nos mandan fotos de lo que están pagando por el TAC a esta hora, los que están detenidos.
3: Hola, mamecito.
1: Hola, amigo.
3: Buenas tardes. Buenas aquí tardes. En el bosque reportándose.
1: Bueno.
3: Ya paró la lluvia y en el Fabi tenemos los completos calentitos y las papas fritas crujientes.
1: Ah, ya vamos a ir a huear el día de hoy. Un abrazo, Fabi. Hola.
4: Papecito, salí a las 5 y todavía no llego a la casa.
1: Creo,
4: y me queda todavía 50 minutos por llegar. Me voy a demorar como 4 horas en llegar a la casa. Está horrible el taco.
1: Luego comienzan los magníficos, mijo. ¡Hola!
5: ¡Qué hola! ¡Acá por todos lados!
1: San Clemente, nos mandan una foto muy linda con el arco iris. ¡Cosa más linda! Mira, pape, no sé de dónde esto, pero nos muestran un sol que ya está apareciendo entre las nubes. ¡Hola!
6: Papecito, porfa, haceme ese favor.
1: ¿Cuál es?
6: Pon la canción.
1: No, mi amor, no la puedo colocar ahí desde YouTube.
7: ¡Buena, papecito! ¿Cómo está ahí?
1: ¡Hola!
7: Oye, ruta 78, desde Maipú hacia el centro. Oye, un taco horrible, llevo literal, voy para la hora en el taco. Ya he avanzado nada. Así que traten de irse por otro lado, está la escoba.
1: Esa es la otra, pues, porque si salí ahora del trabajo y tú decís, me voy a demorar 3 horas en llegar, espérate una hora más en el trabajo. ¡No sé, estoy inventando! Y te demoráis más o menos como lo mismo en llegar a la casa, pero sin gastar benzina. ¡Aló!
8: Pape, actualizando, se puso a llover acá en Talca.
1: ¡Oh! ¿Ves los de Talca? ¡Ah! ¡No le gusta! ¡Voy a ver los de Talca!
9: Hola, papecito, ¿cómo estáis?
1: Hola, amigo.
9: Acá en Talagante queda un poquito de sol.
1: Arriba.
9: Recién están cayendo unas gotitas.
1: Ah, ok.
9: Así que...
1: aguante.
9: Ahora nos vamos a Santiago.
1: Aguante.
9: Vamos a ver qué taco nos pillamos.
1: Aguante.
9: Cuídate, un abrazo.
1: No,
9: saludos.
1: No se venga, mijo, para acá. No venga para acá.
10: Buenas tardes, papi. Mi nombre es Alonso. Saludos desde acá de Antofagasta.
1: Gracias, amigo. Un abrazo. Hola. Buenas tardes. Otro.
10: De la empresa Transporte en Manos del Desierto.
1: Ah, ok. Otro, el último. Hola. Te toca.
11: Sí, papi. Entre Isabel Riquelme y Metro Toesca estuve 2 horas y media, salió a las 5 de mi trabajo. Y pasando Metro Toesca ya se acaba todo el taco. Claro que hay un pozo, hay una piscina para salir, para cruzar Toesca.
1: Okay.
11: Después de eso ya expedito.
1: Okay.
11: Yo voy a Lampa.
1: Okay.
12: Papecito, acá en Maipú, pajarito llegando a Monte Tabor, perrito.
1: Expedito, gracias. ¿Quién más está por acá? Buenas tardes. Algo poco en el trabajo, ¿qué pasó? ¡Ah! ¡Inundado la pega! ¡Se inundó el trabajo! ¡Se inundó la... hola! Buenas tardes.
13: Taco kilométrico en General Velázquez, Choro. Por acá el loco Jerry.
1: Desde Movicenter hasta Mapocho llevo 3 horas. Oh, aguante.
14: Autopista Central, dirección sur, altura Domingo Santa María. Totalmente colapsado. Adelante, estudios.
1: Adelante, muchas gracias. Tengo eso todo cuanto puedo informar.
15: ¡Puta, que tengo rabia!
8: Oye, papi, los tacos y la lluvia en Santiago no se importan.
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0: totalmente despejado, el perito despejado. Hay uno se va por apagado, pero está súper expedito.
1: Gracias, General Velázquez, con la Alameda. Pasen a ver el circo. Cacha, papi, yo llevo 2 horas en el taco. No sé de dónde eso es. No nos mandan fotos. Podría decir de dónde nos mandan las fotos para decir a las personas de dónde nos mandan las fotos que nos están llegando. Hola.

0: escucha mi audio.
1: ¡Ya lo escuché!
2: Pape, ojalá que no le caiga la cantidad de agua que cayó acá en Santiago, porque si no Talca sería Talcamán, Aquamán.
1: Todo pasa en Talca, pero esperemos que no, amigos. ¡Hola!
3: Por exposición, Taco Feroz, amigo. No se metan por aquí.
1: Papecito,

0: La foto es por el valor del tag 1131. Ah, no, ya cachado. No es IA, no es 1131. Ah, ya empezó ya. ¿Qué quiere, Wondi Kike? ¿Qué quiere?
1: ¿Cómo está el pelo?
0: Ok, dale. Trató de aportar, arruinó el amigo Iquique.
2: Hola. Oye, papi.
0: ¿Qué?
2: Va a ser un calor mañana, hombre.
0: Que se seque el barro por lo menos.
3: Eliodoro Yáñez. La caga literal. Llevo casi 2 horas en el taco y lo único que quiero o lo único que necesito es llegar a mi baño. Urgente.

0: pero amiga, si está cerca de la radio, vaya y pregunte por el Pape a ver si le presta el baño.
1: Amiga, 150 pesos el rollito confort.
2: Pero ¿qué hace ese paso que volvés?
1: Y es barato.
2: No sabes lo que querés. No tenés tiempo para ver.
1: Amiga, baje la ventana, potito para afuera y un poquito más de líquido acá con toda la.

0: Papecito, pero no dijo. ¿Qué quería?
1: Ah, sí, del uno, del dos. Está lo mismo. He visto peces más grandes en este momento en la calle de Santiago.
2: ¿Por qué todos piensan y aseguran que quiero hacer?
1: Del uno.
2: No, del quiero dos. Hacer del dos.
1: Del dos.
3: Papi, estoy cobrando barato porque en cualquier 150, lado vale 500 la limpia.
1: Por eso, promoción por el día de hoy, pues, mijo.
4: Papi, lo terrible cuando tenés ganas de orinar, cuando vais en el vehículo y llegáis al portón de tu casa y te empezáis a mear. Es terrible, horrible.
1: Es que el cuerpo cacha que ya llegaste a la casa, pues. Es diferente, el hombre ahí, te sabe, hay una botellita, algo. Po cancha. Y se puede hacer, po.
5: Papi, enganchemos los dedos y que nos mire así, no le dan ganas a cagar.
1: Amigo, que también estoy con ese problema. Botella o cancha, olviden una lata. Nunca en una lata. Nunca traten de apuntarle a una lata.
2: Y cuando logras hacer, es lo mejor del mundo. Puta que es rico. Sí. Yo creo que

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1: La amiga se meó en el auto.
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1: No, si ustedes que no se puede decir, se me... Pero sí se orinó la amiga, sí. Hola.
3: Pape, con la técnica del tarro de papas fritas, ¿sí? Yo podría hacer un comercial.
1: Ese es mi DJ.
4: Aceite, po, ni que tiene tapa, y ahí no se nota. Lo confundí.
1: Ah, bueno, hola.
5: Pape, no te podías irte, po. Si todavía no llego a la casa, me queda mucho.
1: Espérate, ¿a qué hora voy a llegar yo, po, mijo? No, bebé.
6: Papi, una vez, compadre, no llegué al baño, pues, bueno, llegué así con esas ganas, así, hasta el baño tengo que llegar, compadre, me está desabrochando el pantalón, bajando el cierre, y en no, eso que hago toda esa maniobra, no aguanté más, compadre.
1: Que lleguen bien a casa. ¿Se van a demorar? Sí, lo sé. Que lleguen bien, que no tengan ningún problema, que no se enfermen. Si hay pozas, tranquilo, por favor, no le vaya a tirar agua a la gente. Si está la calle inundada, pase despacio, por favor, amigo. Los queremos a todos de vuelta mañana, a las 7 de la mañana con los magníficos Radioactivos. O a las 9, ¿para qué me invitan? Un abrazo a todo el mundo. Gracias por estar ahí, gracias por darnos toda la información en el WhatsApp de Radioactiva. Gracias a todos los WhatsApp que siguen llegando. ¿Qué pasó?
7: Buena, buena, papecito. Oye, mándanos saludos a la Sofía, a Martín, mi hermanito. Vamos a
1: charlas
7: de padrino.
1: Bueno, manito, un abrazo para ustedes, que lleguen bien a casa.
8: Yo en mi casa aguantando el pipí para acompañar a la amiga hasta que llegue a su casa.
1: Vamos todos aguantando el pipí, igual que la amiga que no ha podido hacer, por favor, todos.
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10: La carita, ¿qué hora te levantaste?
2: 7:57 minutos.
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0: ¿Cómo es el dicho ese? Talca Parisi.
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5: 11 grados.
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2: Oiga, ¿a qué hora pasa la micro?
3: 8:57 minutos.
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